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2: Era el humo de los 30 cigarrillos que Jakes, el marido, se fumaba diariamente. No pudiendo aguantar más, Jenny por fin pidió el divorcio. El juez, después de escuchar causas y razones, se lo concedió.
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2: Un matrimonio que se hizo. Jenny Hospice y su esposo Jakes de París, Francia. Lo tenían todo. Llevaban ya 36 años de casados. Y 36 años son más que suficientes para cimentar el matrimonio, edificándolo con una base sólida y resistente. Pero había una falla. ¿Qué era? Humo. Era el humo de los 30 cigarrillos que Jakes, el marido, se fumaba diariamente. No pudiendo aguantar más, Jenny por fin pidió el divorcio. El juez, después de escuchar causas y razones, se lo concedió. Se hizo humo todo lo que Jakes tenía en la vida, comentó el juez. Su salud, su dinero, su fama y su matrimonio. Hay muchas formas de destruir un matrimonio, estimado amigo y hermano. Una mujer de Inglaterra se divorció porque su esposo silbaba continuamente la misma melodía cargante y aburrida. Una de los Estados Unidos se divorció porque, según ella, era alérgica al marido. Otra de Canadá, porque el esposo compraba peces vivos y los soltaba en la bañera para darse el gusto de pescarlos. Motivos fútiles para divorciarse hay muchos. Nos cansamos de jugar a estar casados. A él le gusta la música clásica y a mí no. De ahí que la institución, que debería ser la más sólida de todas, sólida como el granito y eterna como las estrellas, se disuelva y se desmorone por razones que solo son excusas. Estimado amigo y hermano, hay ciertamente motivos muy serios que obligan a veces a terminar en divorcio un matrimonio. El adulterio contumaz, la práctica del incesto y la crueldad y el maltrato, todo esto estira la cuerda del matrimonio al punto de producir una tensión intolerable. El Señor Jesucristo y el apóstol Pablo solo dieron a conocer dos causas de divorcio: el adulterio y la absoluta incompatibilidad religiosa. Pero si bien se dan dos razones para el divorcio, hay muchas razones más para permanecer juntos. Comencemos con el mandamiento de Dios. Por eso el hombre deja a su padre y a su madre y se une a su mujer, y los dos se funden en un solo ser. Génesis 2:24. Dios nunca tuvo la intención de que el matrimonio, ningún matrimonio, se disolviera. Esa es la disolución más grande de toda la vida. Con ella se descomponen el esposo, la esposa, los hijos, los nietos, los familiares, los amigos y toda una sociedad. No hay matrimonio que tenga que terminar en divorcio. Si ambos cónyuges hacen de Cristo el Señor de su vida conyugal, con eso salvarán su hogar y rescatarán toda una institución. Que el Señor Jesús te bendiga.

Salmos 90. Dios nuestro, tú siempre has sido nuestra casa, desde siempre y hasta siempre, desde antes de que crearas las montañas, la tierra y el mundo, tú has sido nuestro Dios. Tú marcas el fin de nuestra existencia cuando nos ordenas volver al polvo. Para ti, mil años pasan pronto. Pasan como el día de ayer, pasan como unas horas de la noche. Nuestra vida es como un sueño del que nos despiertas al amanecer. Somos como la hierba. Comienza el día, estamos frescos y radiantes. Termina el día y estamos secos y marchitos. Si te enojas, nos asustas. Si te enfureces, nos destruyes. Tú conoces nuestros pecados, aún los más secretos. Si te enojas, termina nuestra vida. Los años se nos escapan como se escapa un suspiro. Si las fuerzas nos ayudan, podemos vivir 70 años y aún llegar a los 80. Pero no tiene sentido que vivamos tanto tiempo. Esa vida de angustias y problemas pasa pronto, lo mismo que nosotros. La fuerza de tu furia, nadie ha llegado a conocerla. Es tan grande tu enojo como el temor que nos inspiras. Enséñanos a pensar cómo vivir para que nuestra mente se llene de sabiduría. Dios nuestro, ¿hasta cuándo vas a abandonarnos? Vuelve a ser nuestro Dios. Compadécete de nosotros, pues somos tu pueblo. Permite para que toda la vida cantemos, nido días de tristeza, años de aflicción, de alegría perdida. Permítenos y nuestros hijos podamos ver tu grandeza y tu poder, Dios nuestro, tu bondad, y bendice nuestro trabajo.

El libro de los Proverbios, capítulo 11. Dios rechaza a los tramposos, pero acepta a los honrados. El orgulloso termina en la vergüenza, y el humilde llega a ser sabio. Al bueno lo guía la justicia, al traidor lo destruye la hipocresía. Cuando te enfrentes al gran juez, de nada te servirán las riquezas. Solo haciendo lo que es justo, te librarás de la muerte. Cuando somos honrados, todo en la vida es más fácil, pero a los malvados su propia maldad los destruye. Cuando somos honrados, estamos a salvo del mal, pero a los traidores su ambición los domina. Cuando mueren los malvados, mueren con ellos su esperanza y sus sueños de grandeza. A los malvados les cae la desgracia, pero los buenos quedan a salvo. Los chismes de los malvados destruyen a sus semejantes, pero a la gente honrada la salva la sabiduría. Cuando los buenos triunfan, la ciudad se alegra. Cuando los malvados mueren, todo el mundo hace fiesta. La presencia de los buenos trae bienestar a la ciudad. La presencia de los malvados solo le trae desgracias. El que es imprudente critica a su amigo, y el que piensa lo que dice sabe cuándo guardar silencio. La gente chismosa todo lo cuenta. La gente confiable sabe callar. Sin buenos gobernantes la nación fracasa. Con muchos consejeros puede salvarse. Si te comprometes a pagar las deudas de un desconocido, te metes en grandes problemas. Evita esos compromisos y vivirás tranquilo. La mujer bondadosa gana respeto y el hombre emprendedor gana riquezas. Compadécete de los demás y te harás bien a ti mismo, pero si le haces daño, el daño te lo harás tú. Las ganancias del malvado no son más que una mentira. La verdadera ganancia consiste en hacer el bien. El premio del bueno es la vida y el del malvado es la muerte. Dios no soporta a los malvados, pues piensan solo en la maldad. En cambio, a la gente honrada le muestra su bondad. Una cosa es segura: los malvados no quedarán sin castigo, pero la gente buena se salvará.

La mujer bella pero tonta es como anillo de oro en la trompa de un cerdo. Los deseos de los buenos siempre traen bendición. Los deseos de los malos solo traen destrucción. Quienes son generosos reciben en abundancia. Quienes ni sus deudas pagan acaban en la miseria. El que es generoso progresa. El que siembra también cosecha. El que esconde el trigo para venderlo más caro, la gente lo maldice. Al que lo vende a buen precio, la gente lo bendice. Trata de hacer el bien y te ganarás amigos. Busca hacer la maldad y el mal te destruirá. Quien confía en sus riquezas se encamina al fracaso, pero quien es honrado camina seguro al triunfo. El tonto que daña a su familia acaba perdiéndolo todo y termina siendo esclavo del sabio. El premio de los buenos es la vida misma, y el premio de los sabios es el aprecio de la gente. Si aquí en la tierra los buenos reciben su recompensa, con más razón reciben su merecido los malvados y los pecadores.

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1: Hola, ¿qué tal, amigos? Puedo interceder por otros. En Éxodo el capítulo 32, del verso 11 al 18, Dios dice a Moisés que los israelitas se habían corrompido. El pecado es la corrupción del hombre para sí mismo. Cada uno es tentado cuando de su propia concupiscencia es atraído y seducido. Ellos se habían descarriado. El pecado es salirse del camino correcto para tomar un atajo. Pronto olvidaron las obras de Dios. Él ve lo que ellos no pueden descubrir y ninguna maldad del mundo les es oculta. Nosotros no soportaríamos ver la milésima parte de maldad que Dios ve a diario. Dios expresa su justo desagrado por la conducta de los hombres, a tal punto de no permitir que alguien intercediera por ellos. Solo la oración de Moisés podía salvarlos de la ruina. De esta manera, fue un reflejo de Cristo, quien fue el mediador, porque Él es el camino, la verdad y la vida. Y Él mismo se dispuso para derribar la pared intermedia que había entre Dios y el ser humano. Y Dios mismo vino a reconciliar consigo al mundo. Moisés pone como prenda la gloria de Dios. La glorificación del nombre de Dios debiera ser nuestra primera petición, y las promesas de Dios debieran ser nuestra principal oración, nuestro principal ruego, pues quien lo prometió es poderoso para cumplir. Este es el poder de la oración. En respuesta a las oraciones de Moisés, Dios mostró su propósito de perdonar al pueblo de la manera que antes parecía decidido a destruirlo. Él cambió en la expresión exterior de su propósito, llamado a arrepentirse del mal. Nuestra oración como intercesión a favor de otros es escuchada por Dios, y cuando tenemos misericordia y compasión por otros, entonces Dios actúa. Y busqué entre ellos hombre que hiciese vallado y que se pusiese en la brecha delante de mí a favor de la tierra, para que yo no la destruyese, y no lo hallé. Ezequiel 22:30. El alma que pecare, esa morirá. El hijo no llevará el pecado del padre, ni el padre llevará el pecado del hijo. La justicia del justo será sobre él, y la impiedad del impío será sobre él. Ezequiel 18:20. Por tanto, yo os juzgaré a cada uno según sus caminos. Jehová es el Señor. Convertíos y apartaos de todas vuestras transgresiones, y no será iniquidad causa de ruina. Ezequiel 18:30. Si se humillare mi pueblo sobre el cual mi nombre es invocado, y oraren y buscaren mi rostro y se convirtieren de sus malos caminos, entonces yo oiré desde los cielos y perdonaré sus pecados y sanaré su tierra. Segundo libro de Crónicas, capítulo 7, el verso 14. Confesaos vuestras ofensas unos a otros, y orad unos por otros para que seáis sanados. La oración eficaz del justo puede mucho. Santiago 5:16. La paz de Cristo para todos. Seguimos en contacto.
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Salmos 84. Dios del universo, qué bello es tu templo, la casa donde vives. Deseo con todo el alma estar en los patios de tu templo. Me muero por llegar a ellos. Tú eres el Dios de la vida, por eso te canto alegre con todas las fuerzas de mi corazón. Mi Dios y Rey, Dios del universo, cerca de tu altar gorriones y golondrinas hallan lugar para sus nidos y allí ponen a sus polluelos. ¡Qué felices son los que viven en tu templo! Nunca dejan de alabarte. ¡Qué felices son los que de ti reciben fuerzas y de todo corazón desean venir hasta tu templo! Cuando cruzan el valle del llanto, lo convierten en manantial. Hasta las lluvias tempranas cubren el valle con sus bendiciones. Mientras más avanzan, más fuerzas tienen. Y cuando llegan a tu templo, te contemplan a ti, el Dios verdadero. Dios mío, atiéndeme. Dios de Israel, Dios del universo, escucha mi oración. Dios y protector nuestro, muéstranos tu bondad, pues somos tu pueblo elegido. Prefiero pasar un día en tu templo que estar 1,000 días lejos de él. Prefiero dedicarme a barrer tu templo que convivir con los malvados. Señor y Dios nuestro, tú nos das calor y protección, nos das honor y gloria. Tu bondad no tiene medida para los que siempre hacen lo bueno. Dios del universo, bendice a los que en ti confían.

El libro de los Proverbios, capítulo 30. Estas son las palabras de Agur, hijo de Jaque de Masá. Agur les habló a Itiel y a Ucal de la siguiente manera: soy el más ignorante entre los ignorantes. No tengo capacidad de razonar. No tengo sabiduría y mucho menos conocimiento de quién es Dios. Al cielo nadie ha subido. Del cielo nadie ha bajado. No hay nadie que pueda retener el viento en un puño ni envolver el mar en un manto. Nadie sabe quién puso los límites de la tierra. Nadie lo conoce, ni sabe quién es su hijo. Toda palabra de Dios ha pasado la prueba de fuego. Dios protege como escudo a los que buscan su protección. No añadas a sus palabras ninguna idea tuya, porque puede reprenderte y mostrar que eres un mentiroso. Dios mío, antes de mi muerte, concédeme solo dos cosas. No me las niegues. Manténme alejado de la mentira y no me hagas pobre ni rico. Aléjame de toda falsedad y dame solo el pan de cada día. Porque si llego a ser rico, tal vez me olvide de ti y hasta me atreva a decir que no te conozco. Y si vivo en la pobreza, puedo llegar a robar y así ponerte en vergüenza. No hables mal de un esclavo ante su amo, porque el esclavo podría hablar mal de ti y quedarás en ridículo ante todos. Algunos hablan mal de sus padres y hasta los maldicen. Hay quienes se creen perfectos, pero están llenos de pecado. Hay quienes se creen superiores y a todos miran con desprecio. Hay quienes aman tanto el dinero que despojan a los pobres y a los indefensos de este mundo. Les sacan hasta el último centavo y los dejan desnudos en la calle. La chupasangre tiene dos hijas. Una se llama Dame y la otra Dame Más. Es amiga del que ama el dinero, pues este siempre quiere más. Hay tres y hasta cuatro cosas que nunca

quedan satisfechas. La mujer estéril que pide hijos, la tierra que pide más agua, el fuego que pide más leña y la tumba que pide más muertos. El que desobedece y desprecia a sus padres, bien merece que los cuervos le saquen los ojos y que los buitres se lo coman vivo. Hay tres y hasta cuatro cosas que me parecen increíbles y que no alcanzo a comprender. ¿Cómo saber que un águila ha pasado por el cielo? ¿Cómo saber que una serpiente ha pasado por una roca? ¿Cómo saber que un barco ha pasado por el mar? ¿Y cómo saber que un hombre se ha acostado con una mujer? La mujer infiel se acuesta con otro hombre, luego se baña y dice: aquí no ha pasado nada. Hay tres y hasta cuatro personas que la tierra no soporta y que la hacen estremecerse. El sirviente que llega a gobernar, el tonto que llega a ser muy rico, la mujer infiel que vuelve a casarse y la sirvienta que llega a ser la señora de la casa. Hay cuatro cosas en el mundo que, a pesar de ser pequeñas, son más sabias que los sabios. Las hormigas, insectos muy pequeños que guardan comida en el verano para tener suficiente en el invierno. Los tejones, animalitos que por ser indefensos hacen sus cuevas entre las rocas. Los saltamontes, que aunque no tienen comandante, son tan ordenados y disciplinados como un ejército. Y las lagartijas, que son fáciles de atrapar, pero viven libres en los palacios. Hay tres y hasta cuatro cosas que caminan con elegancia. El león con su gran melena, que sin miedo reina en la selva. El gallo vanidoso con su roja cresta, el carnero de la montaña con sus enormes cuernos y el rey con su corona de oro que marcha frente a su ejército. Si te portas como un tonto y te crees muy importante y haces planes contra otros, ten presente lo siguiente: si bates la leche, sacarás mantequilla. Si te suenas fuerte la nariz, te sacarás sangre. Y si buscas pleitos, pleitos tendrás.

0: Son las 9 de la noche y 6 minutos.
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2: Sentado en un rincón del rancho aquel, contemplando el azul de las montañas, escuché con el gemir de sus entrañas el anhelo de escuchar el Evangelio. Fue ahí cuando entonces comprendí la canción del misionero.

Salmos 138. Dios mío, quiero alabarte de todo corazón. Quiero cantarte himnos delante de los dioses. Quiero ponerme de rodillas y orar mirando hacia tu templo. Quiero alabarte por tu constante amor. Por sobre todas las cosas has mostrado tu grandeza. Has hecho honor a tu palabra. Te llamé y me respondiste. Me diste nuevas fuerzas. Dios mío, grande es tu poder. Te alabarán los reyes de este mundo cuando escuchen tu palabra y sepan todo lo que has hecho. Dios mío, tú estás en el cielo, pero cuidas de la gente humilde. En cambio, a los orgullosos los mantienes alejados de ti. Cuando me encuentro en problemas, tú me das nuevas fuerzas, muestras tu gran poder y me salvas de mis enemigos. Dios mío, tú cumplirás todo lo que has de hacer por mí. No me abandones.

logra poner el orden. El pobre que maltrata a otro pobre es como una tormenta que acaba con las cosechas. Los que se apartan de la ley aplauden a los malvados, pero los que la obedecen se oponen a ellos. Los malvados no entienden nada acerca de la justicia, pero los que obedecen a Dios demuestran que sí la entienden. Vale más el pobre honrado que el rico malvado. El que es inteligente obedece la ley. El que todo lo malgasta llena de vergüenza a su padre. Al que presta dinero y luego exige que le devuelvan el doble, Dios le quitará todo y hará que alguien de buen corazón se lo dé a los pobres. Dios rechaza las oraciones de los que no lo obedecen. Quien hace pecar al hombre honrado quedará atrapado en su propia trampa. Los que hacen el bien recibirán como premio el bien. Aunque el rico se crea muy sabio, el pobre con su inteligencia se da cuenta que el rico no es más que un tonto. El triunfo de los justos siempre es motivo de fiesta. El triunfo de los malvados espanta a todo el mundo. Quien esconde su pecado jamás puede prosperar. Quien lo confiesa y lo deja, recibe el perdón. Dios bendice a quienes lo obedecen, pero los necios caen en la desgracia. El gobernante malvado que maltrata a un pueblo pobre es como un león hambriento que despedaza a su presa. El gobernante estúpido solo piensa en maltratar y robar, pero el que no lo hace vivirá muchos años. El que mata a otro no merece ayuda. Tarde o temprano le pasará lo mismo. El hombre honrado quedará a salvo. El de mala conducta un día caerá. El que trabaja tendrá suficiente comida. El que no trabaja acabará en la pobreza. El hombre digno de confianza siempre será alabado. El que solo quiere hacerse rico no quedará sin castigo. No aceptes ser testigo falso contra ninguna persona, porque hay quienes lo hacen hasta por un pedazo de pan. Quien solo vive pensando en dinero acabará más pobre de lo que se imagina. El tiempo te demostrará que vale más una crítica sincera que un elogio. Amigo de gente malvada es quien roba a sus padres y alega que no ha hecho nada. El amor al dinero es causa de pleitos. Confía en Dios y prosperarás. El necio confía en sí mismo. El sabio se pone a salvo. El que ayuda al pobre siempre tendrá de todo. El que no ayuda al pobre terminará en la desgracia. Cuando triunfan los malvados, todo el mundo corre a esconderse. Pero cuando son destruidos, prosperan los hombres buenos.

0: Son las 9 de la noche y 55 minutos.
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1: Pégate un tiro. Fue una conversación muy emotiva entre madre e hijo. Una conversación realizada por teléfono en una de las grandes ciudades del mundo. El hijo, de 37 años de edad, lloraba y lloraba como cuando era niño. ¿Qué hago, mamá? ¿Qué hago? Decía entre sollozos. La madre, sollozando también y con el alma partida en dos, sin hallar una palabra de consuelo, le dijo: antes que sigas matando gente, hijo, pídele perdón a Dios por lo que has hecho y pégate un tiro. A los 10 segundos, la madre oyó en su auricular el disparo. Se trataba de Dean Henry, hijo de Sarah Carpenter. Dean había matado a 4 personas y estaba encerrado en su apartamento rodeado de policías. Había perdido toda esperanza. Estimado amigo y hermano, he aquí otro drama de pasiones descontroladas. Dean Henry, loco de celos, había matado a su esposa y a 3 personas más. Luego, se había encerrado en su apartamento y desde allí había llamado desesperadamente a su madre, y la anciana, con el corazón desgarrado, no le dio más consejo que: pégate un tiro. Cuando se ha esfumado toda esperanza, estimado amigo y hermano, nuestras decisiones nunca son racionales. Cuando hemos perdido la fe, hemos perdido también el rumbo. Sin fe y sin esperanza, no sabemos qué hacer. Cuando no tenemos luz ni guía, el mundo nos parece un gigantesco laberinto. Todo lo que hacemos y pensamos nos confunde y nos trastorna. Somos como un barco en alta mar sin brújula y sin timón. Esa es la vida del que no tiene esperanza. Esa es la vida del que no tiene fe. Esa es la vida del que no tiene a Dios. Sin embargo, estimado amigo, nadie en este mundo tiene que vivir sin fe. Al contrario, la fe es parte natural del ser humano. Nacimos con fe, nacimos con la capacidad de confiar. Si así no fuera, entonces ningún bebé sobreviviría. La fe es parte de nuestra herencia divina. Entonces la pregunta en esta hora sería: ¿qué es entonces lo que nos ocurre? ¿Qué con los años y las traiciones, con las mentiras y los artificios nos volvemos ariscos? Perdemos la candidez, se nos va la fe, le tenemos miedo a todo y nuestra vida entera es un constante huir. A Dios gracias, que esa no tiene que ser nuestra condición, estimado amigo y hermano. Ninguno de nosotros tiene por qué vivir así. Para cada uno hay un mejor destino que ese. La venida de Jesucristo en este mundo es la solución para la condición desesperada del ser humano. Cristo mismo dijo en Mateo capítulo 11, verso 28, ustedes viven siempre angustiados y preocupados. Vengan a mí y yo los haré descansar. Si nuestra vida está llena de desasosiego y confusión, entonces, estimado amigo y hermano, busquemos a Cristo. Él es la solución. Él nos está esperando. Que Dios te bendiga.

Salmos 86. Dios mío, yo soy muy pobre y humilde, pero te ruego que me atiendas. Respóndeme. Sálvame la vida, pues te he sido fiel. Tú eres mi Dios. Sálvame, pues tuyo soy y en ti he puesto mi confianza. Dios mío, ten compasión de mí, pues a todas horas te llamo. Yo estoy a tu servicio. Alégrame la vida, pues a ti dirijo mis ruegos. Dios mío, tú eres bueno y sabes perdonar. ¡Qué grande es tu amor por los que te buscan! Dios mío, atiende mi oración. Presta atención a mis ruegos. Cuando estoy angustiado, te llamo y tú me respondes. Dios mío, no hay entre todos los dioses un Dios como tú, que haga lo que tú haces. Todas las naciones que tú hiciste vendrán a adorarte y alabarte. Solo tú eres imponente. Solo tú haces grandes maravillas. Dios mío, yo quiero hacer siempre lo que tú ordenes. Enséñame a hacerlo. Pon en mí este único deseo, adorarte solo a ti. Mi Señor y Dios, yo quiero alabarte siempre con todo el corazón. Tanto me amas que no me dejas morir. Dios mío, una banda de asesinos que presume de su maldad me ataca y quiere matarme. No quiere nada contigo. Pero tú, mi Dios, eres bondadoso y compasivo. No te enojas fácilmente y tu amor es siempre el mismo. Dirige a mí tu mirada y tenme compasión. Soy tu servidor más humilde. Concédeme tu fuerza y ven a salvarme. Haz que mi vida refleje lo bueno que eres tú. Quedarán en ridículo mis enemigos cuando vean que tú me das ayuda y consuelo.

El libro de los Proverbios, capítulo 2. Querido jovencito, acepta mis enseñanzas, valora mis mandamientos, trata de ser sabio y actúa con inteligencia. Pide entendimiento y busca la sabiduría como si buscaras plata o un tesoro escondido. Así llegarás a entender lo que es obedecer a Dios y conocerlo de verdad. Solo Dios puede hacerte sabio. Solo Dios puede darte conocimiento. Dios ayuda y protege a quienes son honrados y siempre hacen lo bueno. Dios cuida y protege a quienes siempre lo obedecen y se preocupan por el débil. Solo Él te hará entender lo que es bueno y justo y lo que es siempre tratar a todos por igual. La sabiduría y el conocimiento llenarán tu vida de alegría. Piensa bien antes de actuar y estarás bien protegido. El mal no te alcanzará ni los malvados podrán contigo. Esa gente deja de hacer el bien para solo hacer el mal. Son felices haciendo lo malo y festejando sus malas acciones. Todo lo que hacen es para destruir a los demás. La sabiduría te librará de la mujer que engaña a su esposo y también te engaña a ti con sus dulces mentiras. De esa mujer que se olvida de su promesa ante Dios. El que se mete con ella puede darse por muerto. El que se mete con ella ya no vuelve a la vida. Querido jovencito, tú sigue por el buen camino y haz siempre lo correcto, porque solo habitarán la tierra y permanecerán en ella los que siempre hagan lo bueno. En cambio, esos malvados, en los que no se puede confiar, serán destruidos por completo.

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1: Nacimiento fue adelantado, la bebé llegó pequeña y muy frágil. Y al nacer, tuvo que ser reanimada.

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2: Cuando la fe entra a cuidados intensivos. No era un día esperado, no estaba en los planes. No había anuncios ni maletas listas ni despedidas anticipadas del hogar. Era un día común y corriente hasta que dejó de serlo. Una mujer embarazada asistió a un control médico de rutina. Nada indicaba urgencia. No era el tiempo de dar a luz. Apenas 8 meses de gestación. Pero durante la revisión algo cambió. Los latidos del corazón de la bebé no sonaban como debía. Había una alteración, una señal silenciosa de peligro. Minutos después, se descubrió lo impensable. La bebé se estaba ahogando con el cordón umbilical. Nadie lo sabía, nadie lo había previsto. Pero ese control, que aparentemente era normal, terminó convirtiéndose en una línea entre la vida y la muerte. Lo que parecía casualidad era, sin saberlo, providencia. El nacimiento fue adelantado, la bebé llegó pequeña y muy frágil. Y al nacer, tuvo que ser reanimada. La ciencia actuó con mucha rapidez, las manos se movían con precisión, los minutos corrían con peso eterno. Y mientras todo eso ocurría, el milagro ya estaba en marcha. La niña fue trasladada a la metrópolis e ingresó a la unidad de cuidados intensivos neonatales debido a su complejidad. Permaneció 13 días. 13 días suspendidos en el aire. 13 días donde el tiempo no se mide en horas, sino en esperas, silencios y oraciones sin voz. A esos días se sumaron procesos legales complejos, decisiones difíciles y respuestas que no llegaban. Todo parecía demasiado grande para cualquier ser humano. Desde afuera era solo un caso médico, otra historia más entre muchas para muchos. Pero desde adentro era una familia aprendiendo a respirar otra vez. Y es aquí donde la historia deja de ser ajena, porque yo estaba allí. Yo era el padre, yo era el esposo, yo era el pastor. En ese lugar entendí algo que no se aprende en los púlpitos. Cuando la vida de un hijo está en riesgo, la fe deja de ser un discurso y se convierte en resistencia del alma. Un padre haría cualquier cosa por su hijo. Oraría sin descanso, se quebraría en silencio y daría su propia vida con tal de verlo vivir. Es entonces donde aparece la pregunta inevitable. Si eso puede hacer un padre humano limitado y frágil, ¿qué no puede hacer Dios por sus hijos? Cuando la fe entra a cuidados intensivos y las fuerzas comienzan a declinar. Porque, estimado amigo y hermano, hay momentos, y tal vez tú estés viviendo uno, en los que no hay explicaciones claras, momentos que no estaban en el calendario, circunstancias que sorprenden el alma, y entonces llega la pregunta más profunda, la que no se hace en voz alta. ¿Cómo le explicas a tu alma y a ti mismo que tienes que atravesar por esas circunstancias? ¿Dónde quedan las respuestas del cielo? Cuando el silencio parece más fuerte que la fe. Allí aprendí que no todo se entiende, pero todo puede confiarse. Que Dios no siempre explica, pero siempre acompaña. Que no siempre responde como esperamos, pero nunca deja de sostenernos. Hoy, al mirar atrás, no veo solo 13 días difíciles. Veo 13 días de fidelidad silenciosa. Veo a un Dios presente cuando nada lo anunciaba. Claramente, estimado amigo y hermano, lo dice la Biblia en Isaías 43, no como una advertencia lejana, sino como una promesa viva. Dios no dice si pasas por las aguas, dice cuando pases, porque las pruebas llegan, los ríos crecen y el fuego aparece. Pero ninguno de ellos tiene la última palabra. Esa es la diferencia. Cuando Dios está presente en la historia, lo que antes parecía un final se convierte en un testimonio. Y al volver la mirada, veo vida donde parecía no haberla. Y puedo decirlo con certeza, cuando la fe entra a cuidados intensivos, la presencia de Dios se vuelve más real que nunca. Y aún así, sin respuestas claras, el alma aprende que sigue estando en las mejores manos. Que Dios te bendiga.

La fe no huye cuando hay prueba. Se queda, se aferra, porque no se basa en emociones, sino en convicciones. No es que no haya temor, es que sabemos en quién hemos creído. La prueba de tu fe produce fortaleza y paciencia. Santiago 1:3. Tu prueba no apaga la fe, la fortalece.

Salmos 1. Dios bendice a quienes no siguen malos consejos, ni andan en malas compañías, ni se juntan con los que se burlan de Dios. Dios bendice a quienes aman su palabra y alegres la estudian día y noche. Son como árboles sembrados junto a los arroyos. Llegado el momento, dan mucho fruto y no se marchitan sus hojas. Todo lo que hacen les sale bien. Con los malvados no pasa lo mismo. Son como el polvo que se lleva el viento. Cuando sean juzgados, nada los salvará. Esos pecadores no tendrán parte en la reunión de los buenos. En verdad, Dios cuida a los buenos, pero los malvados se encaminan al fracaso.

El libro de los Proverbios, capítulo 23. Cuando comas con gente importante, piensa bien ante quién te encuentras. Si te gusta comer mucho, no demuestres que tienes hambre. No dejes que te engañe la apariencia de esos platillos. No hagas de las riquezas tu única meta en la vida, pues son como las águilas. Abren las alas y salen volando. Si acaso llegas a verlas, muy pronto desaparecen. Nunca comas con gente tacaña, ni dejes que sus platillos te despierten el apetito. Esa gente te invita a comer, pero su invitación no es sincera. Esa gente es tan tacaña que se fija en cuánto comes. Al fin de cuentas, vomitarás todo lo que hayas comido, y todos tus halagos no habrán servido de nada. No des buenos consejos a los tontos, porque se burlarán de ti. Mantén el tamaño de tu propiedad tal como la recibiste de tus padres, y no invadas el terreno de los huérfanos. Dios es su pariente más cercano y los defenderá de ti. Recibe la enseñanza con agrado y presta atención a los buenos consejos. A los niños hay que corregirlos. La buena corrección no los matarán, pero sí los librarán de la muerte. Querido jovencito, cuando alcances la sabiduría, seré muy feliz. Muy grande será mi alegría cuando hables como se debe. No envidies a los pecadores y obedece siempre a Dios. Así tu futuro será feliz. Querido jovencito, préstame atención. Actúa con inteligencia y no dejes de hacer el bien. No te juntes con borrachos ni te hagas amigo de glotones, pues unos y otros acaban en la ruina. Presta atención a tus padres, pues ellos te dieron la vida, y cuando lleguen a viejos, no los abandones. Acumula verdad y sabiduría, disciplina y entendimiento, y no los cambies por nada. El hijo bueno y sabio es motivo de gran alegría para su padre y su madre que le dieron la vida. Querido jovencito, prométeme que pensarás en mis consejos y harás tuyas mis enseñanzas. No hay nada más angustioso que enredarse con la mujer infiel. Esa mujer es como los bandidos. Se esconde para atrapar a sus víctimas y una a una las hace caer en sus redes. El borracho llora y sufre, anda en pleitos y se queja, lo hieren sin motivo y le ponen los ojos morados. Eso le pasa por borracho y por probar nuevas bebidas. Querido jovencito, no te fijes en bebidas embriagantes que atraen por su color y brillo, pues se beben fácilmente, pero muerden como víboras y envenenan como serpientes. Si las bebes, verás cosas raras y te vendrán las ideas más tontas. Sentirás que estás en un barco navegando en alta mar. Te herirán y no te darás cuenta. Te golpearán y no lo sentirás. Y cuando te despiertes, solo una idea vendrá a tu mente. Quiero que me sirvan otra copa.

0: Son las 12 de la madrugada y 6 minutos.
1: Bienvenidos a Un Cafecito con Jesús, un espacio para hacer una pausa y dejar que la palabra del Señor alumbre nuestro día. ¿Quién soy realmente cuando nadie me ve? Dice 1 de Pedro 2:9 en Nueva Versión Internacional, pero ustedes son linaje escogido, real sacerdocio, nación santa, pueblo que pertenece a Dios. Y revisemos que vivimos en un mundo que intenta definirnos por lo que hacemos, por lo que tenemos o por lo que quizás otros opinen de nosotros. Pero nuestra identidad no nace de lo externo, de lo de afuera, nace del corazón de Dios. Hoy Jesús quiere recordarte quién eres realmente. Porque la identidad cristiana es un fundamento bíblico, no un accesorio temporal. Cuando sabemos quiénes somos en Cristo, dejamos de competir, de compararnos o de sentirnos insuficientes. Recordemos que somos hijas escogidas, amadas, valiosas y llamadas a llevar su luz del Evangelio por donde caminemos. El enemigo buscará confundirte con frases como no eres suficiente, no puedes, no vales, pero Dios declara todo lo contrario. Eres mía, eres mi hija, eres perdonada, eres amada. Cuando abrazamos nuestra verdadera identidad, vivimos con propósito, con seguridad y con libertad. ¿Qué tal si le decimos a Jesús en oración? Padre, gracias por quien soy en ti. Rompe las mentiras que he creído de mí y fortalece mi identidad en tu verdad. Recuérdame cada día que soy tu hija amada. Amén. El reto práctico para hoy, ¿qué tal si escribes en un papelito y lo pegas en el espejo? Tres frases de identidad bíblica. Por ejemplo, soy hija de Dios, soy escogida, soy amada. Y las revisas todas las mañanas y las lees en voz alta. Bueno, soy Luz María Valencia y nos escuchamos en el próximo Cafecito con Jesús. Dios te bendiga.

0: Son las 12 de la madrugada y 27 minutos.
1: De modo que si alguno está en Cristo, nueva criatura es. Las cosas viejas pasaron. He aquí, todas son hechas nuevas.

Así como un venado sediento desea el agua de un arroyo, así también yo, Dios mío, busco estar cerca de ti. Tú eres el Dios de la vida y anhelo estar contigo. Quiero ir a tu templo y cara a cara adorarte solo a ti. Día y noche me he bebido mis lágrimas. Mis enemigos no dejan de decirme, ahora sí tu Dios te abandonó. Cuando me acuerdo de esto, me invade el sufrimiento. Recuerdo cuando iba camino hacia tu templo, guiando multitudes. Recuerdo las grandes fiestas y los gritos de alegría cuando tu pueblo te alababa. Pero no hay razón para que me inquiete. No hay razón para que me preocupe. Pondré mi confianza en Dios, mi Salvador. Solo a Él alabaré. Me siento muy angustiado. Y por eso pienso en ti. Las olas de tristeza que has mandado sobre mí son como un mar agitado. Son como violentas cascadas que descienden de los cerros, de los montes Hermón y Mizar, y se estrellan en el río Jordán. Te ruego, Dios de mi vida, que de día me muestres tu amor y que por la noche tu canto me acompañe. Tú eres mi protector. ¿Por qué te olvidaste de mí? ¿Por qué debo andar triste y perseguido por mis enemigos? Sus burlas me hieren profundamente, pues no dejan de decirme, ahora sí, tu Dios te abandonó. Pero no hay razón para que me inquiete, no hay razón para que me preocupe. Pondré mi confianza en Dios mi Salvador, solo a Él alabaré. Andaremos entre leones y serpientes y los aplastaremos. Dios dice, mi pueblo me ama y me conoce. Por eso yo lo pondré a salvo. Cuando me llame, le responderé y estaré con él en su angustia. Lo libraré y lo llenaré de honores. Le daré muchos años de vida y lo haré gozar de mi salvación.

El libro de los Proverbios, capítulo 22. Vale más ser conocido y respetado que andar presumiendo de rico. Los ricos y los pobres son criaturas de Dios. El que es inteligente ve el peligro y lo evita. El que es tonto sigue adelante y sufre las consecuencias. Humíllate y obedece a Dios y recibirás riquezas, honra y vida. La conducta de los malvados es una trampa para los demás. Si te cuidas a ti mismo, te apartarás de ella. Educa a tu hijo desde niño, y aun cuando llegue a viejo, seguirá tus enseñanzas. El pobre trabaja para el rico. El que pide prestado se hace esclavo del prestamista. Siembra maldad y cosecharás desgracia. Con el palo que pegues, serás golpeado. Dios bendice al que es generoso y al que comparte su pan con los pobres. Aleja de ti al buscapleitos y se acabarán los problemas. Al que convence con su sinceridad, el rey le brinda su amistad. Dios protege al sabio, pero pone en vergüenza al mentiroso. El haragán siempre pone pretextos para no ir al trabajo. Dice que un león en la calle se lo quiere comer. Los besos de la mujer infiel son una trampa sin fondo. Dios no deja sin castigo a los que se enredan con ella. La necedad está ligada en el corazón del muchacho, mas la vara de la corrección la alejará de él. El rico que roba al pobre para hacerse más rico acabará en la miseria. Presta atención a mis palabras, que son consejos sabios, y ponte a pensar en mis enseñanzas. Si te las aprendes de memoria y las repites al pie de la letra, tendrás una grata experiencia. Confía siempre en Dios. Hoy te doy 30 sabios consejos. Los he escrito pensando en ti. Son dignos de confianza para que sepas responder a quienes te pregunten. No abuses del pobre solo porque es pobre, ni seas injusto con él en los tribunales. Dios es abogado de los pobres y dejará sin nada a quienes les quiten todo. No te juntes con gente de mal genio ni te hagas amigo de gente violenta, porque puedes volverte como ellos y pondrás tu vida en peligro. No te comprometas a pagar deudas que no son tuyas, porque si no las pagas, te quedarás en la calle. Mantén el tamaño de tu terreno tal como lo recibiste de tus padres. Dime quién se esfuerza en el trabajo y te diré quién comerá como rey.

Tú guardarás en completa paz a aquel cuyo pensamiento en ti persevera, porque en ti ha confiado. Isaías 26:3.

Salmos 2. ¿Por qué se rebelan contra Dios las naciones y los pueblos? ¿Por qué estudian la manera de luchar contra Él y contra su Rey? Inútiles son los planes de los reyes de este mundo. Quieren acabar con su poder, quieren librarse de su dominio, pero Dios desde su trono se ríe y se burla de ellos. Luego se enoja y los reprende, se enfurece y los asusta. Los amenaza diciendo: ya elegí al rey que gobernará desde el monte de Sión, que es mi montaña santa. Voy a dar a conocer lo que Dios ha decidido. Él me dijo: tú eres mi hijo, desde hoy soy tu padre. Pídeme lo que quieras, te daré como herencia las naciones. Todo el mundo será tuyo. Gobernarás a las naciones con mano de hierro, las destrozarás como a ollas de barro. Ustedes, los reyes, pónganse a pensar, déjense enseñar, gobernantes de la tierra. Adoren a Dios con reverencia y con alegría ríndanle culto. Adoren a Dios para que no se enoje, pues fácilmente se enfurece y podría quitarles la vida. Dios bendice a todos los que en Él confían.

0: Es la 1 de la madrugada y 43 minutos.
1: A veces la ciudad hace mucho ruido. Tantas prisas, tantas luces, tanta gente. Y aún así el alma se siente sola. Pero hay momentos en que Dios te llama aparte. Lejos del ruido, lejos de la carrera. Para hablar contigo en silencio, hazle espacio al Señor. En tu casa, en tu aposento, o en lo alto de

Señor. Enséñanos a no perdernos entre lo urgente y lo vacío. Recuérdanos que no hace falta tenerlo todo para vivir en paz. Danos un corazón sencillo, una casa donde haya oración, una mesa con gratitud y un lugar secreto donde podamos encontrarnos contigo.

El libro de los Proverbios, capítulo 5. Querido jovencito, atiende a mis sabios consejos, para que cuando hables lo hagas con sabiduría. La mujer infiel te engaña con palabras suaves y dulces, que al fin de cuentas resultan más amargas que la hiel y más peligrosas que una espada. Quien se enreda con ella va derecho a la tumba. A ella no le importa lo que digan de su conducta. Lleva una vida sin control, pero no lo reconoce. Querido jovencito, escúchame. No desprecies mis consejos. Apártate de esa mujer y no te acerques a su casa. Acabarás entregando tu salud y los mejores años de tu vida a gente cruel y peligrosa. Todo tu salario y el dinero que con tanto esfuerzo te ganaste irá a parar en otras manos. Cuando te hayas quedado pobre, dirás entre llantos y lamentos: ¡pobre de mí! ¡Pobre de mí! Nunca acepté ningún consejo. Jamás le hice caso a mis maestros, ni obedecí a los que me orientaban. Ahora estoy casi en la desgracia ante toda la comunidad. Si quieres disfrutar del amor, disfrútalo con tu esposa. Guarda tu amor solo para ella. No se lo des a ninguna otra. No compartas con nadie el gozo de tu matrimonio. Bendita sea tu esposa, la novia de tu juventud. Es como una linda venadita. Deja que su amor y sus caricias te hagan siempre feliz. Querido jovencito, no dejes que otra mujer te cautive ni busques las caricias de la mujer casada. Dios mira con mucha atención la conducta de todos nosotros. El pecado y las malas acciones son trampas para el malvado y lo hacen su prisionero. Así muere esta clase de gente que no quiere ser corregida. Su falta de entendimiento acaba por destruirla.

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1: Hola, ¿qué tal, amigos? Si creemos en la Virgen María, ¿y usted? Isaías 7:14 dice: Por tanto el Señor mismo os dará señal. He aquí que la Virgen concebirá y dará a luz un hijo, y llamará su nombre Emmanuel. Mateo 1:18 dice: El nacimiento de Jesucristo fue así. Estando desposada María, su madre, con José, antes que se juntasen, se halló que había concebido del Espíritu Santo. ¿Cómo Dios le ve? Eclesiastés 7:20 dice: Ciertamente no hay hombre justo en la tierra que haga el bien y nunca peque. Romanos 3:23: Por cuanto todos pecaron y están destituidos de la gloria de Dios. La palabra de Dios declara que todas nuestras justicias son como trapos de inmundicias a su vista, y Él dice que todos nosotros nos descarriamos como ovejas, cada cual se apartó por su camino y no buscamos el camino de Dios. Isaías 53:6 y 64:6. El pecado separa de Dios. Además, declara la palabra de Dios que Él es muy limpio, muy santo, y que no puede ver el mal ni puede ver el agravio. El pecador necesita ser lavado de sus pecados en la sangre derramada en el Calvario para que pueda entrar en el reino de Dios. Él dice: Vuestras iniquidades han hecho división entre vosotros y vuestro Dios, y vuestros pecados han hecho ocultar de vosotros su rostro para no oír. Isaías 59:2. Venid luego, dice Jehová, y estemos a cuenta. Si vuestros pecados fueren como la grana, como la nieve serán emblanquecidos. Si fueren rojos como el carmesí, vendrán a ser como blanca lana. Isaías 1:18. Esta es la invitación de amor a toda criatura, para venir a Él y recibir el lavamiento de sus pecados. Os rogamos en el nombre de Jesucristo, reconciliaos hoy con Dios. Usted vive en un mundo bajo condenación. A causa de su rebelión contra Dios en el huerto del Edén, la raza humana cayó bajo la condenación y fue excluido de la presencia de Dios. El pecado, la corrupción, la guerra y la ruina han seguido los pasos del hombre desde aquel entonces. Esta tragedia allí dejó avergonzado a Adán, y escondiéndose de Dios, el hombre culpable aún todavía está tratando de esconderse de él. Entonces Dios hizo una gran proposición iniciatoria de paz y misericordia. Él mismo se manifestó en carne para la salvación de todos los hombres, no para condenar al mundo, sino para que el mundo sea salvo por él. Juan 3:17. Pero el mundo despreció su oferta bondadosa, y ahora es culpable y condenado, esperando el juicio. Por cuanto Dios ha establecido un día en el cual juzgará al mundo, Hechos 17:31. Y esta es la condenación: que la luz vino al mundo, y los hombres amaron más las tinieblas que la luz, porque sus obras eran malas. Juan 3:19. Usted, amable amigo, tendrá que decidir: sed salvos de esta perversa generación. Hechos 2:40. Usted no puede salvar la multitud a su alrededor, mas puede salir de en medio de ellos y librar su propia alma. Que si confesares con tu boca que Jesús es el Señor, y creyeres en tu corazón que Dios le levantó de los muertos, serás salvo. Romanos 10:9. No hay otro camino de salvación. La vida eterna solo puede ser recibida con un don de Dios. La dádiva de Dios es vida eterna en Cristo Jesús, Señor nuestro. Romanos 6:23. Usted necesita a Cristo. No confíe en nada más sino en su obra consumada en la cruz. Yo soy el camino, dijo Jesús, y nadie viene al Padre sino por mí. Juan 14:6. Y en ningún otro hay salvación, porque no hay otro nombre bajo el cielo dado a los hombres en que podamos ser salvos. Hechos 4:12. A todos los que le recibieron, a los que creen en su nombre, les dio potestad de ser hechos hijos de Dios. Juan 1:12. Rechazar a Jesús traerá su juicio. El que cree en el Hijo tiene vida eterna, pero el que desobedece al Hijo no verá la vida, sino que la ira de Dios está sobre él. Juan 3:36. He aquí ahora el tiempo aceptable, he aquí ahora el día de salvación. Cree en el Señor Jesucristo y será salvo. 2 Corintios 6:2 y Hechos 16:31. La paz de Cristo. 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
7: He aquí, no se ha cortado la mano de Jehová para salvar, ni se ha agravado su oído para oír. Isaías 59, verso 1. Las manos humanas se usan para ejercitar varias habilidades, tales como las de carpinteros, mecánicos, electricistas y fontaneros. Las manos también son importantes en el campo médico, con todos los doctores y sus habilidades profesionales. Las habilidades de Dios también son reveladas por medio de sus manos. La mano del Señor está extendida y abierta para todos. Es un símbolo de amistad, paz y calor. Todas las bendiciones que nuestro Dios nos otorga vienen de su propia mano. Él nos da todo lo que necesitamos para el sustento físico, así como también todas las cosas que pertenecen a la vida y a la piedad, como lo dice Pedro en su segunda carta, capítulo 1, verso 3. Dios no es tacaño. Él da a todos abundantemente y sin reproche, nos lo dice Santiago en su capítulo 1. Dios nos ofrece el mejor regalo dado a la raza humana. Esto es, la dádiva de Dios es vida eterna en Cristo Jesús, Señor nuestro, lo dice Pablo en Romanos 6:23. Aunque Dios a veces ha extendido su mano en juicio, Él prefiere extenderla en amor y misericordia. El Salmo 133, versos 11 y 12, declaran que Dios sacó al pueblo de Israel de Egipto con mano fuerte y brazo extendido por su misericordia. Y el profeta Isaías en su capítulo 53:1 hace la pregunta: ¿sobre quién se ha manifestado el brazo de Jehová? Se ha manifestado a ti, a mí y a toda la humanidad. Mirad cuál amor nos ha dado el Padre, nos dice Juan en su primera carta. Porque la gracia de Dios, nos dice Tito en su capítulo 2, se ha manifestado para salvación a todos los hombres. La respuesta correcta a esa mano extendida es orar como el publicano: Dios, sé propicio a mí, pecador. El Señor tiene el poder para sacarnos del pozo del lodo cenagoso, para poner nuestros pies sobre la roca eterna que se llama Jesucristo y enderezar nuestros pasos, como lo dijo David en su Salmo 42. Edifica tus esperanzas en lo eterno y aférrate a la mano inmutable de nuestro gran Dios y Salvador Jesucristo. La paz de Cristo, bendiciones mil.
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8: Niño inglés de 11 años de edad. Un tumor había aparecido en su cerebro. Comenzó entonces la odisea por la que pasan muchos enfermos.

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2: 3 millones de oraciones. La vida entró en un eclipse siniestro para Craig Sergol, niño inglés de 11 años de edad. Un tumor había aparecido en su cerebro. Comenzó entonces la odisea por la que pasan muchos enfermos. Análisis continuos, terapias intensivas, internaciones periódicas en el hospital y esperanzas que brotan en la mañana para morir en la tarde. Cuando se publicó su caso, comenzaron a lloverle cartas, cartas con palabras de mucho aliento, de simpatía y de promesas de oración. Cartas que en un momento llegaron a más de 3.300.000 y tantas oraciones produjeron su efecto. Craig Sergol tuvo una reacción formidable. Quedó fuera de peligro. Dios tenía que contestar más de 3 millones de oraciones, concluyó su madre Marion. Hoy en día la gente hace poco caso de la oración. A muchos les parece a lo sumo una confesión de debilidad y más probablemente algo completamente inútil. No creen que hay un Dios todopoderoso que tiene interés en los seres humanos. Y no creen que unas pocas palabras que parten de un corazón angustiado pueden recibir respuesta. Sin embargo, la oración sigue siendo una fuerza poderosa, aunque inexplicable. Por cierto, la oración es la única fuerza espiritual que puede usar el ser humano. Dios, estimado amigo y hermano, ciertamente contesta a 3 y aún más millones de oraciones, pero también, y esto es lo maravilloso, Dios contesta una sola oración. Jesucristo dijo en la palabra de Dios: tenga fe en Dios, crean que ya han recibido todo lo que estén pidiendo y en oración lo obtendrán. Marcos 11:22. Estimado amigo y hermano, cuando el hombre se siente sano, se siente fuerte y dueño de la vida, no piensa en buscar a Dios. Pero cuando a ese mismo hombre lo golpea el infortunio, tiene que doblar entonces las rodillas, aún así quererlo y amarlo. Dios, que es mucho más noble, más bueno, más misericordioso y más comprensivo que el hombre, se apiada del pobre ser angustiado y sencillamente lo socorre. No es necesario sufrir una desgracia para comenzar la práctica de la oración. Esta debería ser la primera expresión de cada día y la más sublime actividad de la vida. Es cuando el hombre habla con Dios que de veras llega a ser el ser superior de la creación. Que el Señor Jesús te bendiga.

Salmos 92. Dios Altísimo, qué bueno es poder alabarte y cantarte himnos. Qué bueno es poder alabar tu amor y tu fidelidad. Día y noche te alabaré con música de arpas y liras. Dios mío, quiero gritar de alegría por todo lo que has hecho. Todo lo que haces es impresionante y me llena de felicidad. Tus pensamientos son tan profundos que la gente ignorante ni los conoce ni los entiende. Aunque los malvados y los malhechores se multiplican por todas partes, un día serán destruidos para siempre. Solo tú, mi Dios, reinas por siempre en el cielo. Tus enemigos serán destruidos. Todos los malhechores serán derrotados. Tú has llenado mi vida de poder. De ti he recibido un trato especial y he podido presenciar la derrota de mis enemigos. Dios nuestro, en tu presencia la gente buena crece y prospera como palmeras bien plantadas, como los cedros del Líbano. Vivirán muchos años, se mantendrán sanos y fuertes. Siempre hablarán de tu justicia y de tu constante protección.

El libro de los Proverbios, capítulo 6. Querido jovencito, si algún amigo te pide que respondas por él y te comprometas a pagar sus deudas, no aceptes ese compromiso, pues caerás en la trampa. No dejes que tu amigo te atrape. Mejor ponte a salvo. Te recomiendo que vayas a verlo y le ruegues que no te comprometa. Que no te agarren de tonto. Mejor ponte a salvo, como huyen del cazador las aves y los venados. Vamos, joven perezoso, fíjate en la hormiga, fíjate en cómo trabaja y aprende a ser sabio como ella. La hormiga no tiene jefes, ni capataces, ni gobernantes, pero durante la cosecha recoge su comida y la guarda. Jovencito perezoso, ¿cuánto más seguirás durmiendo? ¿Cuándo vas a despertar? Tú duermes un poco, te tomas la siesta, tomas un descansito y te cruzas de brazos. Así acabarás en la más terrible pobreza. Hay gente mala y sinvergüenza que anda contando mentiras para engañar a los otros. Guiña el ojo, apunta con los dedos y hace señas con los pies. Esa gente solo piensa hacer lo malo y siempre anda provocando pleitos. Por eso la desgracia vendrá sobre ellos de repente. Cuando menos lo esperen, serán destruidos sin remedio. Hay 6 clases de gente, y puede añadirse una más que Dios no puede soportar: la gente orgullosa, la gente violenta, la gente mentirosa, la gente malvada, la gente ansiosa de hacer lo malo, la gente que miente en un juicio y la que provoca pleitos familiares. Querido jovencito, cumple al pie de la letra con los mandamientos de tu padre y con las enseñanzas de tu madre. Grábatelos en la memoria y tenlos siempre presentes. Te mostrarán el camino a seguir, velarán tu sueño mientras duermes y hablarán contigo cuando despiertes. Los mandamientos y las enseñanzas son como una lámpara encendida. La corrección y la disciplina te mostrarán cómo debes vivir. Te cuidarán de la mujer infiel, que con palabras dulces te convence. No pienses en esa malvada, no te dejes engañar por su hermosura, ni te dejes cautivar por su mirada. Por una ramera puedes perder la comida, pero por la mujer de otro puedes perder la vida. Si te echas brasas en el pecho, te quemarás la ropa. Si caminas sobre brasas, te quemarás los pies. Si te enredas con la esposa de otro, no quedarás sin castigo. No se ve mal que un ladrón robe por calmar su hambre, aunque si lo sorprenden robando, debe devolver 7 veces el valor de lo robado. A veces tiene que pagar con todas sus posesiones, pero el que se enreda con la mujer de otro comete la peor estupidez, busca golpes, encuentra vergüenzas y acaba perdiendo la vida. Además, el marido engañado da rienda suelta a su furia. Si de vengarse se trata, no perdona a nadie. Un marido ofendido no acepta nada a cambio. No se da por satisfecho ni con todo el oro del mundo.

Y vamos a tener la enseñanza de la palabra de Dios para hoy, que esto es lo más importante. Evangelio según San Lucas, capítulo 15, el verso 8 al verso 10, que dice así de la siguiente manera. Hay una pregunta. ¿Qué mujer que tiene 10 dracmas, si pierde una dracma, no enciende la lámpara y barre la casa y busca con diligencia hasta encontrarla? Y cuando la encuentra, reúne a sus amigas y vecinas diciendo: gozaos conmigo, porque he encontrado la dracma que había perdido. Así os digo que hay gozo delante de los ángeles de Dios por un pecador que se arrepiente. ¿Qué mujer que tiene 10 dracmas y pierde una dracma no enciende la lámpara y barre la casa y busca con diligencia para encontrarla? Entonces el hermano Edgar les menciona el tema que voy a tratar hoy es: ¿qué necesito yo para recobrar mi familia? Yo como que me confieso con los hermanos acá en el programa los viernes. ¿Será porque no los estoy viendo? Yo estoy por acá, pues en Bucaramanga, estoy en una habitación. Y me quiero confesar, hermanos, en el sentido de que a mí me preocupa mucho la familia. Me da dolor porque ustedes saben que por la gracia de Dios yo soy profesional en el área de familia y me toca atender en consulta muchos tipos de situaciones. Y hermanos, para mí es una carga y es un dolor ver cómo tantas familias se van desboronando, se van perdiendo, se van desintegrando. Y lo peor es que a veces son familias que otrora eran muy sólidas, eran ejemplo, eran abanderadas en el servicio a Dios, eran abanderadas en todo esto que es la convivencia. Y uno las veía y decía, qué bueno yo tener una familia como esta. Pero son familias donde los hijos en la drogadicción, las hijas con una conducta no muy apropiada, el esposo con infidelidad o con vicios, o la esposa también con infidelidad, etcétera. Y a mí esto me duele, hermanos, les confieso, a mí me duele porque pareciera, entre comillas, que estuviéramos perdiendo la batalla o que simplemente nos dimos a la aventura porque no hay nada que hacer. Pero por eso quiero enseñarles esta mañana este tema que me ha regalado el Señor, y es cómo recobrar a mi familia. Yo quiero decirles que sí hay mucho, mucho por hacer. Todavía tenemos mucha esperanza. Todavía hay mucho que hacer. Porque al menos nosotros tenemos a uno que se llama Jesús de Nazaret. Y Él está con nosotros y está a nuestro favor. Entonces cada uno de nosotros tenemos que reconocer, yo lo digo al menos por mí y yo sé que para la mayoría de ustedes también, que la familia es una bendición de Dios. Y tenemos que comprender que la familia es uno de los blancos principales de Satanás. Es como Satanás ataca a la familia. Tenemos que comprender que Satanás ha dimensionado la importancia que tiene la familia para el ser humano. Y por eso es que nos ataca. Y la Biblia dice que Satanás vino fue para hurtar, matar y destruir. Si le aplicáramos este texto de la palabra de Dios a nuestra familia, ¿a qué viene Satanás a una familia? A matarlos, a hurtarles y a destruirlos. Cuando las familias están divididas, él logra su cometido, él logra su meta. Cuando las familias están en tantas dificultades, pareciera que Satanás estuviera ganando. Y cuando esto sucede, no solamente afecta a la familia como grupo, afecta a cada uno de los integrantes, pero también termina afectando la iglesia, pero también termina afectando la sociedad. O sea, esto es un engranaje donde el uno va afectando al otro y al otro y al otro y al otro. Entonces, ¿qué está pasando con nuestras familias?
pareciera que muchos de nosotros estuviéramos perdiendo o estamos simplemente aceptando la derrota con mi pareja, la derrota con mis hijos. Estamos aceptando la derrota con nuestros padres. Estamos perdiendo lo que Dios nos ha dado. Y la pregunta esta mañana, mis hermanos, es: ¿vamos a dejar perder la bendición de Dios? ¿Vamos a dejar perder lo que el Señor nos ha dado a cada uno de nosotros? ¿Vamos a hacer esto? ¿Vamos a renunciar a la bendición de Dios? ¿Vamos a dejar de pelear? ¿Vamos a dejar de luchar por lo que Dios nos ha dado? Entonces usted pudiera decirme: sí, pastor, usted tiene razón. Tengo problemas con mis hijos, tengo problemas con mi pareja, tengo problemas con todos los de mi casa. La Biblia dice que los principales enemigos serán los de su propia casa. Eso está escrito. ¿Qué hago, pastor? Usted no se imagina la cantidad de personas que van a mi oficina allá en Barichara, en Medellín, y se sientan a llorar. Porque siento que la familia se les va como quien quiere retener el agua entre las manos. Usted nota que usted coge un puñado de agua y aprieta sus dedos, y por más que los aprieta, cuando menos piensa, tiene las manos vacías. ¿Dónde está el agua? Se salió, y usted apretó, hizo todo, pero el agua se salió. Muchas personas sienten ese dolor, sienten ese

están más preocupados muchos de ellos que sus mismos padres. Entonces vamos a aplicar este texto que acabamos de leer a nuestra familia. Y siempre, hermano, yo le quiero decir algo, y es un texto que casi que todos los que enseñamos de familia lo usamos. Si el Señor no edifica, no hay nada. Si el Señor no estuviera con nosotros, no hay nada. Si no tuviéramos promesas de parte de Dios, empaque y vámonos. Pero le quiero decir algo. El Señor del cielo, Jesús de Nazaret, prometió estar con nosotros todos los días hasta el fin del mundo. Escuche, prometió estar con nosotros todos los días hasta el fin del mundo, gloria a Dios. Entonces hay esperanza, mis hermanos. Hay esperanza y creo que Dios está haciendo y quiere hacer cosas grandes. Pero también le quiero contar algo. No todo lo hace Dios. A mí me llama mucho la atención, y yo a veces lo hago, yo no voy a decir que todos los días. A mí me escriben todos los días mensajes, que ore que por un hijo rebelde, que ore por mi esposo, que ore por mis hijos, que ore por mi hogar. Y yo siempre me hago una pregunta, y el que me quiere poner a orar a mí, ¿sí estará orando él? Porque es que me llama mucho la atención que a veces entregamos nuestras cargas al comité de oración o al comité de intercesión. Vea, oren por mí, oren por mi problema. Pero les damos a ellos cargas que ni nosotros mismos queremos llevar. Queremos que otro ore por el dolor mío, por la necesidad mía. Y si alguno tuviera que orar por sus necesidades, es el que las está padeciendo. Es usted mismo, mi hermano. Es que es muy fácil usted decirle al comité, a las ancianas, que por lo general son las del comité de intercesión, oren por mi hogar. Pero usted queda hasta tarde de la noche usando las redes, usando su celular, viendo la película, o usted no madruga a la iglesia a orar y usted está acostada durmiendo mientras las de intercesión están en la iglesia orando. Eso no es así. Entonces, Dios hace una parte, pero a nosotros nos toca hacer otra. Entonces, en la lectura que acabamos de escuchar, leemos que nos muestra una mujer que había perdido una moneda. Una dracma. Esa dracma o esa moneda tenía el valor de un día de trabajo. E hizo lo que fuera para recuperarla, para encontrarla. Y me llama la atención algo. Mire que la moneda no se le pierde en la calle. Mire que la moneda no se le pierde en el camino. Mire que la moneda no se la roban. No, señor. El Señor es sabio en lo que nos deja como lectura bíblica para que nosotros aprendamos y nos edifiquemos. La lectura nos dice que la moneda se pierde dentro de la casa. Dentro de la casa. Y a veces nuestros hijos y a veces nuestras parejas empiezan a perderse dentro de la casa. Ahí dentro de la casa. Yo me acuerdo cuando yo era niño que los problemas de los hijos era que se fueran para la calle a jugar. Ese era el problema de los hijos. Que se fueran para la calle a jugar. Que estuvieran en la calle. Que cuidado con un carro, que cuidado con un perro, que cuidado con una persona que los lleva, cualquier cosa. Pero creo que hoy tienen más peligro nuestros hijos dentro de la casa que fuera de ella. Porque al menos mi mamá me decía, era un niño gordito, travieso, como cualquier muchacho de mi época. Y mi mamá me decía, vaya donde yo lo vea. Vaya donde yo pueda ver qué está haciendo. Y yo me iba a jugar y mi mamá me miraba y estaba ta, ta, ta, ta, ta, ta. Pero hoy en día los muchachos se encierran, atrancan la puerta y usted no se da cuenta qué están haciendo sus hijos. Y están dentro de su casa. Usted no se da cuenta que a veces sus hijos están viendo pornografía. Usted no se da cuenta que a veces sus hijos están viendo cosas satánicas.
Usted no se da cuenta sus hijos con quién están hablando y qué le está

0: diciendo esa otra persona, acuérdese, y el diablo, el ladrón, viene para hurtar, matar y destruir. Usted no se da cuenta qué cosas están haciendo sus hijos que están transmitiendo por una cámara o que están viendo ellos. Y como ellos no tienen la madurez mental que tenemos los adultos, ellos son fácilmente seducidos y llevados hacia la destrucción. Porque es que antiguamente los padres le ponían cuidado a uno y uno estaba, ma, que si me deja ir a jugar allí, ma, es que voy a ir hasta tal parte. Entonces la mamá le decía, que yo lo esté viendo, pero ella, la mamá, sabe que estás en la casa, pero no están viendo. Y peor aún, estando en la casa y la mamá se ocupa de otras cosas, entonces hoy están criando a nuestros hijos las series de televisión. Están creando a nuestros hijos los programas y los canales de muñequitos y de todas esas cosas, cuando en realidad eso tiene a veces un trasfondo bastante delicado. Entonces, la familia como tal le está pasando lo que le pasó a esta mujer, que la moneda se le perdió fue dentro de la casa. Dentro de la casa. Entonces, hoy las mamás dicen, no, lo importante es que esté dentro de la casa. Ya no se sabe si es peor que esté adentro o esté afuera, la verdad. No se sabe dónde pasan peores cosas, si dentro de la casa o fuera de la casa. Porque dentro de la casa lo que ve, lo que está en las redes y pegado al televisor y las comunicaciones. O fuera de la casa, las amistades. Entonces, lo primero que tenemos que hacer es reconocer que hemos perdido algo. Reconocerlo. Esta mujer tenía 10 dracmas, pero se dio cuenta que se le había perdido una de sus monedas. Y ella le dio mucha importancia a esa moneda, porque era de gran valor y representaba un día completo de trabajo. Ella no dijo, por ejemplo, no importa que se pierda una, me quedan 9. ¿O para qué me voy a esforzar y preocupar en buscarlas si quedan más monedas? Ella le dio importancia a su moneda. Y yo quiero que usted piense en eso. Porque es que muchas esposas se sienten tranquilas porque, bueno, que mi marido lo lleve el diablo, que se descarríe si quiera. Así me decía una hermana, pues hermano, que mi marido se descarríe y quiera, eso es problema de él. Eso no es problema de él, eso es problema de todos, hasta el perro. Con eso le digo todo. Hasta el perro lleva las consecuencias de que el esposo suyo se descarríe. Y entonces ella no dijo, no importa que se pierda una, pues me quedan 9. ¿O para qué me voy a esforzar y preocupar en buscarla si me quedan más monedas? Pero ella, sabia y astutamente, le dio mucha importancia a la moneda perdida. Le dio mucha importancia. Y muchas esposas se mantienen tranquilas que porque tienen a sus hijos y dejan perder su matrimonio. O también hay hijos que se sienten felices porque tienen a su mamá, pero no les importa lo que pase con su papá. Lo menosprecian, no lo ayudan. Y eso no debe de ser así. Sí, está bien que usted cuide los que tiene. Cuídelos. Pero no olvide los que están de alguna manera con problemas o con dificultades. Lastimosamente en muchas familias cristianas se ha perdido o se está perdiendo esas monedas. Las monedas del amor, las monedas de la comprensión, las monedas del apoyo, las monedas de la oración, las monedas de la espiritualidad, y las estamos dejando perdidas. Se están perdiendo cosas muy valiosas. Nuestros hijos, nuestras parejas, nuestras familias. Y ni siquiera muchos nos hemos dado cuenta de que los estamos perdiendo. Porque tenemos el corazón endurecido, lleno de indiferencia, de soberbia. Y a veces pensamos que nunca vamos a necesitar a la otra persona. Pero la vida cambia. Vea, hombre, y quiero que los muchachos lo escuchen. La Biblia nos dice, honra a tu padre y a tu madre, porque ese es el primer mandamiento con promesa, para que tus días sean alargados y para que te vaya bien sobre la tierra. Tener un buen papá, todo lo quisiéramos. Tener una buena mamá, todo lo quisiéramos. Tener un papá temeroso de Dios, tener unos padres atractivos, con dinero, inteligentes, etcétera, etcétera, pues todo lo quisiéramos. Pero la Biblia no dice honra a tu papá si es así. La Biblia dice honra a tu padre y a tu madre, no importa cómo sean. Si son buenos, hónrelos. Y si son no tan buenos, también hónrelos. Si son muy estudiados, hónrelos. Pero si no lo son, también hónrelos. Si son temerosos de Dios, denles doble honra. Pero si no lo son, hónrelos. Porque es que eso es lo que nos enseña el Señor Jesús. Reconozcamos que estamos perdiendo nuestra familia. Entonces nos consolamos nosotros mismos diciendo, bueno, no, es que al menos tengo a este y tengo a este, el otro, que le dé cuentas a Dios. No, no, hermano, no, no, no seamos así. Cojamos a los que tenemos y enfilemos batalla y enfilemos todos nuestros recursos para tratar de recuperar la persona que tenemos extraviada, la que tenemos perdida. Tratemos de hacerlo, hermanos, en el nombre del Señor Jesús. Tratemos de luchar por recuperar lo que se ha perdido. Para recuperar nuestra familia necesitamos la luz del Señor en nuestras vidas. Eso es lo que dice la Escritura. Voy a buscar el texto donde lo tenía yo al principio. Y dice, ¿qué mujer que tiene 10 dracmas, si pierde una dracma, no enciende la lámpara? No enciende la lámpara. Está preguntando. En la oscuridad, esa mujer no podía encontrar la dracma que había perdido. Y decidió encender la luz. Pues nosotros necesitamos encender a este que dice, yo soy la luz del mundo. Yo soy la luz del mundo. Y quizás nosotros, por estar en oscuridad en nuestra casa, no nos hemos dado cuenta de muchas cosas. Por estar en oscuridad no nos hemos dado cuenta de las malas actitudes con nuestra pareja. O con la indiferencia con nuestros hijos. O no nos hemos dado cuenta del tipo y el calibre de palabras que estamos diciendo, causando daños a nuestra familia. O no nos hemos dado cuenta de la soberbia y la prepotencia con la que tratamos a nuestros familiares. Nosotros necesitamos la luz del Señor para darnos cuenta lo lejos que están nuestros hijos de nosotros, lo fría que se ha vuelto nuestra relación de pareja, la tristeza que hay en el corazón de mi familia. El problema es que ya las familias no hablan. Muy poquito dialogan. Y entonces, antiguamente las familias comían juntas. Aquí en Antioquia había un dicho que decía, familia que come unida permanece unida. Entonces, uno iba a comer y el papá se daba cuenta el pelón, el raspón, el chichón que uno tenía. La mamá se daba cuenta. Y ahí se daban cuenta cómo estaba uno, cómo les fue en la escuela, cómo les fue en el colegio, esto y lo otro. Pero ellas las familias no comparten. Hoy las familias no hablan. Hoy las familias no están juntas. Y si cogiéramos el texto bíblico, dice, cuán bueno y cuán delicioso es habitar las hermanas, las familias juntas y en armonía. Qué bueno esto. Familias que estén juntas, pero también en armonía, no es juntas simplemente, porque es que usted puede vivir con 50 personas en su casa, pero no tienen armonía. Porque no se ven, porque no se comparten, porque no tienen nada. Entonces hoy necesitamos la luz del Señor para recuperar lo que está dañado. En nuestra relación de pareja, en nuestra relación con los hijos, en nuestra relación con los padres. Hoy necesitamos esto. Porque la Biblia dice, despiértate tú que duermes y te alumbrará Cristo. Llegó el momento de despertar, hermanos. Se nos está yendo como el agua entre las manos algo que amamos, que es nuestra familia. Y a veces también me dicen mucho los hermanos, no, es que los muchachos todavía están muy pequeños y ellos no entienden. No, eso no es verdad. Ellos sí entienden. Y piensen si el tipo de matrimonio que usted tiene es el tipo de matrimonio que usted quisiera que sus hijos tuvieran. ¿Por qué? Porque ellos van a ser multiplicadores de lo que aprendan en la casa. Y si ellos tienen una pareja de papás que se mantienen peleando, ellos van a querer solucionar todos los problemas peleando. Si ellos tienen un papá y una mamá que no hablan, así van a ser ellos cuando se casen. Si ellos tienen una pareja y papás que no se respetan, así van a ser ellos cuando se casen. Entonces, ahí es donde tenemos que despertar y darnos cuenta y reconocer los problemas que tenemos y que no podemos ser indiferentes y que tenemos que despertar y pedirle al Señor que nos permita ver lo dañado que está nuestra familia, pero no solo para verlo, sino también para corregirlo. Entonces mire que tomamos una parábola que el Señor nos da, que es muy sencilla, y la llevamos a nuestra casa. Y miramos qué está pasando en nuestra casa y miramos qué está pasando en nuestras vidas. Y solamente nos toca decir, Señor, ayúdanos porque yo voy a luchar. Ayúdanos porque yo voy a trabajar. Ayúdanos porque, Señor, yo voy a poner mi parte, porque voy a colocar ímpetu, voy a colocar ganas, voy a colocar deseo de hacer algo por mi familia. Para recuperar nuestra familia, ¿qué tenemos que hacer? Y esto sí que nos duele. Tenemos que limpiar y ordenar nuestra casa. Y dice, no enciende una lámpara y barre. Y busca con diligencia. Barre la casa. Barre la casa. Hoy estamos en la época donde a los cristianos muy poquito les gusta que se les hable lo que hay que hacer. Me pasó algo que anoche estuve predicando acá en la iglesia en Bucaramanga. Y esta mañana me encontré un hermano y me dijo, oye hermano, usted vino a darnos duro, tremendo, tremendo, la palabra es dura. Yo le dije, hermano, yo solamente vengo a traer una razón de parte de Dios, si es dura o no, pues ya eso es con Dios, no es conmigo. Y pues no me lo dijo de mala manera, me lo dijo de buena manera y me lo dijo casi que agradeciéndome. Pero es muy común, es hoy, encontrar hermanos que no les gusta que les digan, hay que arreglar tal cosa, hay que mejorar tal cosa. No les gusta, no les gusta. Y escuché una frase hace poco que decía, hace años se predicaba duro y el cristiano cambiaba. Hoy se predica duro y el cristiano cambia, sí, pero de iglesia. Porque hoy queremos tener cristianos, hoy hay cristianos que quieren tener las cosas suavecitas, las cosas donde no haya compromiso, donde no haya problemas, donde simplemente me dejen vivir mi evangelio a mi manera. Y cuando miramos este texto, la mujer tuvo que limpiar y ordenar su casa. La mujer había perdido la drama en medio del desorden y la suciedad. Y no podía recuperarlas. Yo me imagino que las casas de esa época eran casas polvorientas. No sé qué tipo de pisos usaban, pero de pronto eran en piedra. No creo que era muy común el cemento. Alguna cosa para pegar tenían. Pero no creo que esta mujer lo haya tenido porque tuvo que barrer la casa. Se tuvo que poner a organizarla. ¿Y cuántos de nosotros, hermanos, tenemos nuestra casa totalmente desordenada? Totalmente sucia. No hay unas normas, no hay una regla, no hay nada. No hay nada. Casas donde todo pareciera una anarquía. Una anarquía es donde cada quien hace lo que bien le parece, lo que le plazca. Casas donde hasta el perro hace lo que quiere. Si queremos verdaderamente recuperar nuestro hogar, nuestro matrimonio, si queremos recuperar la relación con nuestros hijos, tenemos que limpiar nuestro corazón, mis hermanos. Tenemos que limpiar nuestro corazón. Tenemos que ordenar nuestras vidas. Tenemos que recuperar la relación con nuestros hijos. Tenemos que limpiar el corazón de resentimientos. Tenemos que limpiar el corazón de rencores. Tenemos que limpiar el corazón de amarguras. Tenemos que limpiar el corazón de soberbia. Tenemos que limpiar el corazón de la falta de perdón. Tenemos que barrer y echar fuera de nuestras casas todas estas cosas. Yo me acuerdo que hace muchos años todo el mundo barría como para la puerta. Y en la puerta recogían la basura o afuera en la acera, todo esto. Hoy nos toca hacer lo mismo. Yo le digo, en el nombre de Jesús de Nazaret, barra todos esos sentimientos, todos esos pleitos, todos, como dice la Biblia, todas esas iras, todas esas contiendas, en el nombre del Señor Jesús, para que nuestra familia pueda ser un remanso de paz. Porque es que queremos recuperar nuestra familia. Pero a veces el problema no está en los de afuera, el problema está en los de adentro, en los que estamos adentro. Y yo sí les quiero decir, en el nombre del Señor Jesús, barramos y de pronto usted no sabe cuáles son. Entonces la Biblia dice, Señor, ¿quién pudiera entender sus propios errores? Señor, líbrame de los que me son ocultos. Y qué bueno que usted pudiera decir esta mañana, Señor, si estoy fallando, muéstrame en qué estoy fallando. Muéstrame cuál es mi falla, muéstrame cuál es mi error, muéstrame cuál es mi debilidad, porque estoy dispuesto a cambiar. En tu nombre santo, Señor Jesús. Tenemos que cambiar, barrer y arreglar nuestra casa para que nuestros hijos puedan volver y puedan sentirse bendecidos, para que nuestra relación de pareja pueda ser una relación sana y llena de la presencia de Dios. Para que nuestros hijos tengan la confianza de acercarse a nosotros. Claro, es que tenemos que saberlo. Pero un hombre, cuando hablo hombre, no oigo solamente género masculino, sino femenino. Cuando una persona más bien está llena de esa ira, de ese enojo, de esa amargura, de esa maledicencia, esas cosas, ¿quién se le quiere acercar? Dígame, ¿quién? Y queremos que nuestra familia sea una familia 5 estrellas, una familia feliz, una familia... Y decimos, es que el diablo se me metió, es que el... No, hermano, el diablo no hace nada en la casa suya si usted no se lo permite. Porque si el diablo pudiera hacer todo lo que quiere, ya nos había acabado a todos. A todos ya nos había acabado, los pastores, directivos, consistorio, a todos ya nos había acabado. Si el diablo pudiera hacer todo lo que quiere. Pero él se encuentra con un pequeño obstáculo. Con uno que se llama Jesús de Nazaret, que está con nosotros para bendecirnos, para ayudarnos y para defendernos. Entonces, sí estamos sacando todo eso de nuestras casas. ¿Qué tal si hoy, en el nombre del Señor, barremos esa pereza por las cosas de Dios? ¿Qué tal si hoy, en el nombre de Jesús, barremos esa apatía, esa frialdad espiritual? ¿Qué tal si en el nombre de Jesús barremos todas esas cosas que no agradan al Dios de la gloria? ¿Qué tal si en el nombre de Jesús hacemos lo que no hemos hecho por muchos años? Hay una cosa que me llama la atención. Yo no sé si a usted le ha pasado. Que cuando uno está de mudanza, aquí en Antioquia decimos de trasteo, usted encuentra cosas que ni se acordaba que tenía. Y encuentra cosas que usted pensó que ya no, o sea, que se habían perdido, que ya ve, no sé qué pasó. Porque están por ahí en el rincón, porque están guardadas en tal parte, porque están escondidas, etcétera, y usted no sabe dónde están. Yo lo invito a que usted hoy pudiera decir, como escribía alguien en la Biblia que decía, examíname, oh Dios, y conoce mi corazón. Pruébame y conoce mis pensamientos. Y ve si hay en mi camino de perversidad. Y guíame por el camino eterno. David era el que escribía esto en el Salmo 139, recuerdo. Entonces, que usted pueda decirle, Señor, muéstrame qué es lo que tengo que sacar de mi vida. Pero sobre todo, que lo saques. Que lo saques para que tu familia pueda estar bien. Que lo saques para que tu casa pueda estar bendecida. Que lo saques para que se experimente esto que es el gozo y la bendición de Dios. Sácalo en el nombre del Señor. Barra de su casa esas ganas de buscar de Dios. Saque eso, sáquelo. Ya está pasando el camión de la basura. Sáquelo a la puerta de su casa. No tiene que llevarlo a una parte lejana. Ahí por la puerta de su casa está pasando el camión de la basura. y entréguele todas esas cosas. Gloria al Señor Jesús. Tenemos que ordenar muchas veces todo porque estamos perdiendo nuestra familia porque no tenemos bien claras nuestras prioridades. Y a veces le estamos dando más tiempo, y valor al trabajo, al negocio, a los amigos, al deporte, a las redes sociales, hasta la misma iglesia, que a nuestra familia y a nuestra pareja. Entonces, para nosotros es más importante el amigo, para nosotros es más importante estar pegado del teléfono, mirando qué hizo fulano, qué hizo perano, qué estado mostró, qué actividad hizo, qué todo esto. Pero las personas que yo tengo que estar pendientes de ellas, no estoy pendiente. En estos días yo iba conduciendo e iba una señora con el niño, un niño de unos 4 añitos, que en la calle lo normal es que vaya cogido de la mano con un adulto. Pero la mamá iba chateando y el niño iba caminando. Y ustedes saben que los niños son inexpertos y son, como dice mi mamá, elevados. Ellos no le ponen cuidado a nada. Oiga, casi lo piso. Y la mamá ni cuenta se dio. La mamá no se dio cuenta. ¿Por qué? Porque iba con el celular en la mano, riéndose y escribiendo o hablando con alguien. Casi que el niño queda bajo el carro. Y ella ni cuenta se dio. Y yo pienso, Señor, ¿hasta dónde vamos a llegar, Señor? ¿Hasta dónde? ¿Hasta dónde vamos a llegar? ¿Cómo va a ser más importante hablar con el que sea? Pues si va a hablar con el que sea, pare, mijo, espere un momentico, chiqui, chiqui, chiqui, y sigamos. Pero cosas como esas pasan muy seguido. Entonces ya el problema hubiera sido de uno que lo atropelló. Entonces saquemos todo eso de nuestras casas. Tenemos muchas prioridades, pero la prioridad mayor debe ser la que dijo Josué. Pero yo y mi casa serviremos a Jehová. Yo, primero soy yo. Y mi casa serviremos a Jehová. Y termino con esto porque veo que se me acabó el tiempo. Para recuperar nuestra familia tenemos que hacer todo lo que podamos. Todo. Hermano, ningún esfuerzo es menos importante para recuperar a nuestra familia. Tristemente hoy, esta semana hablaba con alguien muy importante de la iglesia que me decía, Mauro, estamos alarmados la cantidad de personas que se quieren divorciar. Estamos alarmados. Cada mes llegan no sé cuántas solicitudes de divorcio a las oficinas de la iglesia. Porque a veces pensamos que la solución a nuestro problema es firmar y ya. Pero es que cuando dos personas se quieren divorciar es porque hay un problema sin solucionar. Y si usted no aprende a solucionar su problema, usted se lleva su problema para otra relación. Porque no es que se quieran solamente divorciar, es que se divorcian, pero también se quieren volver a casar. O sea, quieren tener una familia y quieren tener un hogar, pero no han solucionado sus problemas. Y yo lo quiero invitar a que tratemos de darle las soluciones, a que nos esforcemos por arreglar los problemas que tenemos como familia. Vale la pena tomar la decisión que hizo esta mujer que entró en la historia, y es buscar lo que se nos ha perdido dentro de la casa. Vale la pena limpiar, vale la pena organizar, vale la pena buscar, dice la Biblia, con diligencia. Esto no es un trabajo de un solo día. Yo voy y empiezo terapias con un hermano, con una hermana, con una pareja, y creen que con una o dos charlas todo se arregla. Y eso no es así. Esto es un proceso y esto hay que ir paso a paso, paso a paso, paso a paso. Y usted no puede arreglar su familia con una oración de 5 minutos. Usted no puede creer que su familia va a cambiar de la noche a la mañana con un ayuno. No es así. Hay que prestarle diligencia, porque la Biblia dice que la buscó con diligencia. Si pudiéramos buscar un sinónimo de esa palabra, con esmero, con dedicación, con preocupación, con entusiasmo, con todas esas palabras que usted puede estar pensando en su mente en este momento. Pero ella lo hizo con insistencia hasta que la encontró. Y cuando la encontró, muchachas, vea, encontré mi drama y hagamos fiesta y estoy contenta. ¿Usted no siente felicidad cuando ve a sus hijos otra vez yendo al culto? Usted no siente felicidad cuando ve a su pareja tratando de buscar de Dios. Pero es que ese es el resultado de la diligencia. Y yo le quiero preguntar en esta mañana, hermano, ¿usted ya está seguro de todo lo que hizo por su familia? ¿Está seguro de que ya agotó todos los recursos? Pues si no lo es, manos a la obra. Que Dios nos ayude. No dejes de luchar por tu familia. No dejes perder a tu familia, porque Dios está con nosotros.
1: Salmos 1. Dios bendice a quienes no siguen malos consejos, ni andan en malas compañías, ni se juntan con los que se burlan de Dios. Dios bendice a quienes aman su palabra y alegres la estudian día y noche. Son como árboles sembrados junto a los arroyos. Llegado el momento, dan mucho fruto y no se marchitan sus hojas. Todo lo que hacen les sale bien. Con los malvados no pasa lo mismo. Son como el polvo que se lleva el viento. Cuando sean juzgados, nada los salvará. Esos pecadores no tendrán parte en la reunión de los buenos. En verdad, Dios cuida a los buenos, pero los malvados se encaminan al fracaso.

El libro de los Proverbios, capítulo 26. No es posible imaginar que caiga nieve en la selva, ni que llueva en el desierto, ni que se alabe a un tonto. La maldición sin motivo jamás surte efecto. Es como un ave sin rumbo. Para el caballo, el látigo. Para el burro, el freno. Para el necio, el garrote. No te pongas al nivel del necio, o resultará que el necio eres tú. Pon al tonto en su lugar, para que no se crea muy sabio. Enviar como mensajero a un tonto da lo mismo que no enviar a nadie. Dime de qué sirve que el tonto diga proverbios, y te diré de qué sirve una carreta sin bueyes. Dime de qué sirve alabar al tonto, y te diré de qué sirve un arco sin flechas. Un proverbio en labios de un tonto es lo mismo que un cuchillo en manos de un borracho. Tan peligroso es que lances piedras al aire como que a un tonto le des trabajo en tu casa. El perro vuelve a su vómito y el necio insiste en su necedad. Más puede esperarse de quien conoce que es tonto que de un tonto que se cree muy sabio. El perezoso pone como pretexto que en la calle hay leones que se lo quieren comer. ¿En qué se parece el perezoso a la puerta? En que los dos se mueven, pero ninguno avanza. Al que es perezoso, hasta comer le cuesta trabajo. El perezoso se cree muy sabio, piensa que no hay nadie como él. Tan peligroso resulta meterse en pleitos ajenos, como querer agarrar por la cola a un perro bravo. Como loco que lanza piedras al aire, es quien engaña al amigo y dice que estaba bromeando. El fuego se apaga si no se le echa más leña, y el pleito se acaba si no siguen los chismes. ¿En qué se parecen la leña y el peleador? En que la leña aviva el fuego y el peleador aviva el pleito. Los chismes son muy sabrosos, pero también hacen mucho daño. Los piropos del malvado son tan engañosos como una olla de barro cubierta de plata. Al que esconde sus rencores en el fondo es mentiroso. No creas lo que te diga, pues te habla con dulzura, pero busca hacerte daño. Miente al decir que te quiere, pues todos saben que te odia. No abras zanjas si no quieres caer en ellas, ni hagas rodar piedras si no quieres que te aplasten. Quien miente no se quiere a sí mismo. Quien a todos alaba se busca problemas.

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Salmos 46. Nuestro Dios es como un castillo que nos brinda protección. Dios siempre nos ayuda cuando estamos en problemas. Aunque tiemble la tierra y se hundan las montañas hasta el fondo del mar, aunque se levanten grandes olas y sacudan los cerros con violencia, no tendremos miedo. Un río alegra a los que viven en la ciudad de Dios. Sus arroyos llenan de alegría el templo del Dios Altísimo. La ciudad de Dios jamás caerá, porque Dios habita en ella. Dios mismo vendrá en su ayuda al comenzar el día. Cuando Dios deja oír su voz, se asustan las naciones, se tambalean los reinos y se estremece la tierra. Con nosotros está el Dios del universo. Él es el Dios de nuestro pueblo. Él es nuestro refugio.

El libro de los Proverbios, capítulo 21. En las manos de Dios, los planes del rey son como un río. Toman el curso que Dios quiere darles. Todo el mundo cree hacer lo mejor, pero Dios juzga las intenciones. Más que recibir ofrendas y sacrificios, Dios prefiere que se haga justicia y que se practique la honradez. Hay tres cosas que son pecado: ser orgulloso, creerse muy inteligente y vivir como un malvado. Cuando las cosas se piensan bien, el resultado es provechoso. Cuando se hacen a la carrera, el resultado es desastroso. Las riquezas que amontona el mentiroso se desvanecen como el humo. Son una trampa mortal. La violencia destruye a los malvados porque se niegan a hacer justicia. Quien mal se comporta lleva una vida difícil. Quien vive honradamente lleva una vida sin problemas. Más vale vivir en un rincón del patio que dentro de un palacio con una persona peleona. El malvado solo piensa en el mal, y hasta con sus amigos es malvado. Jóvenes sin experiencia, acepten el consejo de los sabios y aprendan del castigo a los malcriados. Dios es justo y sabe bien lo que piensa el malvado, por eso acaba por destruirlo. Quien no hace caso de las súplicas del pobre, un día pedirá ayuda y nadie se la dará. Un buen regalo calma el enojo si se da en el momento oportuno. El hombre honrado es feliz cuando ve que se hace justicia, pero ¿cómo se asusta el malvado? Quien deja de hacer lo bueno pronto termina en la tumba. Quien solo piensa en fiestas, en perfumes y en borracheras, se queda en la pobreza y jamás llega a rico. Los malvados y ladrones tendrán que pagar el rescate de los hombres buenos y honrados. Vale más la soledad que la vida matrimonial con una persona agresiva y de mal genio. En casa del sabio hay riquezas y perfumes. En casa del tonto solo hay desperdicios. Busca la justicia y el amor y encontrarás vida, justicia y riquezas. Basta un solo sabio para conquistar una gran ciudad. Quien tiene cuidado de lo que dice nunca se mete en problemas. ¡Qué bien le queda al orgulloso que lo llamen malcriado y vanidoso! El perezoso quiere de todo, lo que no quiere es trabajar. El hombre honrado siempre da y no pide nada a cambio. Dios no soporta a los malvados que le traen ofrendas y no son sinceros. El testigo falso será destruido, pero al testigo verdadero siempre se le da la palabra. El malvado parece estar muy seguro, pero solo el hombre honrado está seguro de verdad. Reconozcamos que ante Dios no hay sabiduría, ni conocimiento, ni consejos que valgan. A los soldados les toca preparar sus caballos para el combate, pero Dios es quien decide a quién darle la victoria.

0: El arrepentimiento crece en medio del quebranto. No siempre el dolor es malo. Algunas veces es una llamada de Dios al corazón. El arrepentimiento florece cuando en medio del quebranto decidimos volver a Él. Dios no solo permite el quebranto, lo usa para traer vida. El quebranto te acerca a Dios. Es el principio de tu restauración.
1: Sentado en un rincón del rancho aquel, contemplando el azul de las montañas, escuché con el gemir de sus entrañas el anhelo de escuchar el Evangelio. Fue ahí cuando entonces comprendí

Dios de Israel, tú eres un Dios justo. No me dejes pasar vergüenza. Sálvame, pues confío en ti. Préstame atención. Ven pronto a socorrerme. Protégeme como una enorme roca. Rodéame como una alta muralla. Tú eres la roca que me protege. Tú eres la muralla que me salva. Guíame y dirígeme, pues así lo prometiste. No me dejes caer en la trampa que han puesto mis enemigos. Tú eres mi protector. Tú eres un Dios fiel. Sálvame. Mi vida está en tus manos. Aborrezco a los que adoran ídolos, pues estos no sirven para nada. Pero yo en ti confío. Tu bondad me llena de alegría, pues me viste sufrir y me cuidaste. Me libraste de mis enemigos y me diste libertad. Dios mío, tenme compasión, pues estoy muy angustiado. Siento dolor en todo el cuerpo y mis ojos ya no aguantan más. Toda mi vida he sufrido, toda mi vida he llorado. Mi maldad me debilita, mis huesos no me sostienen. Amigos y enemigos me ven como poca cosa. Al verme en la calle se espantan y huyen de mí. Me tienen olvidado como si ya me hubiera muerto. Parezco un vaso hecho pedazos. Mucha gente habla mal de mí y hasta a mí llegan sus chismes de que parezco un fantasma. Todos se han puesto en mi contra y hasta quieren matarme. Pero tú eres mi Dios. En ti he puesto mi confianza. Mi vida está en tus manos. Sálvame de mis enemigos. Sálvame de los que me persiguen. Yo estoy a tu servicio. Muéstrame tu buena voluntad. Por tu gran amor, sálvame. Dios mío, mira que te estoy llamando. No me dejes pasar vergüenza. Que pasen vergüenza los malvados. Échalos a la tumba. Calla a esos mentirosos que me desprecian y me humillan. Tú eres muy bondadoso con la gente que te honra. A la vista de todo el mundo, derramas tu bondad sobre los que en ti confían. Tu presencia los pone a salvo de los planes de los malvados. Tú los proteges de la maldad como protege la gallina a sus pollitos. Bendito seas, Dios mío. Cuando yo estuve en problemas, me mostraste tu gran amor. Estaba yo tan confundido que hasta llegué a pensar que no querías ni verme. Pero a gritos pedí tu ayuda y tú escuchaste mis ruegos. Ustedes, los que aman a Dios, demuéstrenle su amor. Nuestro Dios protege a los que merecen su confianza, pero a los orgullosos les da su merecido. Todos ustedes, los que confían en Dios, anímense y sean valientes.

El libro de los Proverbios, capítulo 8. La sabiduría está llamando. Gritando está la experiencia. Se para a la orilla del camino o a la mitad de la calle para que todos puedan verla. Se para junto a los portones, a la entrada de la ciudad, y grita a voz en cuello. Gente de todo el mundo, a ustedes estoy llamando. Jovencitos ignorantes, muchachitos inexpertos, piensen bien lo que hacen. Préstenme atención, pues voy a decirles algo importante. No me gusta la mentira ni tampoco la hipocresía. Siempre digo la verdad. La gente que sabe entender reconoce que mis palabras son justas y verdaderas. No busquen las riquezas, mejor busquen mis enseñanzas y adquieran mis conocimientos, pues son más valiosos que el oro y la plata. Los más ricos tesoros no se comparan conmigo. Yo soy la sabiduría y mi compañera es la experiencia. Siempre pienso antes de actuar. Los que obedecen a Dios aborrecen la maldad. Yo aborrezco a la gente que es orgullosa y presumida, que nunca dice la verdad, ni vive como es debido. Yo tengo en mi poder el consejo y el buen juicio, el valor y el entendimiento. Yo hago que actúen con justicia reyes, príncipes y gobernantes. Yo amo a los que me aman y me dejo encontrar por todos los que me buscan. Mis compañeras son la riqueza, el honor, la abundancia y la justicia. Lo que tengo para ofrecer vale más que el oro y la plata. Siempre actúo con justicia y lleno de riquezas a todos los que me aman. Dios fue quien me creó. Me formó desde el principio, desde antes de crear el mundo. Aún no había creado nada cuando me hizo nacer a mí. Nací cuando aún no había mares ni manantiales. Nací mucho antes de que Dios hiciera los cerros y las montañas, la tierra y sus paisajes. Yo vi cuando Dios puso el cielo azul sobre los mares, cuando puso las nubes en el cielo y cerró las fuentes del gran mar, cuando les ordenó a las aguas no salirse de sus límites. Cuando Dios afirmó la tierra, yo estaba allí a su lado como su consejera. Mi dicha de todos los días era siempre gozar de su presencia. El mundo creado por Dios me llenaba de alegría. La humanidad creada por Dios me llenaba de felicidad. Querido jovencito, escúchame bien. Dios te bendecirá si sigues mis consejos. Acepta mis enseñanzas, no las rechaces. Piensa con la cabeza. Si todos los días vienes a mi casa y escuchas mis enseñanzas, Dios te bendecirá. Los que me encuentran, encuentran también la vida y reciben bendiciones de Dios. Pero los que me ofenden, ponen su vida en peligro. Odiarme es amar la muerte.

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1: Que es que no hay otro Dios como nuestro Dios.

Un imprevisto e irresistible estornudo le hizo perder el equilibrio. Los tres hermanos cayeron de una altura de 10 metros.

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2: Pequeño descuido, gran tragedia. Cuídate de ese resfrío, le advirtieron los hermanos de Gencho Panov, trapecista del circo Milche. No, no es necesario, le respondió Gencho. Esto pasa solo. Esa noche, los tres, Gencho, Nadia y Sotis, tenían que realizar su espectáculo acostumbrado. Cuando estaban en lo alto del trapecio y Gencho, el mayor, sostenía a su hermana y su hermano sobre sus hombros, un imprevisto e irresistible estornudo le hizo perder el equilibrio. Los tres hermanos cayeron de una altura de 10 metros. Fue solo un estornudo consecuencia de un resfrío que comienza. Solo un estornudo, pero en este caso se convirtió en muerte. Un pequeño descuido puede causar una gran tragedia. Si Gencho Panov hubiera atendido el consejo de sus hermanos, todavía los tres hermanos serían atracción en el circo. El descuido le cerró la puerta para siempre. Estimado amigo y hermano, es cierto que habrá algunas cosas que no son consecuentes. Solo porque se anuncia una tormenta eléctrica de verano, no hay que poner 10 pararrayos en la casa. Un raspón en la rodilla no presagia un largo tratamiento en un hospital. Pero hay cosas que sí merecen nuestra atención. Un lunar en la piel que por años estuvo estable y de pronto cambia de tamaño y color, puede convertirse en cáncer. Una presión arterial alta o un elevado índice de colesterol o un peligroso nivel de azúcar en la sangre quizás sea indicación de un problema físico que puede causar nuestra muerte. Y hay otras cosas que también pueden tener graves consecuencias. La costumbre de defendernos con mentiritas llamadas blancas se puede convertir en una vida de engaño que destruirá nuestras relaciones. La manía de tomar objetos que no son nuestros hará de nosotros tarde o temprano ladrones consumados, lo cual nos llevará a la cárcel. La escritura lo declara evidentemente en Cantares 2:15, cazando las zorras pequeñas, que echan a perder las viñas. ¿Y qué de los descuidos espirituales? El no tomar a Dios en cuenta en nuestra vida, la falta de la lectura diaria de la palabra de Dios, el descuido en nuestra devoción personal tarde o temprano, todo esto cobrará su cuenta. Y cuando más necesitemos a Dios, no lo encontraremos. No descuidemos ese resfrío espiritual. Acerquémonos más bien a Dios. La alternativa podría ser nuestra eterna separación de Él. Nuestro Padre Celestial nos espera con los brazos abiertos. Que Dios te bendiga.

Salmos 138. Dios mío, quiero alabarte de todo corazón. Quiero cantarte himnos delante de los dioses. Quiero ponerme de rodillas y orar mirando hacia tu templo. Quiero alabarte por tu constante amor. Por sobre todas las cosas, has mostrado tu grandeza. Has hecho honor a tu palabra. Te llamé y me respondiste. Me diste nuevas fuerzas. Dios mío, grande es tu poder. Te alabarán los reyes de este mundo cuando escuchen tu palabra y sepan todo lo que has hecho. Dios mío, tú estás en el cielo, pero cuidas de la gente humilde. En cambio, a los orgullosos los mantienes alejados de ti. Cuando me encuentro en problemas, tú me das nuevas fuerzas, muestras tu gran poder y me salvas de mis enemigos. Dios mío, tú cumplirás en mí todo lo que has pensado hacer. Tu amor por mí no cambia, pues tú mismo me hiciste. No me abandones.

El libro de los Proverbios, capítulo 24. No envidies ni busques la amistad de los malvados, pues solo piensan en la violencia y solo hablan de matar. Construye tu casa con sabiduría y entendimiento, y llena sus cuartos de conocimiento, que es el más bello tesoro. Más vale maña que fuerza, más vale el saber que el poder. Quien quiera pelear, primero debe pensar. Quien quiera ganar, debe saber escuchar. El necio nunca llegará a ser sabio. Cuando está ante el juez, ni siquiera abre la boca, pues no sabe qué decir. El que solo piensa en la maldad, se gana el título de malvado. El que solo piensa en pecar, se gana el título de necio, y nadie los aguanta. Quien se rinde ante un problema, no demuestra fuerza ni carácter. Haz cuanto puedas por salvar a los que van camino a la muerte, porque Dios todo lo sabe y no podrás alegar ignorancia. Si no lo haces, recibirás tu merecido. Una delicia al paladar es la dulce miel del panal. Cómela, jovencito, saboréala. Quiera Dios que en la sabiduría halles esa misma dulzura. Si la encuentras, tendrás buen futuro y tus deseos se verán cumplidos. No tiendas trampas al hombre honrado, ni destruyas la casa donde vive. No importa cuántas veces caiga, siempre se levantará. En cambio, el malvado cae y no vuelve a levantarse. No te burles de tu enemigo cuando lo veas fracasar, ni te alegres de su desgracia. Si Dios te ve, no aprobará tu conducta y se enojará contigo. No te enojes con los malvados ni les tengas envidia, pues no tendrán un final feliz. Su vida será una lámpara apagada. Querido jovencito, obedece a Dios y al rey, y no te juntes con gente rebelde, pues tal vez Dios los castigue cuando tú menos lo esperes, y quién sabe qué puede pasar. La siguiente es otra lista de dichos. Todo juez debe ser justo y no favorecer a nadie. Si declara inocente al culpable, merece que todo el mundo lo maldiga y lo desprecie. Si condena al culpable, es bien visto y alabado. Una respuesta sincera es tan dulce como un beso. Si piensas construir tu casa, atiende primero a tus negocios y no desatiendas a tu familia. No des falso testimonio ni mientas en contra de tu amigo. Nunca pienses en la venganza. Abandona esa idea. En cierta ocasión pasé por el campo y por la viña de un tipo tonto y perezoso. Por todos lados vi espinas. El terreno estaba lleno de hierba y la cerca de piedras derribada. Lo que vi jamás se me olvidó, y de allí saqué una lección. Si te duermes un poco y te tomas la siesta, y si tomas un descansito y te cruzas de brazos, acabarás en la más terrible pobreza.

buenos días para todos los oyentes de nuestra radio. ¿Cómo están ustedes? Un placer saludarles en este viernes, 7 de la mañana, 15 minutos. Las 7, 15 minutos. Un buen día para todos. Un feliz y glorioso amanecer para todos los hermanos y amigos que están en Colombia, en América Latina y el mundo, todo el mundo hispano. Ahí allí conectadísimos a través de nuestra radio, cientos y cientos de oyentes aquí a través de la plataforma digital de audio en Washington, D.C., en el estado de Washington, en Falkenstein, Alemania, en Florencia, Colombia, Bogotá, Medellín, Barcelona, España, bueno, Madrid, España, en Simsbury, en Estados Unidos, está también en Panamá, el Istmo de Panamá conectadito, y aquí estoy viendo la lista, Málaga, España, en Panamá City, ahí en el Istmo de Panamá, Humán, México, ¿qué más está por aquí? Veo muchos conectados en Lima, Perú, en Santo Domingo, República Dominicana, y toda la geografía colombiana representada aquí, que estoy viendo banderitas de Colombia aquí en nuestro sistema. Gracias por estar con nosotros, bienvenidos. Les cuento que en esta mañana, gloria a Dios, el Señor Jesús nos tiene aquí por su gracia, por su misericordia. El Señor Jesús está, estoy seguro, está feliz porque estamos aquí en esta mañana. En la gracia y misericordia de Dios, ya estamos transmitiendo a través de el YouTube. Así que a compartir, los que compartan se van a llevar esta bendición maravillosa en esta mañana. Gloria a Dios, el Señor Jesús es muy bueno. Imagínense ustedes que a través del sistema digital de inteligencia artificial logramos rescatar una canción que no se escuchaba desde hace 50 años. Es más, creo que nunca lo habíamos escuchado aquí en la radio, esta canción que ustedes, Ya me salvó Jesús. Esa es la bendición de Dios que Dios nos ha dado, Jason. Muchas gracias por estar allí. Edgar Portillo, muchas gracias. Patricia Carvajal, Silvia Contreras. También está Luisa Alejandra Aparicio. Que el Señor Jesús es muy bueno, misericordioso. Aquí en esta iglesia, ¿quién puede decir que no siente alegría de poder volver a escuchar esas canciones ya remasterizadas? Es un remix de canciones que tenemos en esta mañana. Y esta es una exclusiva, ¿no? Este es un estreno. Ya me salvó Jesús. Gracias a Dios, rescatando nuestros valores musicales, nuestra identidad musical de toda la vida, de los 89 años que tenemos de estar en Colombia a través de la Iglesia Pentecostal Unida de Colombia predicando el Evangelio. Hoy traemos canciones de vieja data remix. Estas primeras cuatro canciones, ustedes pueden escoger la canción favorita en esta mañana, como todas las mañanas. Ya me salvó Jesús, es una versión antiquísima que ahí está, gloria a Dios. El Señor Jesús. Y aquí en esta iglesia de fe y de poder, ¿quién la cantó? Hágame el favor, levante la mano por ahí, mande un corazoncito y me dice, esta canción la canté yo. Aleluya, gloria a Dios, el Señor Jesús es muy bueno. Bueno, la verdad es que estamos muy contentos. Todos los adoradores del nombre del Señor Jesús están aquí en nuestra radio. Y complementamos ahora con todas estas canciones. Es un complemento. Es delicioso poder rescatar estas canciones. Y ese cántico nuevo, Cantaré a Jehová, con un Tex-Mex tropical maravilloso. Fuerte, fuerte, fuerte es Jehová. Aleluya, gloria a Dios. Y esta que me cantó también una hermana, Si eres un joven o un anciano. No, estas son canciones antiquísimas. Esto solamente lo pueden disfrutar los que tienen el espíritu así, dispuesto a adorar, a recibir la bendición. Disfrútelo usted que tiene ese espíritu dispuesto a recibir la bendición de Dios en esta mañana. Reciba esa bendición en el nombre del Señor Jesucristo. Gloria sea el nombre del Señor Jesús. Si no lo disfruta es porque tiene que revisar. Si no lo disfruta es que tiene que revisar. Que el Señor Jesús lo tenga bien. Qué bueno que podamos alabar al Señor.

Hombre, mire, yo me ponía a pensar en lo que sucedió en una celebración del Día del Maestro, de un hombre que estaba cantando secularmente y de repente se desmayó. Aquí estoy viendo el video, se desplomó y murió allí mismo. Hombre, vamos a decirle al Señor, el día y la hora no lo sabemos, pero qué bueno que nos encuentre el Señor alegres, contentos, dispuestos a alabarle a Él. Porque ¿qué hacemos nosotros alabando al mundo y dándole nada más prelación a las cosas del mundo? No, no, no. Vamos a alabar al Señor Jesucristo. Así es. El Señor Jesús es muy bueno. Santiago, Iván Acosta, también para ¿quién? Para Elsie Arcila, para Marley Ceballos. Voten por la canción favorita. Voy a abrir ya mi WhatsApp, el 318-613-3195. Y me alegra mucho que esté por aquí una joven en Bogotá que dice que hay sol radiante. Me muestra un solecito ahí en Bogotá. Mariela, muchas gracias. Gracias también aquí, señor hermano, la hermana Martina. El versículo de hoy, claro que vamos a compartirlo enseguida hoy. Me perdonan que estaba bastante atareado desde las 5 de la mañana y no les había mandado el versículo, pero como me lo reclaman aquí también, ¿no? Martina, muchas gracias por recordarme y vamos a mandarlo ya al grupo de oyentes de nuestra radio, el versículo de hoy, y lo voy a descargar precisamente para que tengamos esa bendición. Dice, y está buenísimo, está buenísimo. Dice, meterse en pleitos ajenos es como agarrar a un perro por las orejas. No te metas en pleitos ajenos, Beltrán. No te metas, señor Beltrán, con... No, si alguien está peleando, déjelo que peleen. Eso es asunto de ellos. Pero no te metas. Sencillamente muestra tu paz dando un buen consejo a tiempo. Pero no en medio de la pelea, No en medio de la pelea. Vamos a ponerla aquí. Mayo 22, increíble. Ya hoy es mayo 22. ¿Dónde están los flyers de la hermana Estela? Aquí están, listo. Mayo 22, lo voy a guardar aquí y de una lo voy a poner también en aquí en vivo para que ustedes lo puedan ver. ¿Dónde está? Ok, acá. A ver, muchas gracias, hermana Estela, por esa bendición. Mi querida esposa que siempre me colabora aquí todas las mañanas nos manda el flyer. ¿Qué tal ese flyer? ¿Qué dice? ¿Cómo dice? Dice, meterse en pleitos ajenos es como agarrar a un perro por las orejas. Oye, verdaderamente que estos proverbios son tremendos, ¿eh? Son explícitos. Gloria a Dios, el Señor Jesús es muy bueno. Gracias a Dios. Dice, la mini reflexión, manejemos la prudencia, evitemos involucrarnos en asuntos de otras personas sin ser invitados, porque esto puede traer consecuencias negativas para todos. Oiga, muchos hasta han muerto. Se meten a separar a unos hermanos, a unos esposos, a unos amigos que están peleando y terminan muertos son ellos. Usted lo ha visto, hay testimonios, muchos casos. Ahí están las noticias. Hoy 22:05:2026, el proverbio es Proverbio 26:17 y si lo quieres ya está en el grupo, en los grupos de oyentes y lo voy a regalar a todos los oyentes que lo quieran con mucho gusto. Está buenísimo el proverbio, ¿verdad? Está buenísimo. Y creo que será de mucha bendición para algunas personas que, teniendo pues un deseo de pacificar, de ser intermediadores, muchas veces se ganan unos problemas impresionantes y hasta catastróficos, graves, por meterse en pleitos ajenos, ¿verdad? Dios me lo bendiga, reportando sintonía desde Barranca Bermeja. Acá amaneció bien soleado, aquí en Medellín también está soleadito. Y le envío allá a Barranca Bermeja a mi hermana Sara Blanco, a Neil Cuellar en Santa Marta, la bahía más hermosa de América. ¿Cómo amaneció Santa Marta? Deme por favor el estado del tiempo. Gloria a Dios, estamos en las 7:23 y si le gustó la canción nueva, tenemos dos canciones nuevas. Si eres joven o un anciano y la otra, Ya me salvó Jesús. ¿Cuál de las dos prefieres? Porque las otras ya la conocían ustedes. Si eres joven o un anciano. Una versión remix aquí en nuestra radio.

Bueno, ahí tenemos esa canción. Si eres un joven o eres un anciano, ya sabes, a buscar del Señor Jesús. Usted vota por la canción favorita. Voy con una canción de mi queridísimo hermano Darwin Santamaría, desde allá, desde Cúcuta, en norte de Santander. Muerte, yo seré tu muerte. 7:27 minutos, es la radio de la bendición de Dios que te acompaña 24 horas, 7 días a la semana. Alegrando los corazones, alégrate, sí, Cristo te ama. Hombre, no pongas tanta cosa, no le pongas tanta cosita a tu vida, cositero, cositera. No. Vamos a decirle al Señor: Señor, aquí estoy para que me bendigas. Señor, quiero hacer tu voluntad. Señor, quiero sentir tu presencia. Esta es una hermosísima canción de Darwin Santamaría, Muerte, yo seré tu muerte. Es viernes.

0: Aquí están los adoradores del nombre del Señor Jesús, que le cantan al Señor, que le cantan a este Dios tan poderoso, tan bueno, ¿no? Cristo es el Rey. Es mi hermano Edinson Meneses, que nos llegó en esta hora con una hermosísima canción para deleitar nuestros oídos espirituales, recordarnos que es Él el Rey de nuestra vida. Él es el Rey del universo. Él es el Rey, es el que manda, es el que tiene el control. Cristo es el Rey. Edinson Meneses nos traía esta canción, 7:35 minutos, con la siguiente canción. Seguimos aquí en Alegría del Viernes, bien temprano. Usted escoge la canción favorita y le cuento que tengo por aquí, a ver, una canción bien bonita que se llama Agarrado de la Mano de Jesucristo. Ya en un momentico lo voy a colocar, pero tengo también la bendición de escuchar a los oyentes, porque en la mañana de este día tenemos la bendición de ser escuchados allá en España. Wendy, no sé cómo se llama. Saludo a Wendy, su hija Daniela, en España. ¿Quién nos escribe? Un saludo desde España. Enviarnos un saludo a Wendy y su hija Daniela, pero no me dice el apellido, no sé en qué parte de España está, pero bueno, ahí le mandamos un abrazo fraternal. Wendy, reciba esa bendición grande aquí desde Colombia. Espero que estén pasando bien y que el Señor les siga guardando, prosperando en todo allá en aquel país. Josman Cifredo García Jaimes, adorador del nombre del Señor Jesús, ahí está en sintonía. ¿Desde dónde está él? Él está ya en Tame, Arauca, en la vereda Corocito. Y también por aquí vemos a quién más está acá. Se reporta desde Maicao. Qué bendición escuchar Radio Pú temprano. Ahora estoy aquí en labores en Paraguachón, en la frontera con Venezuela. ¿Quién me manda por acá? Eduardo Ipuana. Que Dios me le bendiga, hombre. Qué bendición, Eduardo. Esa es una casta guayú. Ipuana, Epinayú, Epiayú. Todos esos son castas de nuestra etnia indígena. Allá en la Guajira colombiana y venezolana, ¿no? Saludos para todos los que están en el Zulia. En un momentico les voy a poner ahí una gaita zuliana, bien bonita. Eduardo Ipuena, te mando un saludito especial allá en Paraguachón, en toda la frontera, en la raya de la frontera entre Colombia y Venezuela. Todos están aquí en sintonía. Javier Corzo, que está en Codazzi, siempre ahí en el sector del mercado público de Codazzi, en sintonía en nuestra radio. Javier.
1: Venga. Me lo bendiga, me lo guarde.
0: Amén, amén, Javier.
1: También acá, desde el municipio de Agustín Codazzi, escuchando esta prestigiosa emisora Radio Ipú. Estamos aquí en plena plaza del mercado público, igualmente con un sol radiante también. Pero aquí estamos trabajando y escuchando Radio Ipú, la radio de la bendición de Dios.
0: Hombre, gracias.
1: Me lo bendiga y me lo siga guardando.
0: Gracias, Javier. Hombre, qué bendición. 20 grados aquí, parcialmente soleado sobre la ciudad de Medellín. Salió el solecito. Yo le dije a mi esposo, cuando vi esos arreboles, aunque estaba nubladito a las 5 de la mañana, yo le dije, hoy va a ser un buen día, porque mire, los abuelos me enseñaron que cuando salen esos arreboles en el oriente, pues lógicamente se va a despejar un poco y vamos a tener soleado en la mañana. La temperatura será máxima 27 aquí en Medellín. Vamos a ver cómo está la temperatura en la costa caribe colombiana. Barranquilla, 29 grados, la máxima será 32. Habrá exceso de calor al mediodía, pero también habrá algo de nube, lo que podría refrescar. También está prevista alguna llovizna en las horas de la tarde de este viernes. Está mayormente nublado sobre Barranquilla, pero tiene 29 grados y con rumbo a los 32 grados para este día viernes. Mañana sábado también estará calientito, el domingo estará menos caliente con 31, y así avanzamos en este final del mes de mayo, con altas temperaturas todavía en la costa caribe colombiana. ¿Dónde más tenemos temperatura? Temperatura en Bogotá. Vamos a Bogotá, que tiene en esta hora 15 grados centígrados. Está mayormente nublado, la humedad 78%, pero ha salido el sol en gran parte de la ciudad de Bogotá. Muchas gracias a todos los que nos escuchan en la capital colombiana. ¿Y dónde más? Vamos a nivel internacional. Madrid, España, registra 30 grados. Empezó la temperatura alta. Hermana Estela, ay, usted que vivió ese verano allá en junio, hace unos años, hace 3 años, ¿verdad? Fue maravilloso, pero qué calor. Hay 30 grados, la máxima será 32. Y le cuento que la próxima semana El miércoles de la próxima semana empiezan las altas temperaturas en Madrid. 33, 34 y hasta 35 grados soleado sobre el territorio de Madrid, España. Así que a preverse, terminamos esta semana con 32, pero la próxima semana empiezan las altas temperaturas sobre el territorio ibérico, especialmente en la capital, allí en Madrid. Vamos acá a Los Ángeles, que amanece apenas, son las 5 de la mañana y 39 minutos en Los Ángeles, California. Está parcialmente nublado, va a tener mucho sol hoy, tendrán 22 grados máxima, en este momento 16 grados, 5 de la mañana y 30, no, ya hay 40, cambió el reloj, 5:40 minutos para Los Ángeles, California. Vuelvo a la sala de música porque aquí está una canción de José Antelis. ¡Oh, hombre, qué bendición! Por allá en Norte de Santander, en Ocaña, me mandó un día esto, no sé si está todo bien Ocaña. José, le mandamos un abrazo y me mandó esta hermosísima canción, Agarrado de la mano de Jesucristo.

0: Son las 7 de la mañana y 44 minutos.
1: En este ambiente muy popular, muy de nuestros territorios, en el Putumayo, en Nariño, en Cauca, Huila, todo allá, el Guaviare, en todas las regiones de Colombia, en Cundinamarca, en el Tolima, en donde más, a ver, se gusta la radio. Aquí estamos viendo toda la geografía colombiana, desde la península Guajira, allá en Paraguachón, hasta Ipiales, y pasando por Leticia, Amazonas, y pasando por Buenaventura, y pasando por Quindó, y pasando por Bogotá, y pasando por Santander, Boyacá. Todo el territorio nacional está cubierto en esta mañana con esta bendición de la radio. Gracias por reportar su sintonía aquí en el 318-613-3195, 318-613-3195. Está Betty, allá en Saravena. Betty, ¿cómo es el apellido de Betty? Betty M. Solamente aparece aquí, ¿no? Un oyente fiel allá en Saravena, departamento de Arauca, en el llano colombiano. Le mandamos un saludito especial a los hermanos que están sintonizando en Saravena. Gloria a Dios. Qué bueno poder tener aquí las canciones de nuestros oyentes. Vengo con una canción bien bonita. Esta es con Santiago Yata. Aquí están, oiga bien, aquí están los adoradores del nombre del Señor Jesucristo, que adornan una programación musical para que nuestra alma, nuestro espíritu se conecte con el Señor y alabemos al Señor. No es una emisora de entretenimiento, es una emisora de crecimiento espiritual, donde podemos fortalecer nuestra vida. Así que gracias a Dios por esta bendición. Son las 7:46, llega nuestro hermano querido Santiago Yata con Cristo Vivo, bueno, muy bueno.

0: La voz de Santiago Yatta con una canción bien bonita, Con Cristo Vivo. Bueno, es que yo no creo realmente que una persona con Cristo viva mal. Vive bien, en medio de la escasez, la abundancia, las pruebas, las dificultades, lo que pueda venir, pero en la vida, porque no vamos a estar exentos de problemas. Pero lo que sí es que el Señor permite que lleguen los problemas, pero nos da la fuerza y somos superiores a esos gigantes que se levantan en el camino, a esos problemas que se levantan ahí en medio de tu camino para no dejarte pasar. Así que hágame el favor, con Cristo vivimos. Bueno, ahí le mandamos un saludito especial en Saravena a mi gran amiga Gloria Vega y a su esposo. Que Dios me le bendiga, hermano Carrillo, y a todos allá en ese lugar, siempre conectados, me dice ella, ¿no? Gracias por el saludito para los hermanos de Saravena. Dice, con la mejor emisora que nos da las energías, nos mantiene conectados con Dios. Gracias, hermana Gloria. Qué bendición poder tenerla ahí en la sintonía. Saludos fraternales a todos allá, a la familia y a todos los oyentes en Saravena. Osmari está en Antofagasta. Te escucho, Osmari. ¿Cómo amanecieron en Chile?
1: Dios les bendiga, hermano Edgar.
0: Amén, amén.
1: Extiendo mi saludo en el amor del Señor Jesús desde acá, desde Antofagasta, Chile. Uh-huh. Por la gracia del Señor, hoy puedo disfrutar de su misericordia y de esta programación que glorifica al único dueño de toda la creación, el sustentador. Amén, Él es el dueño absoluto. Gloria a Dios. Qué hermosas alabanzas.
0: Así es. Gracias, Mari. Muchas gracias, hermanos Mari. Carmen Bautista, mi gran amiga allá en el departamento de Santander. Carmen, Dios le bendiga.
2: El Señor Jesucristo le bendiga, hermano.
0: Amén, hermana Carmen.
2: Sintonía desde Piedecuesta, Santander, uh-huh, y Put Hoyo Grande, Carmen Bautista. Aquí es de la fábrica de la heladería Carmelú.
0: ¡Ah, qué bueno!
2: Es el nombre de mi emprendimiento.
0: Oiga, qué bueno. Y me envía por aquí un video. Oiga, eso está delicioso. Hoy me va a hacer usted romper la dieta, hermana Carmen. Hay bolis, o sea, las cremas que llaman aquí. Hay también unas paleticas, unas cremas especialísimas. Tiene de bocadillo con leche, de todo, de frutas, ¿no? De maracuyá, qué bonito emprendimiento. La felicito, que Dios me le bendiga, hermana Carmen. Que Dios sea siempre ayudándole. Dairo Romero está en Granada, Antioquia, y me pide una canción que dice El Mundo de Oropel. Bueno, vamos a buscarlo. También me pidieron una canción, Que Viva Cristo Nuestro Rey. Vamos a buscar El Mundo de Oropel también, de mi hermano Albeiro Machado, ¿no? Que el Señor Jesús le bendiga, hermano Albeiro. Ese tema de El Mundo de Oropel es muy bonito. Tiene un ritmo bien bonito. Vamos a escucharlo. En un momentico estaremos con Albeiro Machado. Primero, Que Viva Nuestro Rey, ya lo vamos a colocar. Ustedes hacen la programación. Laura Parra y Rubiel Benítez en Urrao, departamento de Antioquia. Que Dios me le bendiga, ¿no? Alabanzas que exaltan el nombre del Señor Jesús. Para mi gran amigo Guillermo Ruiz, allá en La Voz de la Verdad, en Sabana de Torres, están retransmitiendo a esta hora y están felices con la señal de nuestra radio, la radio de la bendición de Dios. Hombre, le mando un saludito especial a todos los que escuchan a través de la emisora Voz de la Verdad, que retransmite tanto en internet como a nivel local, ¿no? También a todos los hermanos que están, Virgilio Alejandro, que está en Polonia, muy lejos de nuestra patria. ¿Y quién está por aquí? A ver, le escucho.
3: Hello. Dios me lo bendiga, hermano Edgar. Amén. Acá de Sabana de Torres, escuchándolo por medio de la emisora La Voz de la Verdad.
0: Qué bien.
3: Y aquí de Sabana de Torres, sí, mi hermanito. Hermanito, para que me salude a mi esposa Elvira de Barbosa. Uh-huh. Elvira Barbosa de Navarro, de parte, uh-huh, de Janer Navarro.
0: Janer Navarro.
3: De Barbosa.
0: Vamos a buscar.
3: De acá de Sabana, diciéndole que la quiero, la amo mucho y que me perdone, oh, lo que yo hice, que sin ella no puedo vivir.
0: Bendito sea el Señor.
3: Muy pronto ya estoy reconciliado con el Señor.
0: Ah, bueno, reconcíliese, porque una mujer cristiana lo que necesita es un hombre cristiano y que demuestra de cristiano. Muchas gracias. El hermano Mauricio Parra me informa que a las 8 de la mañana estará con nosotros aquí en el programa de familia, así que pasen la voz. Tendremos una bonita, bonita enseñanza sobre familia ahora en el programa de las 8 de la mañana, Reflexiones. Así, Wendy, allá en España, muchas gracias. Neil Cuellar, en Santa Marta, con Eliana Barros, está, gracias a Dios, reportando sintonía. Hombre, qué bendición. Sarita Blanco, que está en Barranca Bermeja, Y pare de contar, aquí está también nuestro hermano Campo Elías Castro Vargas. Que Dios me le bendiga, hombre. María, él está allá en Fundación Departamento del Magdalena. Gloria a Dios. El Señor Jesús es muy bueno. María Lozano en Sincelejo. Que Dios me le bendiga. Juan David Henao en Altavista. Aleluya. El Señor Jesús le bendiga, hermano Juan David. Hombre, aquí estuvo la oportunidad de saludarlo y darle un fraternal abrazo aquí en nuestra transmisora, aquí en la sede nacional. Venía a acompañar a su esposa, que está también dentro del grupo de Mujer VIP. Y saludo de manera muy especial a mi queridísimo pastor Juan David Henao, que está ahora de pastor aquí en Altavista. Para el licenciado Alfredo Freites Ureña, allá en República Dominicana. Para Rosero Melenque, que está en España. Y para Walmer Muñoz, pastor de nuestra amada iglesia también aquí en Colombia. Todos ellos están conectados con la radio de la bendición de Dios. Y este es Alex Mosquera, una de las canciones más escuchadas en nuestra radio. ¡Que viva nuestro Rey!

Es la voz de nuestro hermano Alex Mosquera, terminando la programación aquí musical, la primera parte de este, de esta bendición con Albeiro Machado. La terminamos mientras hacemos el contacto con nuestro queridísimo hermano Parra, Mauricio Parra, para el programa de familia. Ya viene Reflexiones 7:59. Mil gracias, Dios le bendiga. Saludos a Ismael Pacheco en Girón, Santander, a Lirio Hernández en la vereda Filo de los Amores, a Yoli Fuentes, a Diego Rincón en Barcelona y al pastor Plinio Martínez Pastrana en la IPUC Riohacha Cuarta. Que Dios me le bendiga poderosamente. Qué bendición.

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2: Son las 8 de la mañana y 3 minutos.

0: Son las 8 de la mañana y 6 minutos.
1: 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Amigos, ¿qué tal? Un placer saludarles una vez más con ustedes aquí en Reflexiones. Es para mí un gratísimo honor el tener aquí conectado a través de la vía de Meet a nuestro queridísimo Pastor Mauricio Parra, que todos los viernes nos bendice con una enseñanza. Será la continuación de la enseñanza del viernes pasado, que está muy buena. Pastor, muy buen día. Dios me le bendiga.
2: Cordial saludo, Manuel Edgar. Para usted, para todos los hermanos, para todos los amigos. Qué bendición poder estar acá otra vez este viernes, hoy desde casita, bastante gripa. Aquí en la ciudad de Medellín hay una virosis impresionante y por precaución decidí quedarme, ya que en la noche pues tengo otro programa en el municipio de La Ceja. Entonces, bueno, pero lo importante es que estemos. Qué bueno que estamos otro viernes acá en el programa de reflexiones en la Franja de Familia. Vamos a seguir hoy con el tema que tenemos ya preparado. Pero antes de iniciar todo, qué bueno encomendar este programa, claro, al que vive y permanece.
1: Como es costumbre, vamos a orar, sí, para eso. Adelante.
2: Vamos a orar. Estamos tratando un tema que es bastante álgido, bastante candente, que a veces toca fibras porque muchas personas han pasado por esta situación tan difícil, tan penosa. Pero yo creo que con la ayuda de Dios vamos a aprender algo. Unos para sanar, y otros para prevenir, y otros para salir de lo que están haciendo. Pero vamos a orar primero que todo a nuestro Dios, vamos a rogarle al Señor que nos hable, que nos bendiga, y creo que tenemos tiempo de escuchar una alabanza para la gloria del Señor, o vamos de una vez directos.
1: Nos vamos directo para el final, con el favor de Dios, para que nos alcance aquí la comunicación vía Meet, que no se nos vaya a cortar, y entonces escucharemos la meditación de la palabra, luego sí una alabanza. Adelante.
2: Bueno, vamos a orar. Señor bendito y glorioso, tú eres bueno, para siempre es tu misericordia, Señor Jesús. Gracias por esta oportunidad que me das en esta mañana de poder estar acá en esta emisora para proclamar, para enseñar tu palabra, Señor. Yo te ruego que pongas palabras en mis labios que sean de consuelo, de fortaleza, que ayuden a levantar al caído en tu nombre santo, Señor. Oh, mi Cristo, esperamos que estés con nosotros, que dirijas estas comunicaciones y que nos permitas tener un programa que sea de bendición para muchas personas. En tu nombre glorioso te lo rogamos, mi Señor Jesús. Amén y amén. Vamos a tener hoy el tema que empezamos la semana pasada, el camino a la infidelidad y sus consecuencias. El camino a la infidelidad y sus consecuencias. El camino al adulterio. Qué tristeza. Pero bueno, vamos a leer la palabra de Dios, que es nuestra base. No os engañéis. Dios no puede ser burlado. Pues todo lo que el hombre sembrare, eso también segará. Vuelvo y repito este pasaje que está en la carta a los Gálatas, capítulo 6. No os engañéis, Dios no puede ser burlado, pues todo lo que el hombre sembrare, eso también segará. Voy a hacer una recopilación muy rápida de lo que traíamos la semana pasada, puesto que hoy pueden haber oyentes que no estuvieron hace una semana y que es importante que se contextualicen en lo que estamos desarrollando. Hay que partir que la infidelidad no es un error pequeño. El adulterio no es un error pequeño. Es tan delicado que lleva al practicante de este pecado al infierno. De ahí que partir. Es una ofensa no solamente contra su pareja, sino contra Dios y contra la iglesia. Y que no inicia en un momento coital, en un lugar, en una cama. Inicia en la mirada, en el pensamiento, en el detalle, en la sonrisa, etcétera. Y aunque estemos en una sociedad que normaliza todos los actos, por dañinos o feos o atroces que sean, Y entonces hay defensores y hay apologetas del adulterio, que eso le da un aire a la relación, que eso es importante, bueno, etcétera, etcétera. Usted escuchará a todos los defensores de este tipo de prácticas. Dios todavía lo sigue condenando. La palabra de Dios dice, a los adúlteros y a los fornicarios los juzgará Dios. Entonces, eso es muy importante tenerlo y tener una base. Póngale todos los moños y colores que usted quiera, sigue siendo un pecado. Un pecado sigue siendo una ofensa, y la palabra de Dios dice que los que practican tales cosas no heredarán el reino de los cielos. También tenemos que tener que hay unos días o unos periodos de tiempo que son más riesgosos, eso lo vimos la semana pasada. Hay algunos tipos de infidelidades según muchos autores, pero de aquí quiero salir haciendo pues un recorderis muy pequeño de lo que tuvimos la semana pasada. Una infidelidad rompe más que un pacto. La infidelidad no solamente le hace daño a la otra persona, sino al que lo practica. Es un engaño de Satanás creer que solamente se le va a hacer daño a la otra persona, ¿va? Yo cuando estoy en sesión hay personas que me dicen, pastor, vea, lo que pasa es que yo fui infiel porque mi pareja no me atiende, porque mi pareja no me satisface en la sexualidad, porque mi pareja esto, todo eso es cierto. Y yo no voy a decir lo que no. Pero tampoco me da pie para realizar un pecado delante de Dios. Tampoco me da las bases o las herramientas para decir que yo pequé porque fulano perano hace o me hace esto. No, no es así con Dios. Así no debiera de ser con Dios, porque no hay una excusa. La Biblia dice que somos inexcusables delante de Dios para realizar o para vivir en el pecado. Y ese pecado que se está cometiendo daña a la otra persona. A veces no pensamos en el daño que yo le voy a hacer a mi pareja, porque le rompo la confianza, le rompo la paz. Y la otra persona, yo se lo digo porque yo los atiendo, me dice, pastor, no sé qué me faltó, no sé qué error cometí, no sé en qué fallé. Y lo más triste es que esa persona empieza a compararse con la otra, con la que la pareja le fue infiel. Te daña a ti. Sí, hay un disfrute coital porque el pecado en sus inicios se saborea. El pecado en sus inicios trae un buen sabor, trae una buena vista. Pero con el tiempo, cuando ya pasa, llega la culpa, llega la doble vida, llega el miedo a ser descubierto, se pierde la paz con Dios. Y aunque usted esté asistiendo al culto, casi que como decía David, mientras callé se envejecieron mis huesos.

estos para legalizar, para de alguna manera no hacer tan trágico lo que se cometió. Esto es muy delicado, esto es muy delicado. Entonces, cuando se descubre el pecado, empiezan las lágrimas, los gritos, las noches sin dormir, las imágenes que no se pueden borrar, empieza todo este poco de cosas en la otra persona que es muy delicado. Pero viene algo que es igualmente delicado, no solamente afectaste a tu pareja, no solamente se afectó usted, sino que afecta a sus hijos. No se queda solamente ahí en la pareja, toca a los hijos, que son pequeños, se van a dar cuenta, que son grandes, peor todavía. Y empiezan los hijos a desvalorizar la que es el matrimonio, lo que es la relación de pareja, porque los hijos empiezan a decir, no vale la pena ser fiel, no vale la pena guardarse, no vale la pena casarse, porque es que amar duele, porque es que la verdad no se puede confiar, porque todos fallan, y casi que se vuelve un patrón de conducta repetitivo en los hijos. Porque acuérdense que los primeros maestros y los primeros pastores de los hijos somos los padres. Entonces, como ellos lo vieron, eso queda en el subconsciente y en algún momento eso va a salir y van a querer repetirlo. Así como ellos quieren repetir y ellos no se les olvida, aunque no estén en la iglesia, la fe, las oraciones, los cultos, a ellos nunca se les olvidará esto. Que no tienen la decisión de seguir a Dios por algunas maneras es otra cosa. Entonces, esto empieza de esta manera. Sin darse cuenta, usted también está dañando a su familia. Entonces, ¿qué voy a hacer? ¿Qué voy a hacer? ¿Qué voy a hacer para yo no caer y para tratar de ayudar a mi pareja a que no caiga? ¿Qué voy a hacer? Lo primero que usted tiene que pensar, mi hermano, es tenga cuidado de pensar estas palabras o esta frase. El adulterio nunca llegará a mi matrimonio. Cuidado con pensar eso. Porque la Biblia dice, el que crea que está firme, tenga cuidado de no caer. Son muchas las parejas, muchas las personas que dicen, yo tengo un matrimonio casi perfecto, aquí nunca llegará el enemigo, aquí nunca llegará el pecado, aquí nunca llegará la tentación, aquí nunca llegará la caída. Cuidado, mucho cuidado. ¿Por qué? Porque somos seres humanos y un pequeñito, una pequeñita abertura a Satanás, con eso tiene. Tenga mucho cuidado con quién se rodea. Casi siempre las infidelidades nacen en los entornos de amigos. Tenga mucho cuidado a quién está llevando a su casa. Tenga mucho cuidado a quién le está contando su vida de pareja, su vida íntima, su vida general de pareja, tenga mucho cuidado. Trate de no meter ni a los hermanos, ni a los amigos, ni a nadie, ni a los familiares a su casa y a su matrimonio. Su matrimonio debe ser usted y su pareja. ¿Por qué? Porque esos entornos, porque hay tantas infidelidades en los trabajos, porque tanto compartir genera sentimientos. Y de ahí en adelante es una bola de nieve con los hermanos, o sea, tenga sus amigos y de todo, pero pues yo conozco casos que me tocó tratar de parejas que eran dos, tres, cuatro parejas muy amigos. Y el uno empezó a mirar a la esposa del otro, la esposa de este empezó a mirar ta, ta, ta. Y ahí el enemigo hizo lo que él sabía hacer, hurtar, matar y destruir. Entonces, es muy delicado. Es muy delicado esto que se está haciendo. Es muy delicado esto que usted está compartiendo con otras personas. Vea, alguna vez conté una historia. Yo tenía por ahí 3 años de casado. Y resulta que mi esposa me estaba consiguiendo novia. ¿Cómo así, pastor? O sea, mi esposa era muy amiga de una hermana. Teníamos hijos, perdón, casi de la misma edad. Entonces mi esposa llevaba a los hijos, el hijo de nosotros y el hijo de ella, a la guardería juntas. Juntos, juntos, juntos. Cuando terminaban de llevarlo, ella lo invitaba a desayunar a mi casa. Pues yo pobremente tenía una
donde vivíamos, algo muy sencillo.

0: Pero mi esposa le hablaba que yo era muy querido, que yo era muy tierno, que yo era esto, que yo era aquello. Y resulta que la hermana tenía un matrimonio fatal, o sea, todo lo contrario. El esposo no la atendía íntimamente, problemas, económicamente problemas, emocionalmente problemas, afectivamente, de todo esa pobre mujer mantenía problemas. Esa hermana empezó a idealizar el esposo que quería en este negrito. Ella empezó a pensar, qué bueno yo tener un esposo como el que tiene ella, y empezó a idealizarlo. Y mentalmente empezó a enamorarse de mí sin yo saberlo. Gracias a Dios alguien se dio cuenta y le contó a mi esposa. Y mi esposa la llamó y le dijo, venga, si es verdad que usted está sintiendo esto y esto y esto y esto por mi esposo. Y ella le dijo, sí, usted tiene el tipo de esposo que yo soñé tener. O sea, gracias a Dios, él descubrió esto y salió a la luz y mi esposa pudo hablar con ella y después me dijo y y tomó las medidas pertinentes. Pero qué tal en de no y en de esta muchacha empiece a coquetearme y uno le dé lugar al diablo. Entonces mi esposa, sin saberlo, ella misma había acabado su propia tumba. Entonces uno tiene que ser muy cuidadoso con esto. ¿Por qué? Porque la infidelidad está a la puerta, por eso lo llamé el camino a la infidelidad, el camino al adulterio. Eso está ahí a la puerta. Y a veces nosotros somos muy confiados. Y a veces nosotros metemos personas a la casa. No, que esa muchacha que yo la veo como una hija a usted, pero que sabe su esposo. No, que ese muchacho, eso es un santo de Dios, pero es un hombre. Tenga cuidado, tenga mucho cuidado. Entonces, el adulterio es una serie de decisiones. Es un camino. Nadie cae en adulterio súbitamente. Nosotros los cristianos estamos preparados para que si nos llega una tentación de ese tipo, prácticamente huir. Estamos preparados. Y a veces hasta el inconverso dice, no, no, no, no, no, ¿cómo así? ¿Qué pasó? Pero el enemigo va allanando y nosotros vamos permitiendo que vamos a mirarlo, vamos permitiendo que eso que el enemigo ya puso una semilla, se vaya incubando y vaya creciendo y de a luz el pecado finalmente. Entonces, primero, es una serie de decisiones. Por ejemplo, ¿cuál decisión? Alimentar una atracción mala. Todos los seres humanos, y sobre todo nosotros los adultos, sabemos cuando a alguien le llamamos la atención. Somos seres sexuados y lo normal es que uno como hombre le llame la atención a una dama y que una dama le llame la atención a un caballero. Todos lo sabemos. Todos nos damos cuenta. Pero, ¿qué pasa? Pero a veces empezamos a jugar con esto. Empezamos a jugar. Ah, yo sé que yo le caigo bien o que le llamo la atención. Entonces empezamos, no, no, el coqueteo. No, no, como... No, no, no es que yo quiera, porque he hablado con muchas personas y me decía, pastor, yo no quería, no he estado en mis planes, pero caí. ¿Por qué? Por empezar un jueguito, un jueguito. Y vea lo que dice la Biblia. Porque los labios de la mujer extraña destilan miel y su paladar es más blando que el aceite. Cuando usted tenga una atracción mala, primero lo que tiene que hacer es reconocer que existe y no alimentarla. Eso significa que cuando la persona le insinúa algo o le coquetee, no le correspondas en lo absoluto. Es que a veces jugamos, pero en el juego se pierde. Esto es muy delicado. ¿Por qué? Porque todas las parejas, yo le voy a ser sincero, mi hermano, todas las parejas tenemos problemas, hasta la mía. Todas las parejas hemos tenido dificultades, conflictos, todas las parejas del mundo. Y Satanás como que anda con una antena rastreando donde hay problemas y siempre nos va a tentar con alguien que supla el problema que tengo yo con mi pareja. Su esposo no le da ni para un tinto, ni para un café. Entonces le va a mandar un galán que la invite, que le gaste un galán platudo. ¿Cierto? Su esposa no lo atiende, la intimida, entonces le va a mandar una dama que le quiera proveer todos sus deseos, sueños y fantasías. Porque así es. Entonces el avisado del peligro y huye. Uno se da cuenta, hermano, cuando le estamos llamando la atención a otra persona o cuando la persona nos llama la atención. Vea, un muchacho me preguntó, pastor, se iba a bautizar. Pastor, yo le voy a hacer una pregunta. O sea que cuando uno se bautiza, ya todas las mujeres del mundo las ve feas. Perdónenme las damas, pero fue la pregunta que me hizo. Yo, ¿por qué? Ah, está bueno, hermano, porque si uno las ve feas, ya uno deja este pecado que uno tiene y todo esto. Y empieza una argumentación. Yo le dije, hijo, no es así. Las verantes yo creo que más bonitas. Uy, pastor, ¿en serio? Y más hoy que son tan inmorales para vestir, peor todavía. Te llamarán más la atracción, te atraerán más, porque los hombres somos muy visuales. Pastor, entonces, ¿cuál es la diferencia? Yo pensé que uno se bautizaba y ya uno las veía pues feas, como un monstruo. Y no es así. Lo que cambia es el pensamiento del ser humano. Yo le dije así, yo las bonitas, a todas las mujeres las sigo viendo bonitas, porque son creación de Dios. Pero mi pensamiento morboso, carnal, lascivo, cambió. Yo ya no las deseo, no pienso, no deseo, ya eso cambió. Yo la veo bonita y digo, está ahí nomás. Ni la sigo mirando, ni la sigo cohesionando, ni la sigo pensando, no, porque ahí sí me meto en problemas. Y ahí es donde el Espíritu Santo nos ayuda a nuestras debilidades. Ah, pastor, no, está bueno así, entonces uno tiene que estar conectado con Dios. Esa es la clave, estar conectado con Dios. Entonces, a cualquiera, a las damas o a los caballeros, nos puede salir alguien que nos puede llamar la atención. Pero cuidado con eso. Cuidado, porque si usted mira el proceso de Eva para pecar, ella, de Acán, él la miró, lo codició y lo tomó. Hablando del pecado de Acán, con el lingote, con el paño, con todas estas cosas. Entonces ese es nuestro problema, que miramos algo y secretamente empezamos a codiciarlo, empezamos a desearlo. Y ahí está el problema. Y vienen los pensamientos que entretienen la mente. Van entreteniendo la mente. Entonces usted empieza a pensar, como fuera. Uy, yo me sentiría muy bien. Uy, yo me sentiría una reina. Uy, yo me sentiría esto. Y empezamos a fraguar en nuestro pensar cosas que todavía no han pasado. Y que ojalá no pase. Y más temprano que tarde caerás. Porque la Biblia dice, tal el pensamiento del hombre, tal es él. Entonces, si usted se mantiene codiciando una dama, quizás no esté con esa, pero estará con otra. Porque es que el problema no es la dama, el problema es lo que hay en el corazón. Y del corazón. Y del corazón salen todas estas cosas que no agradan a Dios. Que hacen daño. Ahí está el problema. Entonces la Biblia dice, lo que es verdadero, lo que es honesto, todo lo justo, en esto pensad. Y ahí tienen mucho que ver las redes sociales. Esa carita feliz, ese emoji, ese corazoncito, eso que usted le manda, es la cuota inicial de un adulterio. Cuídese. Cuide a su pareja. No se mantenga enfrentando el deseo. ¿Sabes lo que le dice el señor Salomón a su hijo? Dice, no codicies su hermosura en tu corazón, ni de ella te prenda con sus ojos. Y hace una pregunta. ¿Tomará el hombre fuego en sus senos sin que sus vestiduras ardan? Los deseos y los pensamientos sexuales son muy intensos en el ser humano. No solamente los adolescentes. Es en los jóvenes, en los adultos y hasta en los ancianos. Entonces, ese deseo, si usted no lo controla, ese deseo lo va a controlar a usted. Porque Pablo decía, yo sé que en mí, esto es en mi carne, no mora el bien, porque el querer el bien está en mí, pero no el hacerlo. Esto es muy delicado, porque el deseo sexual es como una bola de nieve que va creciendo y va alimentándose de muchas cosas. Entonces usted piensa, usted sueña, usted desea. Ahí está el problema, ahí está el problema. Y entonces alguien dice, no, es que uno puede pecar y hace un ayuno y hace... Hermano, acuérdese que primero usted es hijo de Dios. En peligro nuestra alma, nuestra salvación. Segundo, recuerde que usted es casado. Usted tiene un pacto con quien ser fiel. Y tercero, recuerde los daños que eso trae. Yo una vez me puse a pensar. Se lo he dicho varias veces a la iglesia. El pecado es tremendo y el diablo es astuto. Nunca a uno le dicen las consecuencias del pecado. Nunca. Nunca. Entonces yo le dije a los hermanos, ¿qué pasaría si usted va a entrar a un motel y ve en la puerta un letrero que diga, a los adúlteros y fornicarios los juzgará Dios? Y cuando usted va a abrir la puerta de la habitación dice, y los que practican tales cosas, adulterio, fornicación, celo, hechicería, estos no heredarán el reino de los cielos. Y ve versículos así como los que yo le acabo de leer, usted no lo pensaría dos veces. Pero le ponen letreros, este es el descanso del amor, este es el lugar de tus sueños, aquí es donde vas a aplazar los mejores momentos de tu vida, ven y deleítate con la persona que amas. Y cosas así parecidas ve uno por ahí en los letreros. Claro, eso trabaja, eso trabaja. Pero si le pusieran un versículo de la Biblia, no lo haría. Entonces, no se ponga a luchar con ese deseo, no. Antes la Biblia dice, anden en el Espíritu. Y no satisfagan los deseos de la carne. Cuando el Espíritu Santo está gobernando mi vida, Él me hace caer en la cuenta de lo que estoy haciendo. Y me ayuda y me da las fuerzas y me da las herramientas para no caer y huir. Y huir. Que Dios nos ayude, porque nos toca vivir en total dependencia de su poder. Nos toca vivir cerca de Él. Nos toca vivir para Él. Nos toca vivir agradándolo a él. Mira, hermanos, esta semana me tocó tratar una pareja que uno de los dos había caído en infidelidad, en adulterio. Es tan triste esto, hermanos, porque la otra persona no quiere acabar su matrimonio, pero es que tiene su pareja que le fue infiel. Y entonces empiezan preguntas que dónde estuvieron. Y yo le dije, no, entre menos preguntas usted haga, más feliz va a ser en la vida, menos problemas va a tener. Porque empiezan preguntas íntimas, que esto, que aquello, que cuántas veces, que qué formas, todo esto. Lo que usted tiene que saber es, hay una falla. Pero eso es tan difícil, hermanos. Y yo pensaba en este programa y decía, hombre, los cristianos, ¿por qué a veces somos tan obstinados en hacer lo que sabemos que nos hace daño? Porque nos gusta irnos allá, hacer esto que sabemos que no agrada a Dios. Entonces la persona me decía, pastor, vea, yo le voy a decir la verdad, en mi deseo no estaba esto. Mi pareja es excelente, mi pareja es esto. O sea, hablaba unos adjetivos y calificativos tan excelentes de su pareja. Y yo decía, ¿es porque pasó? Pastor, vea, ese no era mi sueño, ese no era mi deseo, pero me dejé llevar, me ganaron las ansias, los deseos, todo este pecado me ganó. Yo no quiero perder a mi pareja, yo no quiero perder mi hogar. Pero ¿cómo hace usted para sanar una herida de esas cuando la otra persona toda la vida se la ha entregado? Cuando la otra persona toda la vida estuvo con su pareja, su primer pareja, su única pareja, pero apareció el pecado. Entonces, no piense que pegándose dos golpes de pecho, no piense que haciendo un ayuno, no piense que haciendo una noche de oración, todo va a quedar sano. Acuérdense, el pecado trae consecuencias para esta vida y para la otra. Entonces, Dios perdona, sí, Dios perdona. Dios es misericordioso, sí, Dios es misericordioso. Lo que pasa, hermano, es que a veces uno juega y abusa de la misericordia de Dios. A veces nosotros nos vamos más allá de la misericordia de Dios, pero acuérdese que la misericordia de Dios tiene un límite. Acuérdese que esto tiene un límite. Acuérdese que todo esto tiene de alguna manera un tope y no podemos abusar. Si usted pecó ayer y el Señor no vino hoy, bueno, pero eso no quiere decir que si peca mañana el Señor no va a venir. Usted no sabe. Me tocó tratar un tema por allá en algún planeta de este universo. Una hermana resultó con una infección de transmisión sexual. Entonces fue donde el médico, porque ya no sabía qué tenía. Dijo, señora, usted tiene una enfermedad de transmisión sexual. Le dijo, no, pues ¿cómo va a ser eso? Señora, eso es lo que usted tiene. ¿Usted ha tenido relaciones con personas? Dijo, no, yo solamente tengo intimidad con mi esposo. Dígale a su esposo que venga. Yo le hago un examen. Le hizo un examen al esposo y el esposo era el portador de la enfermedad. ¿Cómo hace usted para explicarle a su pareja que usted tiene una enfermedad, una infección de transmisión sexual, si se supone que es el uno para el otro? ¿Dónde la cogió? Ahí se descubrió una infidelidad. ¿Cómo va a mirar usted a su pareja después de una enfermedad de esas? Es que eso es muy delicado. Entonces, el verdadero arrepentimiento no es que usted diga, ay, yo voy a llorar y llorar y llorar, pero no cambia. Usted no ha hecho nada. No ha pasado nada. Piden perdón, pero se mantienen escondiendo los mensajes, el celular bloqueado. Vean, yo les cuento, hermano, hasta dónde llega esto. Traté un tema con una pareja y entonces ella me decía, hermano, es que yo no sé el qué es lo que guarda en el celular. Y entonces, como él es como tan cauteloso con ese celular, a mí me llama la atención. Y yo quisiera saber qué es lo que él guarda ahí, que es tan importante. Hermano, es más, yo sé la clave de la cuenta de ahorros. Yo conozco eso. Pero no sé qué guarda en el celular, que es más importante que la plata. ¿Sabe qué me dijo el hermano? Me dijo, yo prefiero divorciarme de ella a que ella me mire el celular. ¿Cómo, hermano? Si ella no tiene por qué mirarme ni celular, ni con quién hablo, ni qué hago. ¿Qué puede estar usted pensando como pareja si su esposo o su esposa le dice algo así? Porque es que hay personas que dicen yo voy a cambiar y se arrodillan y lloran, pero siguen en las mismas. Siguen haciendo lo mismo. Prometen y prometen y prometen. Pero no hay un cambio. Pero no hay algo nuevo, pero no hay algo distinto. Entonces, el verdadero arrepentimiento se ve cuando cortas lo que hay que cortar. Cuando renuncias a lo que hay que renunciar. Cuando te expones a la verdad. Cuando decides hacer lo correcto, aunque te cueste. O sea, uno en esto de familia, hermano, le toca tratar tantos temas que uno dice, increíble que esto pase, pero pasa. Cosas que uno que trata tantas, alguna vez pensé, me gustaría escribir un libro de historias de todo lo que yo trato, sin nombre, en tal planeta, como dice por ahí, ¿cómo es? En un lugar de la Mancha, como dice el Quijote de la Mancha, o sea, en algún lugar de este mundo pasó esto y esto. Porque es increíble lo que pasa. Y lo peor es que nosotros le echamos la culpa al diablo. Es que el diablo no, hermano. El diablo no tiene poder y autoridad sobre usted sin que Dios se lo permita. Y Dios no le va a permitir al diablo que te haga pecar. Es usted y soy yo los que finalmente decidimos pecar. Somos nosotros los que decidimos hacer lo malo. Somos nosotros. Que Dios nos ayude, porque necesitamos es perdón de Dios. ¿Qué pasa con el corazón herido? Este es otro problema bien grande. Dios ve tus lágrimas. Dios ve las noches en vela que nadie ve. Dios ve tu sufrimiento. Dios ve eso que estás pasando y que estás casi que permitiendo por no acabar tu familia, por no ver sufrir a tus hijos. Es que son muchas cosas, hermano. El pecado es muy sutil, es muy sutil. Y a veces nosotros, ay, hermano, es grande. Y esto no se presenta solamente en inconversos. Eso se presenta en todas las esferas de la sociedad. Desde que usted ve casi la creación del ser humano, desde allá viene el pecado. ¿Qué nos toca hacer? Bueno, yo le aconsejo, metámonos en Dios. Metámonos en Dios. Porque la naturaleza humana siempre va a permanecer en nosotros. La naturaleza humana siempre va a estar en nosotros. Seguimos siendo seres de carne y hueso, emocionales, sexuados, con inclinaciones, con tantas cosas. No tienes que quedarte en ese pecado. Confiésales a Dios esa falta que estás cometiendo o que estás por cometer. Si estás viendo pornografía, huye de ella, en el nombre del Señor te lo aconsejo. Huye de ella. Videos, imágenes, todo eso, huye de ella en el nombre del Señor. Respeta a esa persona con la que estás casada. Huye de esto. Busca la perfección en Dios, busca la santidad en Dios, busca agradar a Dios. Hermanos, porque nos vamos a perder si seguimos en esto. Nos vamos a perder. Que Dios tenga misericordia de nosotros, que Dios restaure nuestros matrimonios. Si estás pasando por esta situación y fue tu pareja la que te fue infiel, yo te voy a dar una sugerencia. Perdona a tu pareja. Eso no justifica lo que te hicieron. Eso no quiere decir que se te va a olvidar. Porque si no sanas, el dolor se te convierte en una amargura. Y la palabra de Dios dice que esas raíces de amargura harán que muchos o algunos no alcancen la gracia. Porque esa amargura te roba la vida, te roba la paz, te roba la tranquilidad, te roba todo. Si te han ofendido o si te han fallado, por favor, perdona. Para que puedas sanar. Trae tu matrimonio a la presencia del Señor. Solo Dios puede restaurar corazones, solo Dios. ¿La infidelidad deja consecuencias? Sí. Duele, sí. Pero Dios está con nosotros. Dios está con nosotros. Por favor, hermano, cuida tu matrimonio. Te lo digo como tu hermano en Cristo, te lo digo como tu pastor, te lo digo como profesional, cuida tu matrimonio. Huye. Una de las cosas que usted puede hacer para cuidarse, se lo digo porque yo lo he hecho y se lo he aconsejado a otras personas. Cuando alguien te esté coqueteando o alguien te esté llamando la atención, cuéntaselo a tu pareja. Cuéntaselo a tu pareja. Y si tu pareja es sabia, sabrá acompañarte y sabrá ayudarte. Cuando usted tenga problemas en el matrimonio, por favor, hable con su pareja. Me estoy sintiendo así. No me está gustando esto. Estoy sintiendo esto. Ta, ta. Hable con su pareja. Y ojalá los dos de manera sabia, de manera madura, en la presencia de Dios, puedan arreglar esas pequeñas dificultades. Es increíble que en la iglesia en el año haya más de 1.000 divorcios. No, no tengo bien clara la cifra, pero sé que son más de 1.000 divorcios al año. Es increíble pensar que en la iglesia el enemigo nos está dañando muchos matrimonios porque nosotros se lo permitimos. Esto es increíble. Pero hay poder en el nombre del Señor Jesús. Dios hoy nos está llamando a todos. Porque acuérdese, el que esté firme, mire que no caiga. El que crea que está tan firme, mire que no caiga. Esto puede tocar cualquier esfera de la sociedad y de la iglesia. Dejemos lo oculto, dejemos lo que nos destruye. Huyamos, por favor. Si has fallado, no te escondas. Pon la cara delante de Dios. Pon la cara delante de tu pareja. Ofrece una disculpa y pide perdón. Dios no está para condenarte, sino para levantarte. Pero no puedes salir de ese hoyo donde has caído sin la ayuda de Dios. Hoy es un día bueno para llorar lo que no has llorado, para soltar lo que te está matando, lo que te está dañando, para rendir tu corazón completamente a Dios, porque solamente Dios te puede ayudar a salir de esto. En alguna parte donde yo fui pastor, una dama iba por ahí de vez en cuando a los cultos. Algún día me senté a charlar con ella. Le dije, ¿usted cómo se llama? Ah, y hablé con ella. Le dije, bueno, ¿y usted qué quiere en la iglesia? ¿Qué busca? Yo, ah, pastor, yo hace mucho tiempo conozco el Evangelio, pero no me he podido bautizar. ¿Por qué? Dígame, yo le ayudo. Porque yo tengo una relación de adulterio. Ah, caramba. Hace muchos años y no he sido capaz. He intentado y no he sido capaz. Yo siento que sin ese hombre no puedo vivir. ¿Qué quieres que haga por ti? Me dijo, ayúdeme, pastor. Yo le dije, voy a hacer lo único que en este momento puedo hacer. Voy a orar por usted. Entonces, ahí sentada. Y yo le puse las manos. Le dije, pero antes de orar le dije, yo quiero que usted me diga con toda sinceridad, ¿usted quiere ser libre de ese espíritu de adulterio? ¿Sí o no? Me dijo, sí, yo quiero bautizarme, yo quiero ser de Dios, yo soy consciente del Evangelio. Yo simpatizo hace muchos años. Bueno, voy a orar por usted. Y oré por ella, le eché fuera ese espíritu, casi que la liberté, como si fuera un endemoniado. Y oré por ella. Una semana, 2 semanas, 3 semanas, 4 semanas, y no iba al culto. Pero no acaté haberle pedido el teléfono. Cuando a la quinta semana llegó. Pastor, Dios lo bendiga. Amén. Usted me tenía preocupado. ¿Cómo está? ¿Cómo va la vida suya? Me dice, pastor, soy libre. Llevo 3 semanas sin hablar con él. Me senté, hablé con él. Le dije que hasta aquí llegábamos, que yo decía deseaba agradar a Dios, que no me volviera a llamar, que todo esto. Pastor. Y me siento libre. Pues para resumirles, la pude bautizar y ahí está la iglesia, agradando a Dios y viviendo para Dios. Eso quiere decir que si tú estás metido en este problema y quieres salir, yo te predico un Dios que te puede libertar. Pero si tú quieres, yo te predico un Dios que tiene toda misericordia. Yo te predico un Dios que es bueno y maravilloso. Simplemente levántate. Arrepiéntete y deja que Dios haga lo que Él solo puede hacer, restaurar lo que parecía perdido. Y Él te puede volver el gozo de la salvación, te puede devolver la libertad y te puede devolver tu hogar. Si usted desea tener este mensaje, hermano, yo se lo puedo regalar. Tenemos un grupo de WhatsApp a nivel nacional que se llama Familias y Poco, así lo he llamado yo. En la pantalla está mi número de teléfono, 313-606-5431. 313-606-5431, Pastor Mauricio Parra. O puede encontrar las predicaciones de familia de este programa, de esta franja, en la página de YouTube. Busca Pastor Mauricio Parra y ahí están como 200 predicaciones de familia. Qué bueno, hermano, que usted pensara en su matrimonio, que pensara en su familia, pero que también pensara en usted. Vamos a tener alguna interacción con algunos hermanos que pueden estar mandando mensajes de audio. Bueno, el hermano Edgar les dará la instrucción. Hermano Edgar.
1: Bendición tan grande. Muchas gracias. Qué bendición poder tener una enseñanza en este sentido tan explícita, tan clara y a la luz de la palabra de Dios y el consejo oportuno para salvar muchas familias, para salvar muchos hogares. porque, hermano Mauricio, estamos en tiempos, como usted lo dijo, muy peligrosos. Y la sutileza del enemigo cada día es mayor, y cada día el enemigo está arreciando, pero ataca primero al núcleo de la sociedad, que es la familia. Está atacando directamente a la familia con el propósito de destruir a las personas y a una sociedad llevarla a la normalización de esto del adulterio. Tanto que en algunos lugares del planeta, oiga bien, ya no es ni siquiera punible, ya no es sancionable el adulterio. Se ha convertido en algo ya normal que las personas inclusive presten a sus esposas o presten a sus esposos dizque para evitar. Esto está muy terrible. La ética, en la medida en que se pierde la ética, la moral, es por la ausencia de Dios en nuestros hogares. Así que yo le invito a usted, estimado hermano, para que oremos. Estamos ya en la recta final del programa, pero qué bueno que tengamos un espacio de oración. Una hermana le mandó, creo que por aquí, yo le di su número telefónico porque me mandó una pregunta de si un hermano que ha estado criado y levantado en el Evangelio se casó con una inconversa. La inconversa le fue infiel muchas veces, ahora lo ha dejado. ¿Qué debe hacer el hermano y qué consecuencias tiene para el hermano esta situación? Es la pregunta que hace la oyente para el hermano Mauricio en esta mañana. Pastor Mauricio.
0: Bueno, lo que pasa es que todo lo que sean temas de divorcio, la iglesia tiene un conducto regular.
1: Claro.
0: Ningún pastor de la iglesia pentecostal está autorizado para dar conceptos de déjelo, divórcese, no, o vuélvase a casar, no. La iglesia tiene algo que se llama el tribunal eclesiástico. Ya el hermano o la persona afectada puede hablar con su pastor y él le dará las indicaciones para que allá en el tribunal eclesiástico le estudien, le analicen y le den un fallo. Yo no le puedo dar un concepto ni en público ni en privado porque no estoy autorizado para dar ese tipo de informaciones, hermano.
1: Claro, eso es correcto, sí, así es. Y sabemos muy bien que el asunto no es aquí dar un concepto con respecto a un caso tan puntual como ese. Así que ahí está la respuesta de nuestro hermano Mauricio para la hermana que nos pregunta. Sin embargo, es bueno que usted y nosotros aquí estemos atentos al consejo según la palabra. Esta enseñanza la estaré enviando con mucho gusto a los grupos de oyentes de nuestra radio. Se llaman Oyentes Radio PUC. En un momentico la enviaré, también el hermano Mauricio la colocará en su grupo de familia. Y es un grupo que el hermano ha creado, no es el grupo de familias del Departamento de Familia de la Iglesia, es un grupo personal del hermano Mauricio. Así que yo le invito para que usted esté atento a esta bendición que tenemos aquí para compartir una enseñanza tan valiosa como la que en el día de hoy hemos tenido. Creo que no nos alcanza para la alabanza por una razón. Ya viene la programación de Mujer VIP, pero sí tenemos tiempo para orar. Y para ver, aquí hay muchos hermanos que están en este momento. Dice que oremos, ¿no?, por los hogares. No es fácil. Tampoco queremos dar el nombre de las personas que nos están en este momento mandando. Hay muchas situaciones de infidelidad. Hay infidelidad física y hay infidelidad de pensamiento. Y sobre todo ese tipo de infidelidad hoy moderna en que la persona no tiene relación con otra persona, pero sí anda gastándose el dinero con los amigos, gastándose el dinero con las amigas, y de pronto no tienen una relación sexual, pero sí tienen esa relación de amistad que a la postre se constituye en un problema familiar. Ese es otro de los aspectos, hermano Mauricio.
0: Ya, lo que pasa, usted me hace acordar algo, pasa es que el tiempo pues en la radio es muy corto. Pero no solamente la intimidad. Yo empecé el programa diciendo, una infidelidad no es solamente ir a acostarse allá en un lecho.
1: Una relación
0: empieza
1: íntima,
0: con esto, lo que usted dice. Está la infidelidad emocional, la infidelidad económica, la infidelidad, se me pasa, hay como otras dos o tres. Esto uno tiene que pensarlo, hermanos, y pensarlo bien. Y uno tiene que saber que el Señor dijo, si alguno codicia una mujer en su corazón, o sea, ni siquiera le ha hablado, ni siquiera le conoce el nombre, pero ya está deseando una intimidad con ella, la Biblia dice, ya adulteró. Entonces, hoy que tenemos las redes sociales, que usted puede ver mujeres y hombres desnudos y teniendo relaciones sexuales y amigos en todas partes del mundo, eso se considera una infidelidad y es bastante delicado delante de Dios ese tipo de infidelidades. Entonces, Manuel, muchas personas creen que porque no se acostaron con ella, que eso no es considerado un adulterio. Pues aquí el Señor dice, ni siquiera le has hablado y ya estás en adulterio. Entonces, claro. Imagínense cómo estamos.
1: Esa es la verdad. Así pues, que yo les invito para el próximo miércoles. Este programa, este tema daría para muchos programas, pero estos dos programas que hemos tenido al respecto del camino del adulterio y sus consecuencias, lo vamos a creo que se va a tener que ampliar, hermano Mauricio, porque las personas que están escribiendo aquí en este momento piden oración por sus familias porque están pasando por momentos muy difíciles con respecto al comportamiento, especialmente aquellas mujeres que se han casado con hombres inconversos. Ellas esperan que porque cuando estaban de novios era tan lindo, era tan bondadoso, era tan formal, era... Pero esto es muy difícil porque una persona que no tiene a Cristo en su corazón, como usted lo decía, bien puede decir, esto no me conviene, esto no lo voy a hacer. Pero es que el enemigo va a trazar trampas que si no está la persona preparada, si la persona no está cubierta con ese blindaje de Dios, cae. Cae porque si los cristianos, siendo conscientes de las consecuencias del pecado, caen, ahora que se deja para el que no tiene la conciencia bien puesta y el cubrimiento de esa fe, de esa seguridad en Dios que nos da, ¿verdad? Entonces yo creo que es muy importante este tema y gracias, pastor, por adentrarnos, por mostrarnos con su consejo las salidas. Y es muy lindo lo que hizo José, ¿no? Huye de las pasiones juveniles. Sí. Y huye. Si tienes que huir, huye. Vea, muchas personas han cambiado hasta de ciudad con el propósito de salvar su matrimonio, porque encuentran un acoso sexual impresionante, sea mujer o sea hombre, porque encuentran una circunstancia en que han caído y es mejor buscar un lugar, un escenario de vida diferente donde se pueda llevar una vida acorde con la presencia de Dios. Y eso es válido, porque la huida no es cobardía, es enfrentar las consecuencias del pecado con tiempo para que no siga eso minando cercano al pecado. Eso no es conveniente. Claro que donde usted vaya o yo vaya, el pecado asedia. Él está ahí alrededor. Pero mientras podamos evitarlo, gloria a Dios. Eso es muy
0: importante. Mire, Manuel Edgar, ya para terminar, que tenemos un minutico. Uno ve mucho, porque yo voy a muchas iglesias en el país, y sobre todo cuando tengo las charlas de pareja, uno se da cuenta que, hermana y su esposo, a él no le gustan estas cosas. Hermana, su esposa, ay, no, ella dice que para qué, que otra vez, que a perder el tiempo. Entonces uno va a los programas de pareja y a veces las mismas parejas no aprovechan los programas que hacen las iglesias, que hacen los pastores. Y entonces, porque siempre están pensando, esto no me va a pasar a mí, esto a mí no me va a llegar, es que es imposible, pero llega. Y está ese desgano en las parejas y a veces ninguno de los dos va. El pastor me dice, me faltó fulano, perano, tal. Y casi siempre faltan los que más problemas tienen. Y usted que es antiguo en el Evangelio sabe que antiguamente no se daba tanta programación de familia, no había ni comité de familia, tanta programación de parejas, todo esto no se hacía. Pero ¿cuál es el problema? Los hermanos no aprovechan.
1: Es verdad.
0: ¿Qué hacemos ahí, Manuel?
1: Sí, yo quiero que aprovechen los que están aquí en Medellín. Si el Señor me lo permite, estaré hablando sobre un tema importante. Cuando Dios está presente en nuestro hogar, no pueden faltar. Y vaya anotándolo. Uno, amor. Segundo, respeto. Tercero, paz. Cuatro, comunicación. Quinto, sabiduría. Sexto, comprensión. Séptimo, armonía. Octavo, fidelidad. Noveno, confianza. Y décimo, aunque son muchos, pero quiero tratar solamente 10 temas, responsabilidad, compromiso.
0: Estamos casi en las mismas. Yo sí. Hoy voy para la ceja y voy a predicar cómo tener la conexión familiar. Algo así es el tema.
1: Claro.
0: Pero bueno.
1: Cuando Dios está presente en nuestro hogar, no puede faltar. Piense que no debe faltar. Estaremos en Belén Fátima, Dios mediante, aquí en el sector de Unicentro en Medellín, y PUC Belén Fátima, tratando esta conferencia para la familia. Y es una enseñanza con base en la palabra de Dios, recordando que en Génesis el Señor nos dio la fórmula. Él dijo, henchíos y multiplicaos, llenad la tierra, sojuzgadla y señoread sobre todas las cosas que están en la tierra. La familia, un Amén. Plan de Dios. Los invito este domingo a las 9 de la mañana en la IPUC Belén Fátima para tratar el tema de cuando Dios está presente en nuestro hogar, que no debe faltar. Muchas gracias, pastor. Que Dios me le bendiga.
0: Un abrazo para todos. En el nombre del Señor Jesús, cuide su matrimonio.
1: Amén.
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4: Dios les bendiga, un saludo en esta mañana preciosa desde la estación Medellín. La saludamos a todas, a todos en esta mañana preciosa. Aquí está haciendo un clima espectacular. De verdad es una bendición poder conectarnos en esta mañana desde las diferentes plataformas. Y de verdad, nos gozamos de estar aquí en este lugar. Saludamos de una manera muy especial al Comité Nacional de Damas Dorcas, que siempre están detrás y enfrente y en todos estos programas tan maravillosos que podemos disfrutar nosotros como miembros de esa iglesia y también como personas que se conectan desde las diferentes estaciones y lugares. Yo tengo una adrenalina hoy como cuando me voy a montar un avión. Tengo como ese vacilito así de ya voy a empezar el vuelo y quiero en esta mañana compartírselos y transmitírselos porque hoy tenemos un tema bien especial.
5: Amén, amén.
4: Les voy a decir desde ya para que nos vayamos entrando como en tema y es insaciables. Ya vamos a ir viendo de qué se trata todo esto. Saludo a mis compañeras en esta mañana, a Elisa y a Aleja también. Cada una va a presentar su saludo en esta mañana.
5: Amén. Bueno, Dios les bendiga a todas, a todos los que están aquí en sintonía. De verdad que es una bendición para nosotros poder estar aquí y compartir con ustedes lo que el Señor hoy nos va a hablar a todas, ¿sí?
4: Amén.
5: Es un programa bien bonito y qué bueno que usted en esta mañana comparta el link, le comparta el link a los miembros de su congregación, a una amiga, a una joven que está simpatizando, porque esta palabra es para todos, nos edifica a todos. Saludo de una forma especial a la hermana que está aquí en la parte de traducción de señas, a la hermana Suri, la saludo de una forma especial, a mis compañeras, a la hermana Yorladis, a la hermana Lejita, de verdad que es una bendición compartir con ustedes en esta mañana.
6: Bueno, un saludo muy especial para todos. El Señor hoy nos ha regalado una mañana maravillosa. Amén. Desde muy tempranito salió el sol, un clima lo más de delicioso y bueno, gracias a Dios por todas las cosas que hace. Una vez más, en VIP Misión Releo, muchachas, qué bendición poder estar aquí, compartir la palabra del Señor. Saludo muy especial a mis compañeras, a Yorla, a Elisa, que yo creo que es un privilegio cuando nos encontramos para hacer este programa. Y bueno, saludo para toda la audiencia que está aquí con nosotros. Como lo han dicho mis compañeras, vamos a compartir el link, vamos a pasarlo a nuestros contactos, en las diferentes redes sociales y plataformas. Y bueno, en esta mañana también quiero dar un saludo a los máster que están aquí con nosotros. Ellos, el trabajo de ellos es silencioso, pero saben que es muy importante porque sin ellos, bendito sea el Señor, son demasiado indispensables. Así que un saludo muy especial para todos en esta mañana.
4: Bueno, les invitamos a que se conecten por las diferentes plataformas de Facebook, YouTube, tenemos Mujer VIP, Radio IPUC,
6: amén.
4: Y también IPUC TV.
5: Amén, amén, amén. Bueno, en esta mañana, como decía la hermana Yorladis, es un programa muy bonito, el tema desde ayer. Bueno, saludo en esta mañana a la hermana Elsa, que yo sé que está por ahí conectada, ella siempre está ahí sintonizada, la saludo de una forma especial. Ayer un programa hermoso, hermoso estuvieron, bueno, toda la semana. Y ayer estuvo un programa, pues ayer fue un programa muy bonito y de verdad que fue de mucha bendición para mi vida. Y vamos en esta mañana a hacer una pregunta, qué bueno que usted responda. Primero que nos diga de qué distrito nos sintoniza. Y también la pregunta es, ¿cómo descubriste que solo Dios puede llenar realmente el corazón? ¿Cómo descubriste que solamente Él puede llenar ese vacío que hay en ti? ¿Sí? Que había en ti porque ya está lleno. Amén.
4: Y así pasamos entonces a la siguiente sesión.
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4: Yo creo que para hoy ese versículo que nos convoca, si tienen la Biblia ahí a la mano, les invito a que la abran o que nos escuchen, si está preparando desayunito, en el carro o donde se encuentre en ese momento, incluso cuando lo vaya a escuchar. Jeremías 2:13 dice, porque dos males han hecho mi pueblo. Uno, me dejaron a mí fuente de agua viva y cavaron para sí cisternas, cisternas rotas que no retienen agua. Este tema llega al corazón pues de la directiva nacional y distrital, y siento que es muy bonito porque en una sociedad en la que estamos hoy, muchachas, no sé si están de acuerdo conmigo, donde mucho es apariencia, mucho es consumo, mucho es como esa sensación de insatisfacción constante, como de siempre estar añorando algo más o la vida incluso del otro. En esos días yo veía una imagen que decía, la vida que tú tienes hoy es la vida que otra persona desea.
5: Correcto.
4: Así es. Entonces, en esa tónica yo creo que podemos ir conversando un poquito, no sé ustedes qué quieren opinar para que lo hagamos bien conversadito.
6: Dice el dicho que las apariencias engañan. Y a veces vemos tanto lo que el otro quiere aparentar perfecto, bien, todo lo que no sucede en errores y, ay, yo quisiera, yo anhelo. Yo cuánto daría por vivir eso, pero detrás de esa realidad perfecta, llamémoslo entre comillas, cuántas cosas hay que en realidad no son tan perfectas.
4: Sí.
6: Y a lo mejor hasta nuestra vida es mejor que de pronto la de esa otra persona que estamos viendo y que estamos queriendo vivir como esa apariencia. Pero esta mañana, este programa bastante profundo, Este tema que el Señor ha regalado hoy. Y yo sé que el Señor nos va a ayudar, a aclarar y nos va a traer muchas cosas a nuestra vida, a mirar esa parte insaciable, ¿cierto? Insaciable, ¿cómo la vamos a manejar hoy?
4: Elisa, ¿tú quieres comentar algo?
5: Hablando usted del consumismo, de la insatisfacción, no sé si a usted les ha pasado, por ejemplo, ahorita hablaba con Jorle, ella hablaba algo de un vestido, yo me acordé... que muchas veces me ha pasado que, por ejemplo, yo quiero esta falda porque a esta le queda muy bonita. Mm-hmm. Cuando me la compro, no me quedo igual.
4: Correcto.
5: No me quedo igual, entonces ya la archivo porque ya no me quedo igual, ¿cierto? Y así nos vamos llenando, o sea, el consumismo, ¿esto será que me satisface? ¿Será que si me pongo esto me satisface? No, ya me lo pongo una vez y ya no me lo quiero volver a colocar.
4: Es como una necesidad de tener más, pero cuando lo tenemos no sentimos el disfrute y se
5: dándole
4: y esa medida estamos en la sociedad en la que más se ha presentado niveles de ansiedad, de depresión y de enfermedades mentales que justamente como que lo achicopalan a uno y lo llenan de insatisfacción. Yo me pregunto, ¿qué pasaría? Y hágase usted la pregunta y respóndase en la casa. ¿Qué pasaría si uno siembra y nunca recoge? O si uno trabaja y nunca le
5: se ve el resultado. Oh, por
4: qué
5: Dios.
4: Desespero. O sea, es un desespero. Bueno, fuerte. Es lo mismo, es una especie de comparación que también la Biblia trae. Dice, es que ustedes son cisternas rotas y siempre están como queriendo más. Y lo que dice es, me dejaron a mí, ¿cierto? Más adelante, con la ayuda del Señor, vamos a tener ese desarrollo de la parte espiritual. Pero qué bueno que vayamos como pensando en eso y en la pregunta que también Elisa... lanza.
6: Sí, porque la cisterna hace referencia como a eso que recoge, que guarda, pero si está rota, todo lo que entra se va. Nunca es llenado y dice la palabra del Señor, me dejaron a mi fuente de agua viva. Así que bueno, vamos a ver esta mañana qué nos trae.
5: Ay, Dios mío, amén, amén. Me siento muy identificada con ese tema. Por ejemplo, a mí me gustan mucho los zapatos y es eso, o sea... Bueno, pues a mi mamá también le gustan. Entonces, como que viene ahí. O sea, a mi mamá le gustan, a mí también me gustan. Y, por ejemplo, me compro un par de zapatos y entonces ya quiero otros, porque ya quiero otros. Y es eso, no. Pero bueno, vamos en esta vez, esta mañana, a que el Señor nos hable. Sí. Y vamos a la siguiente sección.
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6: Ana, gracias a Dios, tenemos una compañía muy especial aquí entre nosotros en este programa. Y bueno, está con nosotros la hermana Valentina Cera. Amén. Ella es hija de nuestros misioneros en Argentina. Sus padres son el hermano Cristian Cera y la hermana Liliana Pacheco. Ellos llevan 4 años y 3 meses en Argentina, sirviendo al Señor como maestros de escuela dominical y también en el Comité de Música y de DECOM. Entonces es una bendición tener con nosotros esta mañana a la hermana Valentina. Ella es la que va a compartir la palabra del Señor con nosotros en esta mañana. Y bueno, ya ustedes escucharon esta introducción que nosotros hemos dado, pero esta parte es muy importante porque vamos a escuchar. Sí, correcto. Porque vamos a escuchar lo que el Señor ha mandado para cada uno de nosotros.
10: Amén, el Señor Jesús les bendiga, les saludo a todos de manera muy especial. Qué bendición estar en esta mañana a través de estas plataformas conectadas con ustedes. Saludo a nuestras hermanas allí en el set de Mujer VIP y a todos los que nos oyen, amén. Qué bendición estar en este lugar. Y bueno, ahora escuchando la introducción de nuestras hermanas, este preámbulo, la verdad me llenaba de alegría porque este tema que el Señor les regaló a nuestras hermanas, de las damas del Comité de Damas Dorcas, es un tema muy lindo y sabe que estamos conectados, lo que ellas decían con lo que el Señor tiene preparado para esta mañana, es lo que el Señor quiere hablar, amén. Y créame que el Señor ha dispuesto este momento, este espacio para que usted y yo podamos escuchar de esto.

pecados que han que ha cometido mi pueblo, me han abandonado a mi fuente de agua viva y han cavado sus propias cisternas, cisternas rotas que no retienen agua. Amén. Y buscaba el significado de esta palabra, la palabra insaciable, y es algo que nunca se llena, que nunca queda satisfecho, que siempre quiere más, siempre anhela más. Por más que tenga, siempre va a querer, nunca va a quedar como esa satisfacción, ¿verdad? Y dando un poquito de contexto a este pasaje de Jeremías capítulo 2, habla del abandono de Israel, del pueblo de Israel hacia Dios. Al principio del pasaje comienza recordando el amor que el pueblo de Israel tenía hacia con Dios, cuando dependían completa y plenamente de Él, cuando salieron de Egipto, ¿verdad? Y seguimos leyendo y encontramos que en el verso 13 entonces habla de este abandono del pueblo de Israel hacia Dios, y es que cambia a Dios por ídolos. Y entonces es cuando viene esta cita bíblica que dice: dos son los pecados que ha cometido mi pueblo, me han abandonado a mí, fuente de agua viva. Cierto, y entonces pensaba yo, ¿cómo este pasaje puede relacionarse o traerse a la realidad de hoy? ¿Cómo aunque fue escrito para ese tiempo o estaba pasando en ese tiempo, cómo puede traerse a la realidad de hoy? ¿Cierto? Y es que, ¿sabe que la Biblia, aunque fue escrita hace más de 2000 años, hoy sigue teniendo vigencia? ¿Por qué? Porque esta es la instrucción de nosotros como cristianos. Y lo que hay en ese momento que Dios se dejó de pronto como un ejemplo para ver qué es lo que nosotros tenemos que hacer y qué es lo que no tenemos que hacer. ¿Cierto? Entonces pensaba, ¿cómo este pasaje podría pensarse en la realidad de hoy? Y entonces me venía a la mente, el Señor me decía, bueno, en la modernidad hoy hay muchas cosas. El mundo nos ofrece muchas cosas, ¿no? Tecnología, modas, redes sociales, lujos, juegos online, ropa, como decía nuestra hermana. Nosotras las mujeres somos siempre de querer estar viendo en tendencia, siempre las modas, qué es lo que sale, qué es lo que no sale. Y también algo que está muy en tendencia, las relaciones amorosas. Solamente porque muchas personas uno ve, ay, qué linda, ¿verdad? Qué linda está esta relación, yo también quiero tener una. Cierto, entonces todas estas cosas nos ofrece el mundo hoy. ¿Qué pueden ofrecer? Felicidad, de pronto una cierta paz, una cierta satisfacción, pero pasajera. Todo esto, ¿no? Y entonces nuevamente pensaba, bueno, Señor, y se me venía esta palabra insaciable a mi mente, y la miraba como dos significados: insaciable como el pueblo de Israel, que nunca estaba conforme, que siempre tenía quejas, que nada lo llenaba, que siempre se sentía insatisfecho, ¿verdad? Porque aunque el Señor lo sacó de Egipto y en el desierto les proveyó todo lo que necesitaban, sus ropas que nunca se desgastaron, les proveyó la comida, y después estaban quejando y el Señor nuevamente les volvió a proveer, seguían insatisfechos. Entonces, insaciables como el pueblo de Israel, ¿pero por qué? Porque habían cambiado, ¿verdad? Eso que lo llenaba todo, como es este verso. Al que siempre es suficiente, al que siempre nos da esa tranquilidad. Y el otro significado que se me venía era insaciable, pero insaciables de Dios. ¿Qué quiere decir esto? Insaciables de Dios es anhelar cada día más de su presencia, querer aprender cada día más de Él, querer buscar todos los días su presencia, estar dispuestos a estar todo el tiempo en esa constante relación, aprender de su palabra, buscar cada día más de Él. Y entonces decía en este momento que estaba preparando esta enseñanza, y es que los jóvenes, me incluyo, ¿verdad? Hoy pasamos tanto tiempo en esto que nos ofrecen las redes sociales, en estas tendencias, en estas modas, en esto que hay hoy en día, ¿verdad? Que busca satisfacernos, darnos felicidad, una tranquilidad, busca darnos identidad. No desactualizarnos de lo que hoy en día está pasando, ¿cierto? Queremos saber siempre qué es lo que

0: lo que está pasando constantemente, las modas, las tendencias, los chismes, ¿cierto? Y es tanto el tiempo que los jóvenes, y no solamente los jóvenes, sino también los adultos, los niños, los adolescentes, pasan en las redes sociales, que hay bases, hay datos estadísticos que dicen, ¿cierto? Que pasan de 5 a 9 horas en estas redes sociales. Y esto se vuelve un vicio, mis hermanos. ¿Y cómo nos afecta esto? ¿Cómo nos afecta físicamente? Nos afecta el sueño. Si, por ejemplo, yo hoy tenía un parcial, un examen importante, y ayer me quedé en las redes sociales, me quedé en el Facebook, en el TikTok, en el YouTube, y me trasnoché. Entonces me levanto hoy temprano, tenía que ir a la universidad, me levanto con sueño, quiero que se termine el día porque ya me quiero ir a dormir, me levanto cansada, me levanto malhumorada. Entonces, ¿qué pasa? El ánimo se nos afecta, la concentración, la memoria. Entonces, a la hora de rendir el examen, lo que estudié, lo que había aprendido, ya no me lo acuerdo. Mira, ay, Dios mío, Señor, por favor, dame memoria, Señor, por favor, ayúdame, Señor, a recordar lo que tenía que hacer, ¿verdad? ¿Y qué pasa? Que no nos sentimos como, uy, no la di toda. No sentí que me fui mal en este parcial. Entonces, nuestras emociones se afectan también. Entonces, mire cómo todo va desencadenando una cosa y la otra, ¿cierto? Y con esto comienzan, con esto de las redes sociales, se ve algo y que hoy en día nos afecta, y no solamente a los jóvenes, sino a todos. Comienzan las comparaciones y las inseguridades, que era un tema que tocaba nuestra hermana al principio de esta transmisión, y es la apariencia. Muchas cosas que nosotros vemos en las redes sociales no son así como se muestran, ¿cierto? Esa felicidad, esa seguridad, ese placer, esa paz, esa tranquilidad, no es así como la dicen. Comienzan las comparaciones, las inseguridades. ¿Por qué? Porque, uy, es que ella se ve que vive bien, tiene un estatus social buenísimo, tiene un estado económico que yo quisiera tener, es la vida que siempre quise, porque lo que estoy viviendo no es suficiente, no me siento conforme como soy yo, con mi cuerpo, con mi cabello, con lo que el Señor nos ha dado, ¿verdad? Mi vida no es tan buena como la que yo veo en las redes sociales, como la de esta influencer, como la de este youtuber. Y se vuelve entonces esa constante comparación, esa inseguridad. Uy, pero si yo tuviera. ¿Y en qué nos recuerda esto? Insaciables. Pero insaciables, ¿como quién? Como el pueblo de Israel, que todo el tiempo está quejándose y queriendo más, y queriendo más, y queriendo más, aun cuando el Señor a nosotros nos los ha dado todos. ¿Sabe qué? Yo creo que la paz que nosotros tenemos no la cambiamos por nada, porque hay muchos allá afuera que hoy quisieran tener esa paz. Hay muchos que quisieran sentirse seguros, pero no hay. No hayan esa felicidad, no hayan esa tranquilidad. Y entonces, ¿nosotros qué estamos haciendo? Queremos cambiarlo. Queremos cambiar eso que el Señor a nosotros nos ha dado. Anhelamos eso que la otra persona tiene, pero no sabemos a qué costo, o no sabemos si realmente es así como ellos lo dicen. Son apariencias que buscan todas esas cosas: darnos satisfacción, identidad, plenitud. Seguramente eso es lo que buscamos en las redes sociales, pero que son cosas que no pueden llenar el corazón. Cosas que nos hacen sentir vacíos, que por más que miramos y miramos, uy, yo quiero esto, mira, yo quiero esto que se ve ahí, yo quiero vivir, mira esta casa, como, pero ¿qué nos hacen sentir a nosotros? Que lo que nosotros tenemos no es suficiente, que no estamos conformes con lo que el Señor nos ha regalado. Y muchas de esas cosas, de estas redes, de este entretenimiento, buscamos de pronto validación en ellas. Muchos jóvenes buscan sentirse identificados, validados, que la sociedad de pronto les dé como esa aprobación. Pero sabe, el Señor a ti y a mí nos ha llamado a ser diferentes. No somos iguales a los de este mundo. El Señor te escogió aún desde el vientre de tu madre, antes de que naciéramos, el Señor nos llamó, nos escogió a ser diferentes. Entonces no necesitamos buscar validación, no necesitamos buscar aprobación, porque muchas veces yo soy joven y yo lo viví. O sea, no estoy hablando de pronto y que se resuene, y de pronto una frase de cajón, no, yo lo viví. Y muchas veces, como jóvenes, como adolescentes, buscamos aprobación en los demás. ¿Por qué? Porque sabemos que somos diferentes. Pero como es el joven, como es el adolescente, busca aprobación, no quiere sentirse diferente. No quiere sentirse, uy, que es que me están mirando porque yo hago las cosas diferentes, porque me he visto distinto, porque en mí se ve algo distinto. Y yo quiero ser como los demás, pero es que no eres como los demás. El Señor a ti te ha llamado a ser diferente y ellos lo ven. Y las personas lo notan. De hecho, en nuestra casa se nota que no somos de este mundo. Vivimos en este mundo, pero no somos de este mundo. Somos personas diferentes y estamos llamados a algo diferente, ¿cierto? Y aunque muchos de los jóvenes, muchas de las personas buscan esa validación, esa aprobación en estas redes, en todo lo que nos ofrece este mundo, funcionan todas estas cosas como cisternas rotas, porque por más que prometen felicidad, aceptación, tranquilidad, satisfacción de que uno consigue las cosas, muchas veces nos dejan a nosotros ansiedades, vacíos, dependencias. ¿Y con qué digo dependencias? ¿A qué me refiero a dependencias? A que comenzamos a dedicarle, como les dije anteriormente, mucho tiempo a lo que son las redes sociales, a lo que es el Netflix, a lo que es el TikTok, todas esas redes sociales. ¿Y qué pasa? Que todas las cosas en exceso son malas. ¿Por qué? Porque dejamos la palabra de Dios, esa constante búsqueda de Dios, la oración, y la reemplazamos por estas cosas. Y sabe que nada de lo que estas redes puedan ofrecernos, pueden darnos, nada de esas cosas puede reemplazar lo que el Señor nos da. Como les decía, la tranquilidad que nosotros tenemos. De pronto muchas personas dicen, no, es que, no, o sea, yo de pronto no tengo muchas cosas, pero yo me siento tranquilo. Y para muchas personas el sentirse tranquilo no es nada. Pero realmente usted va afuera y ve la necesidad y ve que la gente quisiera tener un poco de lo que usted tiene. Esa paz, esa tranquilidad que solamente el Señor la da, que solamente el Señor la brinda, que solamente en nuestro Señor Jesucristo podemos encontrar, ¿cierto? Pero entonces, ¿qué estamos haciendo? Estamos reemplazando estas cosas, estos momentos de oración, estos momentos de búsqueda de Dios, de búsqueda constante, de estar en ese momento diciéndole, Señor, exponiendo nuestras peticiones, exponiendo nuestras decisiones, por todas estas cosas. Porque estamos siguiendo una tendencia, porque queremos ser como la otra persona. Pero lo único que nosotros tenemos que seguir es a nuestro Señor Jesucristo. Porque Él es el único que sabe cómo es nuestra vida, es el que nos conoce, es el que sabe si tienes alguna herida, si tienes algo con lo que cargas en el pasado. Y tú dices, Señor, es que, ¿sabes? Yo me siento identificado con las redes sociales porque hay muchas mujeres que hoy en día cuentan sus historias. Pero nada de eso llena. Muchas veces esas mujeres cuentan esas historias y se hacen mujeres de pronto empoderadas por decirlas, por contarlas, pero la realidad es que ellas no han sanado esas heridas. Y de pronto tú te sientes que estás cargando con una herida, que estás cargando con algo del pasado que te viene afectando. ¿Y sabes quién es el único que puede ayudarte a sanar? Nuestro Señor Jesucristo. Nada de lo que veas en las redes sociales, en otras cosas, puede hacerlo. Solamente nuestro Señor Jesucristo. Y con esto no quiero decir, mis hermanos, que las redes sociales son un pecado. No, que es que la hermana está diciendo que las redes sociales... No. Yo lo que estoy queriendo decir es que en este momento deberíamos reflexionar si nosotros estamos cambiando eso que el Señor nos ha dado, si estamos volviéndonos insaciables como el pueblo de Israel o si estamos siendo insaciables del Señor. Quiero hacerte reflexionar en este momento. ¿Qué es lo que está buscando tu corazón? ¿Qué es lo que está buscando llenar tu corazón? ¿Cómo buscas ser insaciable como el pueblo de Israel, que todo el tiempo tiene quejas, que todo el tiempo se siente insatisfecho, que por más que el Señor le da y le da y le da y le da, se siente que no llena ese vacío, esas cosas no las llena? ¿O quieres ser insaciable, pero insaciable de Dios? Que todo el tiempo quieras estar buscando de su presencia, que todo el tiempo quieras anhelar cada día más de Él, que en la madrugada que el Señor te levante, tú le digas: sí, Señor, voy a orar. Dios mío, buscar una vida devocional contigo es lo mejor que nos puede pasar. Dedicar nuestra juventud, dedicarnos desde ahora, es lo mejor que nos puede pasar. Y sabe que hay hasta estudios que hablan de que la oración a personas que no son cristianas es una terapia en sus vidas. Es algo que les hace sentir paz, tranquilidad. No son personas cristianas. Ahora imagínate tú y yo, que tenemos a nuestro Señor Jesucristo. Tenemos a esa fuente de agua viva, a esa fuente que nos regala esa paz, esa tranquilidad, esa felicidad, ese que puede curar tu herida. ¿Cómo no agradecerle, cierto? No cambiarlo a nuestro Señor Jesucristo por estas cosas que nos ofrecen una felicidad pasajera, ¿cierto? Que no seamos como el pueblo de Israel, que cambió a Dios por todas esas cosas vacías que no llenan el alma, ¿cierto? Sino que podamos ser insaciables, pero insaciables de Dios, que anhelemos cada día más de su presencia, que nada interfiera en nuestra conexión con Él, que nada interfiera. Hoy en día a nosotros muchas veces, ¿no le pasa que usted quiere orar y entonces le llega una notificación al celular? Ay, voy a ver un momentico, Señor, perdóname. Voy a ver, ándale, ¿cómo así? Y le llegan todas las notificaciones, todas las noticias. ¿Y es por qué? Porque es que la carne es contra el espíritu. Y si usted alimenta la carne, la carne no va a querer orar, la carne no va a querer buscar de la palabra de Dios, la carne va a querer cambiar todas esas cosas por redes sociales, por Netflix, un ratico más. Mira, Señor, tú conoces. No, ¿verdad? Pero si tú alimentas el espíritu, es lo mejor que puedes hacer. Si tú te pones a leer la palabra, si te pones a orar, buscas a Dios en oración todas las mañanas, las tardes, las noches, un momento cuando estés trabajando, no tienes que estar arrodillado, solamente en disposición de hablar con nuestro Señor Jesús, ¿verdad? Así que yo quisiera hacer una oración en esta mañana por todos aquellos que nos están escuchando. El Señor sabe de lo que cada una tenemos necesidad. Y en esta mañana ha dado esta palabra: insaciable. Qué bueno que podamos ser insaciables de Dios. Amén. Que busquemos en oración, en palabra, cada día más de Él. Él conoce lo que cada uno de nosotros estamos pasando y solo Él puede llenar ese vacío. Solo Él puede llenar de paz y de tranquilidad. Si estás pasando por un problema, si estás pasando por una necesidad, si te sientes que nada en tu vida te llena, que nada de lo que pueda ofrecerte el mundo te llena, el Señor Jesús puede llenar ese vacío. Así que vamos a orar. Señor Jesús, te damos las gracias, Dios mío, por esta oportunidad que nos regala, Señor, de estar en ese lugar. Gracias, mi Dios, por hablar a nuestras vidas y a nuestros corazones. Tú conoces, Señor, la necesidad de nuestras almas, Señor. Oh, Dios mío, te pido que seas tú obrando en favor de cada uno de nosotros, Señor, que está escuchando esta transmisión, Señor. Tú conoces, Señor, nuestros corazones, nuestras mentes, mi Dios. Tú conoces lo que estamos pasando. Tú conoces, Señor, el vacío, Señor, que hay en nuestras almas. Te pedimos que seas tú obrando poderosamente conforme a tu voluntad. Si hay algo, Señor, que está estorbando, Señor,
1: Si hay algo, Señor, que aún no está sanado, Señor, si hay algo que aún duele, Señor, si hay algo que no llena, Señor, que no nos satisface en nuestra alma, Señor, solo tú puedes llenarlo, Señor. Ayúdanos, Señor, a ser esas mujeres, esos hombres insaciables, Señor, que busquen cada día más de tu presencia, mi Dios. Oh, Señor, que busquemos, Señor, cada día más de ti, que nada de lo que nos ofrezca este mundo, Señor, haga cambiar eso que tú nos has regalado, Señor. Ayúdanos a valorar eso que tú nos has dado, Señor. Oh, Señor, en el nombre del Señor Jesucristo. Amén y amén.
2: Damos gracias al Señor Jesucristo por esta palabra tan especial que nos ha enviado esta mañana. Aquí en el CED nosotras compartíamos lo especial que fue el Señor a través de nuestra hermana Valentina, que también le damos las gracias. Hermana Valentina, gracias desde allá, desde la distancia, por dejarse usar por el Señor. Y a veces las cosas profundas no tienen que ser muy... no tienen que sonar mucho, no, las cosas profundas a veces también son muy sencillas. Y yo creo que esta mañana el Señor ha traído una palabra demasiado profunda
3: también
2: a nuestra vida y creo que también a los oyentes. El Señor nos ha hablado y bueno, agradecemos al Señor Jesús primeramente, también a nuestra hermana Valentina, un abrazo hasta allá donde ella se encuentra y los invitamos para que pasemos a la siguiente sesión.
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6: Amén. Bueno, qué bendición de verdad poder haber escuchado aquí la palabra del Señor. Yo sé que nosotras estamos aquí como con el corazón arrugadito. Yo sé que ustedes allá también están con el corazón bien arrugadito. Y bueno, en esta mañana, ahorita hicimos una pregunta, qué bueno que usted la responda. La pregunta es, ¿cómo descubriste que solo Dios puede llenar realmente el corazón? ¿Cómo lo descubriste? Qué bueno que ahí usted deje su apunte. Ahorita vamos a estar leyendo. Bueno. En esta mañana vamos a hacer una llamada.
3: Bueno.
6: ¿O vas a leer algunos comentarios?
3: Sí, es que estaba leyendo por aquí unos comentarios en la página de YouTube de la iglesia. Y PUC, Radio y PUC, tenemos unos comentarios y me gustaría mucho como leer algunos.
6: Claro que sí, vamos a leer.
3: Tenemos por aquí pues los saludos de algunos hermanos. Entre ellos hay un comentario de la hermana Amparo que dice que nos volvemos adictas al vestido. Eso es un problema porque a veces no hay la posibilidad como económica, de pronto familiar, para proveer esto. El hermano también dice que hay personas que de pronto se preocupan más por esa apariencia externa y nos preocupamos por lo externo, tenemos que preocuparnos más de pronto por lo espiritual.
6: Amén.
3: También tengo otro comentario por aquí de Majo. Dios les bendiga, gracias por estar siempre ahí para traer un mensaje para la edificación de nuestra vida espiritual y también para mi vida como humana. El consumismo es algo que afecta a muchas. Hay otro comentario de Amparo, que consideramos que también los jóvenes y las adultas, que Dios nos ayude a tener, a ser insaciables de la presencia de Dios.
6: Amén.
3: Qué bonito. Estábamos hablando justo de ese tema ahorita. Y por aquí le voy el último para que mis compañeras de pronto también den un chequeo si tienen comentarios en las otras plataformas. La hermana Flora dice, gloria a Dios, aleluya. Saludos para todos ustedes, que tengan un excelente día y los escucho desde Cundinamarca. Entonces estamos conectados a nivel nacional e internacional y ese tema de hoy que nos convocó creo que nos dejó primero llenas de Dios. Yo sentí aquí la presencia del Señor. Y creo que a través de los comentarios las personas también han manifestado como esa conexión con la palabra.
6: Amén. Bueno, yo en esta mañana también lo voy a hacer un poquito más general porque el tiempo ha pasado. Tenemos hermanos que nos escriben desde el Distrito 22, acá cerquita de nosotros. También hermanos del Distrito 9, del Distrito 29, del Distrito número 10. También por acá nos están saludando desde Valledupar.
7: También hay algunos hermanos conectados desde Argentina. Amén. Y bueno, todos ellos han escrito sus saluditos, pero en esta mañana queremos dar un abrazo para todos ustedes. Gracias por interactuar con nosotros por medio de los comentarios. Y bueno, para todos un abrazo muy especial.
6: Bueno, aquí hay un comentario que me parece muy acertado. Dice, él me llamó a su presencia y sentí paz.
7: Amén.
6: Es que eso sentimos cuando el Señor entra en nuestro corazón, sentimos paz, gozo, los frutos del Espíritu.
7: Amén.
6: ¿Cierto? Bueno, aquí el fruto del Espíritu. Bueno, ha sido de mucha bendición el programa Mujer VIP para mi vida, para mi hogar. Y bueno, aquí nos escriben de varios distritos, del distrito 4. Y bueno, qué bueno que estén ahí sintonizados, escribiendo, comentando, como decía la hermana Aleja. Este programa queda aquí grabado y es de bendición para el otro que no pudo estar conectado porque está trabajando, porque está esa otra persona puede escuchar este mensaje y puede el Señor hablarle, sí, porque su palabra corre y es glorificada. Bueno, aprovechando que estamos aquí leyendo todo, vamos a hacer unas llamadas en esta mañana. Vamos a ver por aquí quién nos sintoniza. Bueno, vamos a llamar. Y vamos a preguntar del tema. Vamos a interactuar con ustedes. Amén. En esta mañana. Así que qué bueno que usted esté ahí conectado. Aló. Aló. Vamos a ver qué tal la señal. Aló. Hola, mi hermana. Dios la bendiga.
8: Amén. Amén, mi hermana Elisa.
6: ¿Cómo está?
8: Muy bien, gracias al Señor Jesucristo. Ay. Contenta de estar aquí en esta mañana con ustedes.
6: Bueno, les presento a mi hermana Lina, se llama Lina. Hermana Lina, ¿usted de qué distrito nos contesta?
8: Del distrito 12, gracias al Señor Jesucristo.
6: Amén. ¿Usted es esposa de pastor?
8: Amén, así es.
6: Amén, amén. ¿Y en qué congregación están actualmente?
8: Estamos en una vereda llamada La Pola del distrito de Turbo, Antioquia.
6: Amén, Mar. Ay, qué rico. Bueno, aquí estamos con mis compañeras, la hermana Yorladis y la hermana Alejandra. Y queremos hacerle una pregunta, hermana Lina. Usted es una dama joven, bueno, y tiene el privilegio de servirle al Señor. En esta mañana, ¿usted qué le diría a una joven cristiana que no siente satisfacción en su vida?
8: Bueno, el Señor Jesucristo les bendiga a todos. Bueno, como ya lo ha dicho la hermana Elizabeth Iquita, mi nombre es Lina Medellín, por la gracia de Dios, esposa de pastor en el distrito 12. ¿Y qué le diría? Pues presentarle al Señor Jesucristo. Él es nuestro mejor guía. Él es nuestro capitán. En el libro de los Salmos nos dice en el capítulo 34, verso 18, cercano está el Señor a los quebrantados de corazón. Él es el único refugio para nosotros. Él es el único refugio para esas mujeres insaciables. El Señor Jesucristo es la fuente de vida. Amén. Que sacia nuestra sed. Cuando tomamos de esta agua, no nos vuelve a dar sed espiritual. Amén.
6: Amén, amén. Amén, hermana Lina. Bueno, mi hermana, es una llamada corta, pero de verdad que agradecemos su sintonía, agradecemos en esta mañana ese corto consejo que le da a toda la juventud y a todos los que están aquí conectados. Le mandamos un fuerte abrazo en el nombre de Jesús. Y bueno, ¿usted quiere dejar de pronto algún otro mensaje para esta audiencia?
8: Bueno, decirle a la juventud, ya no soy tan joven, pero lo fui, como lo dice nuestra hermana Valentina, lo fuimos, y Jesús es nuestro mejor amigo, nuestra guía, nuestro sostén. Él es vida, Él es esperanza, Él es nuestro refugio. Cuando pensamos que estamos solos, Él está ahí al ladito de nosotros esperándonos con la puerta abierta, con sus brazos abiertos, porque Él no quiere que ninguno perezca. No quiere ver a la juventud hundida en tristeza, en pesares. Él está aquí para nosotros y cuando nosotros pensamos que vamos a caer, Él ya nos está sosteniendo en sus manos.
6: Amén, amén, amén. Linita, te mando un abrazo. Yo sí te veo todavía joven. Te mando un fuerte abrazo a ti, a tu familia. Me saludas a tu esposo. Amén. Y bueno, que Dios te bendiga.
8: Amén, Elisa, sabes que te quiero mucho y bueno, gran aprecio para toda tu familia y a las hermanas que están contigo también. Les saludo en el nombre de Jesús. Por ahí tengo una hermana que la vi desde niña, ella no me distingue, pero sí es la, creo que es la hija del hermano Tobías.
6: Sí, sí,
8: y ahí está él.
6: Saludos.
8: Qué bendición poderlo ver servir al Señor y bueno, que el Señor Jesucristo les bendiga y gracias por la invitación.
6: Bueno, un abracito, Milina. Bueno, vamos a hacer rápidamente otra llamadita. Nos vamos del 12, vamos a ver a qué otro distrito. Espere, vamos a ver. Ay, de verdad que este programa ha sido muy bonito, ¿cierto? Amén. Bueno, vamos a ver si nos contestan rápidamente. Amén. Hola, hola.
9: Hola, Dios te bendiga.
6: Amén, hermana Paola, Dios me la bendiga, ¿cómo está?
9: Amén, muy bien, gracias a Dios y usted.
6: Muy bien, gracias al Señor. Bueno, hermana Paola, estamos aquí en el programa de Mujer VIP con un hermoso programa, con un hermoso tema, y usted está sintonizando el día de hoy este programa.
9: Claro que sí, hermana. Por lo general trato de no perderme estos hermosos programas que, por la gracia del Señor, están dados para nosotras las damas de la iglesia.
6: Amén, qué bueno. Hermana Paola, ¿de qué distrito nos contesta?
9: Por la gracia del Señor, estamos en el distrito 10. Soy la esposa del pastor Miguel Miranda, acá en Coello, Tolima.
6: Amén, en Tolima. Amén, qué bendición, hermana Paola, que pueda estar sintonizando este programa, bueno, y que lo haga frecuentemente. Hermana Paola, ya nos dijo que frecuentemente lo hace. ¿Qué mensaje o qué enseñanza le ha dejado a usted el programa de Mujer VIP?
9: Pues la verdad, es un programa hermoso porque nos muestra cada día el reflejo de Dios a través de estas mujeres que se dejan usar por el Señor a través de estas enseñanzas, donde realza como tal el valor de la mujer y cómo Dios a través de ellas nos forma, porque creo que escuchar la palabra de Dios a través de estas hermosas mujeres que Dios usa en estos programas nos llena cada día más de fe y de esperanza y de querer también ser como ellas. Amén.
6: Amén. Bueno, le hago una pregunta, usted está sintonizando el programa. ¿Crees que las redes sociales pueden volver a una persona insaciable?
9: Amén, hermana Elisa, claro que sí. Lastimosamente en estos tiempos hay mucho consumismo a través de las redes sociales y pues a veces idealizamos todo a través de ellas. Podemos idealizar vidas perfectas, podemos idealizar matrimonios perfectos, viajes todo el tiempo, pero muchas veces creemos que eso lo es todo en nuestra vida y por eso llegamos a tal punto de pronto endeudarnos, de tratar de encajar en un mundo que se ve aparentemente hermoso, pero que en nuestra vida puede traer daños irreversibles, ¿cierto? Como es la ansiedad, el estrés, porque queremos ser como otros que vemos a través de las redes. Entonces, de alguna manera, eso puede llegarnos a insatisfacernos como personas.
6: Así es, hermana Cindy. Bueno, muchas gracias por estar aquí en sintonía. De verdad, agradecemos mucho que haya contestado y bueno, ese corto consejo, esa corta respuesta que nos dio. ¿De pronto tiene algo que decirle a la audiencia?
9: Claro que sí, bueno, un saludito especial a cada uno de los que se conectan en esta mañana, a cada una de ustedes allí en el set, a él, y sabe que la quiero con todo mi corazón y que realmente es hermoso poder estar conectados de la presencia del Señor, poder aprender y que esa juventud que está en esa mañana, las hermanas que nos sintonizan en esta mañana, qué bueno que siempre tengamos allí presente que Dios debe ser lo único y lo valioso e importante en nuestras vidas, entonces que no se pierdan estos programas que son de edificación para nuestras vidas.
6: Amén. Bueno, mi hermana, Dios me la bendiga. Un abracito. Bueno, amén, amén, amén.
7: Gracias a todas esas hermanas que siempre están aquí pendientes con nosotros en sintonía. Y bueno, nos han tocado unas llamadas cercas y mire, hoy nos tocaron unas llamadas a la distancia. Así que en cualquier momento puede ser alguna de ustedes que esté aquí también con nosotros conectadita. Y bueno, las invitamos siempre para tener esta disposición. Muchas gracias a las hermanas que hoy tuvieron esta interacción con nosotros. Y bueno, pasamos a la siguiente sesión.
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6: Bueno, hace aproximadamente que un mes tuvimos la bendición de estar en nuestra convención interdistrital y tuvimos compañías hermosas, tuvimos visitas de varios distritos, se puede decir, y tuvimos la bendición de tener a la directora del Coro Nacional de Esposas de Pastor, y bueno, y hay un corto videito que yo quiero que en esta mañana ustedes estén bien atentos.
10: Bueno, y seguimos aquí en nuestra convención interdistrital, Distrito 9 y 22, y estoy en la compañía de mi hermana Carolina. Ella es la directora nacional del Coro de Esposas de Pastor. Juana Carolina, cuéntenos de dónde viene y en qué congregación están actualmente.
11: Dios les bendiga, soy Carolina Gómez. En estos momentos estamos trabajando en el Distrito 31, es el norte del Valle del Cauca, en una de las iglesias de Cartago, la 13ava, Ipuc Santa María.
10: Bueno, qué rico que nos acompañe en este día. Y bueno, quiero hacerle una pregunta, hermana Caro. Este programa, usted sabe, Mujer VIP es un programa para todas las generaciones. Y quiero preguntarle, ¿qué experiencia usted en su juventud la ha marcado hasta el día de hoy?
11: Bueno, hay una en específico muy linda que me sucedió con otra mujer. Y estaba yo en la central de Manizales, estaba ahí el hermano Eimer Lucumí con su esposa, la hermana Loida. Y después de un culto, después de cantar, la hermana no me había visto, pero me escuchó cantar. Y les dijo, llámenme a esta jovencita. Y yo tuve que subir, ella estaba orando, tuve que subir hasta su casa. Le dije, hermana, soy yo la que mandó a llamar. Y me dijo, cuídate, porque Dios tiene grandes cosas contigo. No dejes que nadie te arrebate lo que Dios tiene para ti. Y esas palabras a mí me resuenan todo el tiempo. Cuídate, sírvele al Señor, haz las cosas bien para el Señor. Y bueno, uno a veces sí se equivoca, pero he intentado hacer lo mejor posible porque vamos a servirle al Señor.
10: Amén, amén. Ella es una hermana muy especial para mí, es mi directora, y para mí es un gusto tenerla en este programa. También hace parte de Mujer VIP en Cartago, ¿cierto?
11: Estación Cartago, sí.
10: Estación Cartago, así que les enviamos un saludo a toda la congregación donde ella está. Y bueno, Dios les bendiga.
11: Dios les bendiga.
10: Bueno, y estamos con otra de nuestras compañeras. Ella es esposa de pastor y es de nuestro distrito 22. Se llama Natalia. Y quiero hacerte una pregunta. Dime qué es lo que más has aprendido en el programa de Mujer VIP.
12: Bueno, para mí el programa de Mujer VIP ha sido de gran bendición. Sé que para muchas mujeres también del distrito y también de Colombia. En lo personal hay un tema que trataron durante esta semana, que también fue de gran bendición para mí, sobre florecer en el desierto.
10: Amén.
12: Florecer en el desierto es algo que va en contra de lo natural, ¿cierto?
10: Así es.
12: Pero todas como hijas del Señor, como siervas, en algún momento hemos atravesado esos desiertos. En algún momento hemos sentido que ya no podemos o que nos secamos como esa flor. Pero aprendí que el Señor es el agua viva,
10: amén,
12: que el Señor nos vivifica, que en medio de esos problemas, de la enfermedad, de cualquier situación, el Señor está ahí,
10: amén,
12: como buen gigante, dándonos esa sombra, ¿cierto?
10: Amén.
12: Ayudándonos, regándonos, protegiéndonos. Y eso me impactó mucho lo que decía la hermana Diana, que fue de gran bendición y sé que para muchos también lo ha sido.
10: Amén. Bueno, muchas gracias por aceptarnos la invitación y sigan sintonizados. Dios les bendiga.
13: Ay, pero qué belleza este video, qué bendición. De verdad que es una bendición uno como iglesia poder ver a las esposas de pastores asumiendo ese rol de servicio y en la música, que es una forma que Dios usa tan preciosa para conectar. Entonces, que Dios las bendiga, que las siga usando, que las siga respaldando. Son mujeres de verdad, que son, de verdad, son mujeres referentes en la iglesia y oramos siempre por ustedes. Bueno, ya estamos entonces llegando al aterrizaje de este vuelo de hoy y agradecemos mucho la compañía de todos ustedes, la palabra del Señor que nunca falta. Y en esa medida, pues les invitamos a que, como estamos en este vuelo, a que se abrochen cinturones porque ya vamos a aterrizar y pasamos a la siguiente sección.
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13: Bueno, yo creo que de este tema salen un montón de, para mí, de temas, de subtemas, de, mejor dicho, de reflexiones que llegan al corazón y a la mente y que esperemos que den fruto en nosotras y en todos ustedes que están aquí en esta mañana. Ha sido muy edificativo y gracias a Dios porque de verdad su presencia se siente, aquí la pudimos sentir. Dios nos habló también al corazón a nosotras. Y en esa medida hay unas reflexiones que vamos a empezar a lanzarles para que ustedes se vayan todo el día y el resto de la semana, si es posible, meditando en ellas. Y es, bueno, entonces, ¿está mal yo querer más? ¿Sí? ¿Está mal querer más? Entonces, decimos, pues, para nosotras no, o sea, no está mal querer más. El tema es cuando realmente ese más se enfoca en un materialismo y no en la parte de querer más en Dios, de querer llenarnos más de Dios, sino de ser insaciables en Él, porque la idea es sentir llenura y plenitud en Él, y la vida que nos quiere invitar y que nos invita todo el tiempo a vivir es una vida de gozo, de amor, de servicio, de plenitud, de paz.
14: Amén.
13: Y la paz no trae con ella ese desespero, esa insatisfacción, sino que trae tranquilidad. Y la paz que Él nos deja es una paz muy diferente a la que el mundo deja. Entonces, sí, yo creo que en esa medida, qué bueno que nosotros entendamos que de pronto el mundo ofrece cierto estilo y prototipo de vida, pero que en Dios hay una libertad que realmente sí permite sentirse saciado y lleno. Y les voy a lanzar una pregunta para que las compañeras también ya vayan como aportando y nutriendo todo esto que Dios nos regala, y es para que se vayan allá y si tienen la respuesta las vayan copiando. ¿Cuál área de tu vida como que sientes que tú le echas y le echas y le echas, pero como que nunca
14: no llena?
13: O sea, llenura en el trabajo, a nivel familiar, a nivel personal, a nivel laboral, a nivel secular. O sea, como que tú dices, yo siempre y siempre como que siento que no. Bueno, ahí creo que es donde entonces hay que mirar que si hay una tajadura o algo roto, que Dios tenga que llegar a eso, ¿no?
14: Amén. Bueno, Eli, ¿quién sigue?
6: Ay, es que, bueno, todo lo que dicen es tan bonito. Estoy en modo reflexión. Ellas son, es que, ¿usted qué tiene? Pero estoy en modo reflexión en esta mañana. Es que, bueno, ha sido muy bonito todo lo que el Señor nos ha dicho. Nos ha dicho, yo creo que tanto, que yo estoy aquí como, bueno,
14: sí,
6: por donde organizo mis ideas. Como decía la hermana Yorla, el hecho de querer más no está mal. Pero a veces no, a veces digamos que miramos lo del otro, y el yo quiero, miro correcto, que la hermana tiene esa blusa azul y yo me tengo que poner esa blusa azul porque yo la quiero. Pero bueno, ¿hasta qué punto el

0: yo está bien en mi vida. ¿Hasta qué punto? Aprobación, pero nosotros debemos de buscar el no el yo quiero ser como ella, sino yo quiero ser como el Señor me creó. Yo quiero tener eso que el Señor me, con lo que el Señor me hizo diferente a la hermana Yorladis, a la hermana Alejandra. Todo, esas capacidades que me dio a mí, bueno, ya va otro tema, esas capacidades que me dio a mí son diferentes a las de ella.
1: Sin compararse que las redes sociales promueven mucho eso, ¿no?
0: Sí,
1: Así es.
0: ahora también hablabas, ahorita Yorla, de algo que ella decía que, Yorla,
1: ¿Qué?
0: dígalo,
1: ¿Tanto qué?
0: dígalo, el hecho de querer el mini, de querer lo que
1: ¿El
0: tú
1: qué?
0: tienes, lo que tú
1: Hay una
0: tienes.
1: reflexión que ella también regala al escuchar y el desarrollo de todo el tema. Es a veces estamos ejerciendo un ministerio en la iglesia y estamos insatisfechos hasta con el servicio y el ministerio que Dios
0: Correcto,
1: nos entregó. Qué
0: es cierto.
1: delicado. Mira cómo se transgrede este tema de la insatisfacción también a la vida y al servicio del Señor. Y qué bueno que y en esa medida pues nos servimos con amor y nos servimos bien. Entonces hay que poner mucho cuidado porque eso se puede volver tendencia en todas las áreas de la vida, esa insatisfacción.
0: No somos diligentes muchas veces,
1: Es cierto.
0: porque yo quisiera lo que ella tiene o lo que ella tiene. A ver, hermana Aleja.
2: Ay, muchachas. Bueno, resulta que coincidimos en lo mismo porque aquí en la conclusión que yo saqué de escuchar la palabra del Señor, somos únicos como personas y cada quien tiene su proceso individual que
0: Amén.
2: Dios ha trazado. La ansiedad por querer cumplir con los estándares de otros, nos autocalificamos comparándome con lo que el otro tiene y con lo que el otro ha logrado, si yo lo he logrado o no. Y con lo que el otro tiene, si yo lo tengo o no. Y esto nos produce grandes ansiedades. Pero entonces vamos mirando esta mañana que la palabra del Señor ha sido muy clara para todos nosotros. De que como somos únicos, el proceso es único. Y
0: Amén.
2: que mi espejo no es mirar al otro. Mi espejo es la palabra del Señor.
0: Amén.
2: Con ella me evalúo y con ella me examino y con ella miro cómo voy avanzando en el proceso. Ahorita yo le hacía una pregunta y decía, bueno, ¿será que es malo querer más? Y pues yo lo voy a tomar por este lado y digo, no, en mi opinión personal, porque dice la palabra del Señor que la senda del justo
0: Es
2: es
0: como la
2: como la luz de la aurora que va de aumento, o sea, siempre va a más, pero no proyectándose hacia alguien,
1: materialismo.
2: no. En materialismo de nadie, en estándares de nadie, en lo que el Señor establece para cada uno de nosotros. Y bueno, Dios a todos nos ha visto, a todos nos ha mirado y conforme lo que somos, Él ha hecho un propósito para cada uno de nosotros. Esa es mi conclusión.
0: Amén. Mi conclusión, nada reemplaza lo que Dios me da.
1: Sí,
0: Nada,
1: amén.
0: nada lo va a reemplazar.
1: Gloria a
0: Con
1: Dios,
0: eso me
1: Señor.
0: quedo en esta mañana.
1: Bueno, yo creo que en esta mañana Dios ha sido bueno con nosotros, su palabra ha sido abundante,
0: Amén.
1: insaciable, insaciable, ha
0: Amén.
1: llenado a nosotros en una sociedad insaciable, Dios llega a saciar.
0: Amén.
1: Entonces nos despedimos, gracias por haberse conectado, gracias por estar aquí, porque sus
2: Amén, amén.
1: cambios son posibles gracias a ustedes que están en las redes sociales compartiendo, dando buen uso a las redes sociales.
0: Así es.
1: Entonces, bueno, comparta y siga escuchando, meditando en la palabra del Señor. Que el Señor es bueno. Dios me los
2: Amén.
1: bendiga. Saludamos de manera muy especial a todos los hermanos que se conectaron y que de verdad a la Directiva Nacional de Amadorcas, que estos espacios son una
2: Amén.
1: bendición.
0: Amén, amén.
2: Saludo muy especial para todos. Bueno, una despedida.
0: Un abrazo para todos.
2: Un día
0: Sigan en
2: excelente.
0: sintonía con Radio IPUC. Dios les bendiga. Un abrazo.
2: Dios les
0: Dios
2: bendiga.
0: les bendiga.
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Son las 10 de la mañana y 8 minutos. Son las 10 de la mañana y 8 minutos. Son las 10 de la mañana y 8 minutos. Son las 10 de la mañana y 8 minutos.

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1: Son las 10 de la mañana y 15 minutos.

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1: 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Dios les bendiga.

0: Dios, el Señor Jesús, muy bueno. Ya estamos en las 10 de la mañana, 52 minutos. 10 de la mañana, 52, aquí en Colombia, Perú, Ecuador y Panamá. Es la emisora de la bendición de Dios en los aires. Mil gracias por estar con nosotros en esta mañana.
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0: Bueno, en la iglesia hay muchos frentes de trabajo en los cuales, por gracia de Dios, se ha venido forjando en los sectores de misiones internacionales, misiones nacionales, en los niños, en las damas. Ya hoy tuvimos la oportunidad de escuchar a las damas, pero ahora vamos a conocer otra faceta de la iglesia, asuntos étnicos. Aquí en la ciudad de Medellín se llevará a cabo un evento este domingo, ¿no? Este domingo se estará llevando a cabo un evento muy importante en donde se va a destacar precisamente ese segmento de asuntos étnicos. La coordinación de asuntos étnicos tiene dentro del marco de esa actividad Somos Misión Colombia, un evento que estará aquí en la ciudad de Medellín. Y voy a tener el placer de traer al hermano Julián Vargas, ministro del Señor, que ya está también al frente de este evento, para que nos hable un poco acerca de lo que es el encuentro étnico o esta coordinación de asuntos étnicos que presenta aquí un encuentro maravilloso de todas las voluntades. Eso será aquí en la ciudad de Medellín. Hermano Julián, Dios le bendiga, muy buen día.
2: Amén, hermano Edgar, el Señor Jesús le bendiga a usted y a toda nuestra hermosa audiencia. Sí, señor, se va a realizar aquí en el distrito número 9. Por la gracia de Dios estamos trabajando en una de las 12 áreas de misiones nacionales. Misiones Nacionales maneja 12 áreas. Una de ellas es asuntos étnicos, en la cual nosotros nos desenvolvemos como asesor nacional.
0: Gloria a Dios. Oiga, ¿de qué se trata el evento este domingo?
2: Bueno, mi hermano Edgar, queremos hacer una campaña de sensibilización. Por la gracia de Dios, hace 11 años aproximadamente llegué al distrito número 9, donde empecé a trabajar como coordinador de asuntos étnicos, puesto que había sido pastor entre las etnias. Y por la experiencia empezamos a trabajar y ahora estamos haciendo la campaña de sensibilización en el área metropolitana aquí en la ciudad de Medellín. Entonces, en el distrito número 9, pues con la aprobación de nuestros directivos distritales y con el patrocinio de Misiones Nacionales, vamos a realizar para esta fecha del 24, domingo 24 de mayo. ¿Por qué el domingo 24 de mayo? Porque el 21, no lo podíamos hacer el 21, pero el 21 de mayo en Colombia se celebra el Día de la Afrocolombianidad. Así se llamó, pero realmente es una celebración por la abolición de la esclavitud. Entonces queríamos hacer como esa sensibilización y aprovechar entonces esta fecha para llamar a todos los hermanos que tienen esa visión y estén con nosotros. Ya más adelante les estaré contando entonces quién es el predicador y cuáles serán los temas a tratar.
0: Gloria a Dios. Bueno, ¿desde qué hora y dónde?
2: Vamos a estar en la iglesia del 20 de julio en la sede locativa IPUG, el 20 de julio. 3 de la tarde es el primer servicio y 5 de la tarde con la ayuda del Señor.
0: Gloria a Dios. ¿Tiene algún cronograma especial con invitados?
2: Sí, señor. Tenemos entonces, con la ayuda de Dios, no se les puede decir ex misioneros, porque el que ha sido misionero ya queda misionero, queda marcado
0: por siempre
2: como misionero. Entonces tenemos a nuestro hermano John Jairo Espinosa. Él ha sido misionero en el África, en 2 países del África, entre esos creo que está Tanzania y Mozambique. Entonces él va a ser, y quién mejor, alguien que ha tenido la experiencia de ir a otras culturas, a otros pueblos, a otras lenguas, a predicar, que venga y nos enseñe cómo se hace.
0: Claro, una experiencia tremenda. Ser misionero en África es un desafío enorme, ¿no?
2: Hermano, según cuenta el hermano, es más, para no les voy a decir mucho, pero yo, una de las intencionalidad cuando se tuvo en cuenta el hermano John, porque siempre que nosotros hacemos esta clase de eventos, miramos el perfil de la persona. El año pasado tuvimos al hermano Juan Carlos Soto, también que había sido misionero. Entonces, cuando nosotros nos sentamos en la mesa de trabajo a analizar el perfil de la persona y hablando con él, pues queremos que nos cuente también esas experiencias que tuvo en el África.
0: Eso es una bendición muy grande que no hay que perdérsela. Ya lo saben, el domingo aquí en esta ciudad de Medellín, en la iglesia del 20 de julio. Y tendremos allí la oportunidad también de conocer aspectos de todo lo que se ha hecho en las etnias, por lo menos en el último año.
2: Sí, señor, allí se darán entonces todo lo que son los datos estadísticos, los pastores que tenemos étnicos, tendremos también pastores entre etnias, cuántas congregaciones hacen presencia en medio de las etnias que tenemos, y vamos a manejar dos temas. El tema que se va a manejar es la misión transcultural. Uh-huh. Eso es muy importante porque le voy a dar un ejemplo sencillo, hermano Edgar. Nosotros en Misiones Nacionales tenemos, en el área de asuntos étnicos, tenemos algo que se llama resolución de conflictos por creencia. Entonces nos llaman de cualquier distrito y nos dicen, hermano, nos van a cerrar una iglesia en un resguardo indígena, porque acordémonos que el resguardo indígena es un territorio autónomo que toman sus propias decisiones. Nos vamos a mirar y resulta que el gobernador del resguardo indígena es un hermano de la iglesia. Entonces nos sorprendió mucho la decisión, ¿por qué nos van a cerrar la iglesia en un resguardo donde el gobernador es de la iglesia? Y es muy sencillo, hermano, y es que a veces nosotros confundimos. La máxima autoridad en un resguardo indígena es el gobernador. La máxima autoridad dentro de una iglesia local, pues sabemos que es Jesucristo, pero es el pastor. Y entonces hay momentos donde el pastor tiene que ocupar su rol de pastor, pero también tiene que ocupar su rol como una persona que es extraña a una etnia, pero que está viviendo entre ellos. Entonces, hay momentos donde el pastor da la última palabra, pero hay momentos donde el gobernador de ese resguardo es el que da la última palabra. Entonces, este trabajo es bien bonito y muy interesante. Queremos ilustrar a los hermanos cómo se hace el trabajo. Le voy a colocar otro ejemplo sencillo, hermano Edgar. Resulta que un pastor le dice a la iglesia, algo común para la iglesia, hermano, véngase bien organizado para el próximo domingo porque vamos a tener el servicio de la cena del Señor. Entonces, ¿qué está esperando el pastor en su manera occidental de pensar? Pues que el creyente le llegue con corbata, con zapatilla negra, con un pantalón, ¿cierto? Eso es como bien presentado para ese pastor. Pero en medio de las etnias, yo tengo que preguntarme qué es estar bien presentado. Entonces, si estamos en medio de una cultura afro, pues ellos no le van a llegar con una corbata, le van a llegar con un gorrito de muchos colores, le van a llegar con una camisa de muchos colores, y ese es su traje de fiesta. Entonces, es lo que queremos enseñar, cómo se hace la evangelización transcultural.
0: Amén, gloria a Dios. Ya lo saben, el domingo 24 de mayo, 3 de la tarde a 5 aproximadamente, estará dándose es el encuentro étnico del área metropolitana, ¿no? Con la predicación del pastor John Espinosa, misionero en Tanzania y Mozambique. Le voy a dar la dirección, es en la IPUB 20 de julio, calle 39C, número 109-102. Ese es, aquí lo estoy viendo en el flyer, en el video que ustedes están en este momento captando allí, lo coloco en pantalla para que ustedes puedan tener allí la hora. 3 de la tarde, encuentro étnico del área metropolitana, la predicación del pastor John Espinosa. También estaba colocando en este momento, estaba colocando algunos flyers que ustedes están haciendo. Qué bueno poder preguntarle a la audiencia, ¿qué tanto conoce de los asuntos étnicos en la iglesia? Y una pregunta obligada, ¿cuántas etnias ya están cubiertas en Colombia, hermano pastor?
2: Hermano Edgar, gracias. Antes de contestarle la pregunta, quiero recordar que el segundo tema que vamos a manejar son niveles del llamamiento, lo que quiere decir que es para absolutamente toda la feligresía, no es exclusivamente para pueblos étnicos que vamos a tener este evento, sino que es para toda la feligresía. Y bueno, contestando a su pregunta, nosotros en asuntos étnicos, en este momento hemos alcanzado 65 etnias con el Evangelio.
0: ¿Y cinco de tantas? ¿De cuántas?
2: En este momento están... Bueno, es importante aclarar que hace 2 años atrás solamente habían 84 etnias. Uh-huh. Y habíamos alcanzado 60 y algo, 62, 63 etnias. En este momento hemos alcanzado 65, pero las etnias han aumentado, 115. La uh-huh. pregunta es, ¿cómo que han aumentado? Lo que pasa es que por todos los beneficios que tiene en este momento el gobierno colombiano para los pueblos étnicos, entonces han surgido nuevas etnias en Colombia. Y así al organizarse es. Y a estar legalmente constituido, según el DANE, entonces son 115 etnias que tenemos en este momento en Colombia.
0: Tenemos aquí un dato que ustedes suministran, que existen 80 pastores 100% étnicos.
2: Gracias, hermano, por decirlo. Es 100%, porque si hay pastores que trabajan entre etnias, el pastor que trabaja entre etnias es un pastor como yo, que no soy étnico, pero que trabaja en medio de etnias. De esos tenemos 1810. Pero pastores netamente, esto es muy bonito. Esto es hermoso, sí, porque...
0: Pero usted es mestizo.
2: Ah, sí, señor.
0: Como yo.
2: Ah, bueno, sí. Claro. Pero entonces, hermano, esto es algo muy hermoso porque estamos hablando que es un creyente que es netamente étnico, uh-huh, y lo postularon al santo ministerio. 80 tenemos en este momento sí, entre nosotros.
0: Yo tuve la oportunidad de conocer un pastor, por ejemplo, en la tribu Arhuaca, ¿no?
2: Sí, señor.
0: Es maravilloso poder conocer a hermano Torres. Sí, es... Sí. Es maravilloso poder escucharlo, no olvido sus enseñanzas.
2: Sí, señor.
0: En la etnia Wayú también hay pastores ya.
2: Sí, señor, claro.
0: En el Amazonas también hay.
2: Sí, señor, así es.
0: Y así por toda la geografía nacional, qué bueno conocer un poco más. 115 etnias en Colombia, existen 1810
2: pastores entre etnias.
0: Pastores entre etnias, 65 etnias alcanzadas por el poder del Evangelio. Esto serán temas tratados en este encuentro étnico para que todos los que deseen asistir, ya lo saben. Estará también el hermano Joneider Pérez, que es el asesor nacional de la región de la Orinoquía, y de la región pacífica, Wesley Martínez. Son pastores asesores. ¿Qué hacen los asesores?
2: Bueno, Misiones Nacionales tuvo una reestructuración hace 2-3 años, donde empezaron, como el territorio ha crecido, pues el trabajo dentro del territorio ha crecido tanto, lo que hacen es que nombraron asesores por regiones. ¿Y qué hacen los asesores? Los asesores brindan todo ese acompañamiento a las coordinaciones de cada uno de los distritos. Como tenemos 35 distritos, pues lo que hace Misiones Nacionales es que se busca 5 asesores y de acuerdo a las regiones, asimismo entonces va colocando un asesor para cada una de esas regiones que a su vez puede tener 5, 6, 7 distritos, si no es más.
0: Claro. Allí en pantalla estamos viendo a nuestro hermano John Espinosa. Y a todos los que van a asistir, porque el domingo tendremos también un evento de COM. Por eso sí, no podré estar allí, pero les deseo el mejor de los éxitos. Y el Señor Jesús le bendiga a todos. Ojalá podamos tener más conocimiento acerca de ello. Están invitados para la Iglesia del Señor aquí en el 20 de julio, donde se estará dando este evento. Encuentro étnico del área metropolitana. ¿Alguna otra acotación, pastor?
2: Hermano, que se prepare las personas para recibir de Dios, porque vamos a recibir de Dios. 5 de la tarde es un servicio, 3 de la tarde el primero. Los esperamos a todos.
0: O sea, gracias. ¿Hay 2 servicios?
2: Sí, señor.
0: ¿Dentro del mismo evento?
2: Sí, señor.
0: A las 3 y a las 5 de la tarde.
2: Así es.
0: Iglesia del 20 de julio, y una iglesia muy querida, muy, muy acogedora. Que Dios me le bendiga, Pastor Julián. Un abrazo.
2: Gracias, mi hermano Edgar. Muchas gracias por la invitación.
0: Sí, aquí les dejo con una hermosa melodía guayú. En Guayunaiki está una esposa de pastor, Yali Calderón. Nos canta esto, cantemos aleluya.

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Dios les bendiga.

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1: Si usted quiere, puede llenarse del poder que está disponible en esta tarde para todos los asistentes a este lugar. Así que, hermano, amigo, gócese en esta tarde en la presencia del Señor. Aleluya. Olvídese del problema, olvídese de la situación. Hoy estamos aquí adorando.

0: Aplauda fuerte al Señor. Apláudalo.
1: Son las 11 de la mañana y 29 minutos.

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mas nosotros nos levantamos y estamos en pie. Salmos 20, el verso 8. Los jóvenes en Cristo son victoriosos. Sí, vamos en triunfo en Cristo Jesús.

0: La Iglesia del Señor no es simplemente una congregación que se reúne en un templo. Es el cuerpo de Cristo manifestándose en cada hogar donde Jesucristo es reconocido como el único Dios verdadero, revelado para nuestra salvación. Creemos que el nombre que es sobre todo nombre es el de Jesús y que en Él habita corporalmente toda la plenitud de la Deidad. Esa verdad no puede quedarse dentro de cuatro paredes. Debe extenderse a cada casa, a cada mesa, a cada conversación cotidiana. La misión no es opcional, es el latido mismo del reino. La Escritura nos exhorta a predicar la palabra a tiempo y fuera de tiempo. Eso implica constancia, intención y pasión. No esperamos que las personas lleguen únicamente al templo. Entendemos que el campo misionero más estratégico es el entorno inmediato que Dios nos ha confiado: nuestra familia, nuestros vecinos, nuestros amigos y compañeros de trabajo. La metodología Refam nos recuerda un principio poderoso. Dios trabaja a través de redes relacionales. Cada familia es una puerta abierta. Cada vínculo es una oportunidad divina. No se trata solo de organizar eventos, sino de discipular hogares. No es solo invitar a un culto, sino sembrar la palabra en conversaciones sencillas, orar por necesidades reales, acompañar procesos y modelar con nuestra vida el poder transformador del Evangelio de Jesucristo. El mejor campo de batalla espiritual comienza en el núcleo primario. Allí se libran las decisiones eternas. Allí se forman generaciones. Cuando una familia se convierte en un altar vivo, el impacto se multiplica. Una casa alcanzada se convierte en una casa misionera. Un hogar transformado se convierte en un faro para el vecindario. Hoy, el Señor nos llama a asumir nuestra responsabilidad con valentía. No deleguemos la evangelización únicamente a líderes o ministerios específicos. Cada padre, cada madre, cada joven y cada niño puede ser un instrumento en las manos de Dios. Somos embajadores del reino en nuestra propia red de relaciones. Hagamos de nuestras familias centros de oración, de estudio bíblico y de compasión activa. Abramos nuestros hogares. Compartamos el mensaje de salvación en el nombre de Jesús y creamos que el Espíritu Santo sigue obrando con poder, confirmando su palabra. Cuando la palabra vuelve a tu casa, la misión comienza. Y cuando cada familia asume su lugar, la iglesia crece con fundamento, con identidad y con propósito eterno.
1: Son las 12 del mediodía y 27 minutos.
2: Con la inspiración que Dios ha colocado en mi memoria, con humildad y sencillez, al pie del arpa sonora, voy a hacerles un recuento de esta lindísima obra, cómo fue que comenzó y cuál ha sido su historia. Del Canadá nos enviaron esta semilla preciosa, Asamblea Pentecostal de Jesucristo.

Gloria a Dios. Abra la Biblia en el libro de Santiago, la carta del apóstol Santiago, el capítulo 5. Voy a leer para ustedes los versos 14, 15 y 16. Santiago, el capítulo 5 y los versos 13, 14, 15 y 16. Muy bien. Así dice la hermosa e inmutable palabra de Dios. Amén. Esa palabra que es muy, muy preciosa. Gloria a Dios. Dice: ¿está alguno entre vosotros afligido? Haga oración. ¿Está alguno alegre? Cante alabanzas. ¿Está alguno enfermo entre vosotros? Llame a los ancianos de la iglesia y oren por él, ungiéndole con aceite en el nombre del Señor. Y la oración de fe salvará al enfermo, y el Señor lo levantará. Y si hubiere cometido pecados, le serán perdonados. Confesaos vuestras ofensas unos a otros y orad unos por otros para que seáis sanados. Y termina diciendo la palabra del Señor: la oración eficaz del justo puede mucho. La obra del Señor es una obra completa y tiende a favorecer al hombre en su ser íntegro, en su ser completo. El Señor, por boca del apóstol Pablo, en primera a los Tesalonicenses, capítulo 5 y verso 23, él dijo: y todo vuestro ser, todo vuestro ser, y lo mencionó: espíritu, alma y cuerpo, se ha guardado irreprensible para la venida del Señor. Así que el apóstol Pablo tenía en cuenta que el hombre, aparte de ser espiritual, también es corpóreo, diferente a Dios, porque Dios no tiene cuerpo. Dios se proveyó de un cuerpo en el momento de venir a morir por el hombre, pero ese es un cuerpo que apenas está dentro de lo temporal. Así que Dios no tiene cuerpo. Los seres humanos sí tenemos cuerpo, sí somos corpóreos. Tan importante es el cuerpo que ahí el Señor dice que se debe guardar irreprensible. No solamente la parte espiritual, sino también nuestro cuerpo. Es decir, nosotros tenemos que limpiarnos de toda contaminación de carne y de espíritu. ¿Y por qué no decirlo? Ese pecado de la carne es el que afecta directamente al cuerpo. Por ejemplo, la Biblia dice que todos los pecados que el hombre cometa están fuera de su cuerpo, pero el que fornica contra su propio cuerpo peca. Así que es posible pecar contra el cuerpo. Y la Biblia nos enseña que nosotros somos comprados por precio. Pero es importante cómo la Biblia dice que fuimos comprados por precio y luego: glorificad pues al Señor en vuestro cuerpo y en vuestro espíritu, los cuales son de Dios. Nosotros los cristianos tenemos que saber que nuestro cuerpo también es importante con respecto a Dios. Por eso es que el Señor te compró a ti, no solamente a nivel espiritual, sino a nivel también corpóreo. Tan importante es el cuerpo para Dios, el cuerpo del cristiano, que
ya lo dijo el apóstol, nuestros cuerpos son templos del Espíritu Santo. Eso que se oye decir con alguna frecuencia, que a Dios no le interesa nuestro cuerpo, que Dios no mira lo externo sino lo interno, eso no tiene una suficiente argumentación bíblica. A Dios sí le interesa nuestro cuerpo. A Dios le interesa que tú vistas bien tu cuerpo, le interesa que tengas tu cuerpo sano, un cuerpo saludable, y por eso es que en las promesas de Dios no solamente hay promesas para tu espíritu, sino que también hay promesas para tu cuerpo. Juan, en una de sus cartas, él escribía a un ser muy especial, a un amado, y le dijo unas palabras claves, así: amado, yo deseo que seas prosperado en todas las cosas y que tengas salud, así como prospera tu alma. Mire usted cómo Juan también se interesa en la salud del Hijo de Dios. Y cuando se habla de salud, pues no solamente es la salud espiritual, que es demasiado importante, sino la salud física. Con Israel también se tenía un programa de sanidad divina. En esas promesas que se le hicieron al pueblo de Israel, también aparece un mandato de obedecer a Dios, y detrás de esa obediencia a Dios, ya lo dijo el Señor, que libraría a su pueblo de las enfermedades de los egipcios. Y dice: y ninguna enfermedad de la que envié a los egipcios te enviaré a ti. Y termina una frase hermosísima que dice: porque yo soy Jehová tu sanador. Escúchelo. No solamente Jehová tu redentor, no solamente Jehová tu creador, no solo Jehová tu salvador, sino que ahora se presenta desde otra faceta y dice: yo soy Jehová tu sanador. Cuentan los historiadores y los que saben bastante de Israel y del pueblo hebreo, que allá se tenía la costumbre de orar por los enfermos. Es más, la práctica de ungir con aceite, eso no se lo inventó la iglesia. Esa práctica de ungir con aceite es una práctica antiquísima del pueblo hebreo. Los hebreos, cuando veían a alguien enfermo, lo ungían con aceite. Ellos ya sabían que el aceite en sus rituales era un elemento indispensable. Nosotros lo hemos asimilado como un tipo del Espíritu Santo. Y la iglesia, usted sabe, hermano, que la iglesia se formó en sus principios con hombres y mujeres judíos. Así que nosotros tenemos nuestras raíces también en el judaísmo, y de allá hemos adquirido algunas costumbres. La de orar por los enfermos ungiéndolos con aceite es una práctica importada de los hebreos, y es válida. Es válida porque ya la Biblia en el Nuevo Testamento lo establece y lo podemos hacer. Ahora, es que a Dios, hermano, le interesa la sanidad del hombre, y por eso se predica en la iglesia. Pero quiero, antes de entrar a hacerle un análisis exegético a lo que dice Santiago, la sanidad divina en Israel y en la iglesia tiene unas diferencias, entre otras cosas porque los hebreos tenían la mentalidad que cuando alguno de ellos se enfermaba, era porque Dios lo enfermaba.
que la enfermedad era un castigo que Dios les enviaba. Nosotros no lo vemos así en la extensión, pues, de la palabra. Nosotros no creemos que toda enfermedad que llega es porque sea un castigo de Dios. No, puede darse. Es más, la Biblia dice allá en los Corintios, la primera carta y el capítulo 11, refiriéndose a la Santa Cena que se practica en la iglesia primitiva y nosotros todavía la practicamos. Él dice que antes de participar de la Santa Cena debemos probarnos, debemos examinarnos para no participar de la Santa Cena de una manera indigna. Y trae algo importante aquí. Y dice, porque si nos probásemos y nos examinásemos a nosotros mismos, no seríamos juzgados. Y entonces dice algo interesante, dice, por esa razón, porque hay algunos que no viven el Evangelio con dignidad, que no obedecen a Cristo como tiene que ser, dice, por esa razón es que hay algunos entre vosotros enfermos y otros duermen. Es decir, el apóstol Pablo llega a un momento en que también dice, es posible que en la iglesia hayan algunos hermanos enfermos, pero es porque viven el Evangelio indignamente. Vean. Y tiene eso tanta razón de ser que cuando miremos enseguida este procedimiento para orar por los enfermos y declararlos sanos, de inmediato viene como ligado también el asunto del pecado y el asunto de las ofensas. Es decir, se cree entonces, y el apóstol Pablo así lo dijo, que varias veces puede ser que las enfermedades que un creyente adquiera puede ser porque vive una vida cristiana que no es digna. Entonces sería también como la consecuencia de no obedecerle a Dios. Así que algún enfermo en la iglesia podrá estar enfermo, es por problemas espirituales. Pero también nosotros creemos que hay enfermedades naturales que llegan, algunas de ellas pueden ser, diga usted, puestas por el diablo. ¿Por qué no? El diablo puede de pronto tocar la salud de algunas personas. El caso de Job es un caso bien patético, en donde se muestra cómo el diablo pudo tener acceso a la salud de Job y enfermarlo. La enfermedad de Job fue una enfermedad impuesta por Satanás. Obviamente que Dios obró luego en él y lo restauró, pero puede darse el caso también que algunas enfermedades son puestas por Satanás. Hay otras enfermedades que son producto, diga usted, de la contaminación en la que vivimos. Son producto, diga usted, de esta sociedad consumista en la que estamos. Las sociedades todos los días van produciendo una cantidad de alimentos nocivos para la salud. Los cultivos que se hacen todos los días requieren fungicidas y una cantidad de elementos que se echan en las tierras para que produzcan, y esos elementos son tóxicos, son unos químicos dañinos, y los vamos ingiriendo y nos van enfermando. Así que hay enfermedades que no son ni buscadas ni son tampoco diabólicas. ¿Qué sabe uno, hermano, cuando usted se va a comprar un kilo de tomates? Que aquí todos consumimos tomates. ¿Uno qué sabe de dónde vienen esos tomates? ¿Cuánta cantidad de veneno le echan a esa tomatera para que las plagas no los dañen? Y muchos de esos tomates ya vienen contaminados con venenos.
Y cuando usted y yo nos estamos comiendo una ensalada con una rebanada rica de tomate o un repollo picado, usted sabe cuánta cosa tóxica puede tener un repollo picado y nos lo estamos comiendo. Así que es posible que ahí se desarrolle un cáncer gástrico, un problema, no sé, en el hígado, en el páncreas, y la gente se está muriendo por problemas del colon y demás. Entonces son enfermedades que las va produciendo la vejez del mundo ya, que hay que echarle tanto químico a los cultivos. Ahora, hay otras enfermedades que son buscadas, que uno mismo se las busca, precisamente porque no maneja una dieta alimenticia correcta, es desordenado en el comer, desacata a las normas alimenticias que son propias, y a veces comemos una cantidad de cosas, hermano, que nos hacen daño y nos enferman. Entonces, claro, va a llegar el momento de la enfermedad en cualquier parte de nuestro cuerpo por consumir una cantidad de cosas. A veces también son los vicios. ¿Cuánta gente se ha muerto de un endurecimiento del hígado que se llama cirrosis porque han consumido tanto licor y terminan muriéndose en un hospital de una cirrosis, que es una enfermedad buscada? ¿Cuántos no se han muerto de un cáncer en los pulmones porque fumaron cigarro, fumaron tabaco tanto tiempo y se les desarrolló un cáncer pulmonar? ¿Cuánta gente no se muere de infarto? Y ese infarto agudo al miocardio, es un taponamiento, diga usted, de las venas, de las arterias, el corazón se infarta. Y muchas veces esos problemas coronarios son enfermedades buscadas porque no nos cuidamos con el colesterol, porque no tenemos cuidado con nuestros exámenes que miden los triglicéridos, el colesterol que llaman bueno, el malo, no hacemos ejercicio físico. Entonces, claro, vamos produciendo un cuerpo todos los días más débil y nos vamos enfermando. Y luego vienen las enfermedades ya normales, las enfermedades naturales que son producidas por la vejez. Esa vejez que no tiene forma de frenarla, esa vejez que nos va llegando a todos, ricos o pobres, feos o bonitos, el que sea, ahí nos vamos volviendo viejos todos los días y nuestro cuerpo todos los días se va desgastando. Y claro, y va llegando la enfermedad y llega esta y luego la otra. Y ya me duele, primero me duele en el centro, después me duele en las puntas. A lo último ya me duelen las uñas, me duele el pelo, me duelen las articulaciones. Ya me da Alzheimer, ya me da ¿cómo se llama el otro? Parkinson. Y empiezo ya no veo, ya no oigo, ya camina lento mi viejo. ¿Cierto? Ya el va floreciendo el almendro, luego ya hasta las canas se le caen a uno porque ya ni pelo le queda, y va uno terminando su ciclo normal, a lo último pues a uno se vuelve un anciano que obviamente no podrá tener la salud de un muchacho. Que esas son cosas que hay que entenderlas. Es apenas obvio que cuando ya uno tiene sus años, ni modo que quiera tener una salud como la de un muchacho de 30, 40, no. El viejo tiene que admitir que ya su cuerpo está desgastado. Imagínense ustedes uno ya con un poco de años encima. Lo normal es que ya sus ojos están desgastados y no se trata pues de orar para que recobre la vista, pues que ya que va a recobrar uno si es que ya vio lo que iba a ver.
Perdónenme los viejos, porque para allá vamos. Perdónenme la crudeza, perdónenme la crudeza. Pero eso no es lo lógico. Y como hemos dicho en otras ocasiones, Dios sana todas las enfermedades, todas. El poder de Dios es total. Así que el Señor sana desde una leucemia hasta un cáncer, osteoporosis, problemas cardíacos, todo. Para Dios no hay nada imposible. Él todo lo sana. Solo hay una enfermedad que Dios no sana. Una, hay solo una que Dios no sana. Y es la última. ¿Cierto? La última. De esa todos nos vamos a morir algún día. Todas. Alguien podrá decir, el Señor me sanó a mí de esto y me sanó de aquello y me sanó de lo otro. Y me ha sanado el Señor muchas veces. Sí, pero como dice el versículo, nadie es eterno en el mundo. El versículo de por allá, de otro lado. Nadie es eterno en el mundo. Todos nos vamos a morir. Ahora, usted no tiene por qué enojarse con Dios, porque usted, imagínese, su viejita querida o su viejito querido ya cumplió la vida, porque la Biblia dice que la vida de los hombres es 70 años. Y en los más robustos, o sea, en los más alentados y fuertes, son 80. Así que cuando uno ya uno va llegando por allá a esas edades, ya tiene que ir empezando a hacer maletas. Yo estos días me deprimí bastante. Yo no le voy a decir cuántos años cumpliré esta semana que viene, pero yo estos días dije, uy, apenas me faltan 30 años de vida. No, esto es increíble. No, ¿cómo así? ¿Cómo así que apenas me faltan 30? ¿Y yo cuándo se me fueron a mí todos estos años? Ayer estábamos charlando allá los pastores que estábamos en aquel programa, y entonces nos dio mucha risa porque nos pusimos a conversar, y uno, como todavía cree que uno es un muchacho de 25, uno de ellos, que tiene casi la misma edad mía, dijo, imagínense lo que pasó hace 35 años. Y yo le dije, uy, hermano, desde que uno diga y cuente historias de 35 años atrás, es porque uno ya está muy viejo. Ya, y esa es la vida, hermano, ahí vamos todos pasando. Lo importante es llegar a viejos, pero sabios. Lo importante es llegar a viejos, pero bien vividos. Ahora, si tú algún día traes aquí a tu mamá pobrecita como la quieres, y tu viejita viene y vamos a orar por ella. Ahora, si el Señor la sana, gloria a Dios. Y tú la puedes traer una vez y dos veces y cinco veces, y a lo mejor Dios la va a sanar 10 veces. Pero de una vez te aseguro, va a llegar un momento en que tú traes a la viejita aquí, vamos a orar por ella y se muere la viejita. ¿Qué vamos a hacer? Ay, es que ya en la iglesia no hay poder, en la iglesia no hay unción, o vamos a buscar yo no sé a quién, o llevémosela yo no sé a cuál pastor. Llévela donde quiera, pero la viejita se le muere. ¿Se le muere? ¿Y qué vamos a hacer? Se murió mi papá, se murió mi mamá, se murieron mis abuelos. A usted le va a pasar lo mismo. Usted también se va a morir algún día. Así que la sanidad divina es un asunto temporal. Es un asunto para arreglar una contingencia, pues, o una emergencia. Pero llegará el día en que usted y yo, por más que pase lo que pase, nos vamos a morir. Por eso, más importante que la sanidad divina es tu salvación. Es así, hermano, está por encima de todo. La salvación de nuestra alma sí vale más que todas las cosas. La sanidad es un regalo que Dios nos da. Amén. Cuando Dios nos sana nuestra enfermedad, eso es una añadidura. Pero la salvación sí vale más que todas las cosas.
Amén. Así que tú nunca te enojes con Dios cuando Dios no te sane. Entre otras cosas, porque Dios es soberano. Y yo le escuché a un pastor anciano muy sabio un día. Él dijo: yo sé por qué Dios sana. Lo que no sé es por qué no sana. Hay veces Dios no sana. Hay veces, hermano, usted puede hacer todos los ayunos que sea, hacer la oración que sea, derrámele el aceite que sea, báñelo con aceite si quiere, pero Dios no lo va a sanar. No lo va a sanar. El apóstol Pablo cuenta su experiencia. Él tenía un problema de salud. Algunos creen que el problema de salud que tenía el apóstol Pablo era un asunto de ceguera. Tenía como una limitación en sus ojos. Parece que era medio cegatón. Tanto así que sus cartas él no las escribía, sino que las dictaba. Lo único que aparece en las cartas paulinas como sello de autenticidad es la doxología final, o sea, la despedida. Esa despedida sí la hacía el apóstol Pablo con su propio puño y letra. Y él dijo por ahí: mirad con cuán grandes letras os escribo. Esa doxología, despedida, la hacía él con su puño y letra, y por eso es que sus cartas aparecían auténticas. Pero las cartas él las dictaba, y se cree que era un asunto de mala visión que tenía. Y escúchenlo, era el apóstol Pablo, que con el debido respeto aquí de todos, no sé quién le llegue aquí siquiera a los tobillos a Pablo en cuanto a ser un gigante en la fe, en el trabajo. Así que si Dios, hermano, no escuchaba a Pablo, imagínense a usted o a mí. Pero no es que Dios no lo escuchaba, es que uno a veces cree que porque Dios no me dice que sí, es porque no me escucha. Cuando usted tiene a su niño pequeño, aún hasta grandecito, es posible que el niño suyo a usted le pida un poco de cosas que usted sabe que no se las puede dar. Y él le dice: papi, escúchame. Y no es que tú no le escuches, tú sí lo estás oyendo. Lo que pasa es que no le estás dando lo que te pide, pero que lo oyes, lo oyes. Tú oyes cuando él te pide que le prestes tu máquina de afeitar para él jugar. O hermana, usted sabe cuando el niño le pide las tijeras para el jugar, usted no se las va a dar, ni loca que está. ¿Cómo va a estar usted dispuesta a darle unas tijeras al niño para que se saque un ojo? Entonces, es cierto que usted sí escucha a su hijo, pero no le da lo que le pide porque no se lo puede dar. Cuando uno le clama a Dios, tenga plena certeza que Dios lo está oyendo. Lo que sucede es que las respuestas de Dios pueden ser de tres tipos. Escúcheme cómo responde Dios la oración. La respuesta de Dios puede ser afirmativa: sí, lo hago y ya, respondió Dios. Segunda forma en que Dios responde: sí lo voy a hacer, pero todavía no. Espérame un momento. Tercera manera en que Dios responde: no lo voy a hacer. Así que Dios te puede responder con un sí, con un espera o con un no. Igual, cuando Dios te diga que sí, dile gloria a Dios. Cuando Dios te diga espérate un poco, dile gloria a Dios. Cuando Dios te diga que no, dile gloria a Dios. Dad gracias a Dios por todo. Esa es la gran verdad. Ahora, el apóstol Santiago está estableciendo la manera en que se debe ejercer el ministerio de la oración en la iglesia. Todo en la iglesia está ajustado a lo que la Biblia dice. Nosotros somos una iglesia bíblica y por eso no haremos nunca nada que no esté apoyado en el texto bíblico.
Entonces, escribió Santiago sobre la oración y sobre cómo practicarla. Entonces, vamos a mirarla. Por favor, abra la Biblia en el libro de Santiago, la carta Santiago, de Santiago, el capítulo 5. Y vamos a mirar allí unos ingredientes que son interesantes en esta manera en que nosotros oramos, en que nosotros ejercemos el ministerio de la oración en la iglesia, para que usted vea cómo hay que hacerlo. Y es muy importante que usted sepa el modo bíblico para que usted adquiera fe, porque la fe es también necesaria al momento de uno pedir sanidad. Así que mire cómo la Biblia enseña y luego usted y yo la practicamos y creemos que así Dios es como sana. Entonces, primer requisito, porque así como hay requisitos para ser salvo, también hay requisitos para ser sano. Dios te enseña lo uno y también te enseña lo otro. Hay requisitos para ser sano. Primero, la oración. La oración. Aquí lo dice el verso 13. ¿Está alguno entre vosotros afligido? Haga oración. ¿Y está alguno entre vosotros alegre? ¿Está alegre alguno? Entonces que cante alabanzas. Todos aquí pasamos diferentes momentos de animosidad. Unas veces uno tiene el ánimo muy arriba, otras veces tiene el ánimo caído. Uno no todos los días está con la misma alegría, no está con la misma disposición. Uno hay veces amanece enfermo, indispuesto. Cuando tú amanezcas con buena disposición, cántale a Dios y haz fiesta y alégrate y salta y brinca. Pero uno todos los días no está para brincar. O usted todos los días brinca. Usted todos los días salta. Uno tiene días de aflicción. Como dice la canción tan bonita, hay días buenos, hay días malos. Hay momentos de aflicción. Hay noches largas y difíciles, hay otras noches muy plácidas. Cuando tú estés alegre, dedícate a cantar. Y cuando estés afligido por alguna prueba, algún problema, por alguna enfermedad, entonces dedícate a orar. No es malo cuando tú vengas a la iglesia y no quieras cantar. Si tú no quieres cantar, ¿por qué te van a obligar a cantar? Si quieres venir a la iglesia es a arrodillarte y a orar porque estás triste y a llorar. Déjelo que llore. Déjelo que llore. No, que por allá se cantaba un coro alguna vez. No puede estar triste un corazón que tiene a Cristo. ¿Cómo que no? ¿Cómo no va a estar uno triste? Uno tiene sus momentos de tristeza. Y entonces porque está triste no está participando del culto. No, déjelo que llore. Déjelo que se aflija. Déjelo que derrame su alma delante de Dios. No lo moleste. No lo ponga a cantar. El día que usted venga al culto y no se quiera poner de pie, no se ponga de pie. Quédese sentado. Todo el mundo está aplaudiendo y alabando, pero usted está triste. Está triste. No necesita ponerse a cantar ni a aplaudir para que lo vean. Aquí uno no viene a hacer obras de teatro ni a ser un actor o una actriz. El día que usted quiera venir a llorar, llore. Llore tranquilo, no se preocupe. Y cuando venga a cantar, cante. Porque aquí la Biblia lo enseña. Si estás contento, canta. Si estás afligido, haz oración. Amén. Ahora, viene aquí algo también importante. Hay quienes están enfermos y no se quieren sanar. Hay quien está enfermo y se quiere morir. Eso también es respetable. Eso es respetable. Yo he tenido casos de ir a orar por un enfermo que ya lleva días sufriendo o meses. Y cuando yo he ido a orar por un enfermo así, he oído de las palabras de ese enfermo que me dice: pastor, por favor, no ore para que Dios me sane.
que yo ya viví lo que iba a vivir. Yo ya no tengo ilusiones en esta vida. Yo ya me quiero ir con el Señor. Entonces, por favor, pastor, ore que yo ya me quiero ir con el Señor. Entonces, ¿yo qué hago? Señor, sánalo, sánalo, sánalo en contra de la voluntad de él. No, yo entonces, bueno, hermano, pues, gloria a Dios, si usted se siente bien y ya creyó que cumplió su ciclo y ya se quiere morir y se quiere ir a encontrarse con el Señor, Señor, en el nombre de Jesús te ruego que hagas una obra en él. Y ya ha pasado, hermano, y ha pasado. Me le ofrezco a alguno cuando quiera, bien pueda. Aleluya, no se oyen los amenes. Por allá había un pastor que le decían la mano negra. Oiga, era curioso, ¿verdad? Ese hombre lo llamaban a orar por un enfermo y le cuento, eran muchos los hermanos que se morían porque él iba a orar. Cuando usted quiera, yo le doy la tarjetica y el teléfono y lo invita. No se preocupe, tranquilo. Ahora, viene el otro detalle. Si tú te quieres sanar, quieres que Dios te sane, que es la otra opción, entonces dice la Biblia que debes llamar a los ancianos de la iglesia. Tú no te puedes quedar encerrado en una pieza muriéndote solo. Y a lo último ya llevas 8 días de enfermo y ya el problema es grave, porque no solo está enfermo tu cuerpo, sino que estás amargado con el pastor, con el otro pastor, con los diáconos, porque casi te mueres y nadie se dio cuenta. ¿Y cómo se va a dar uno cuenta, hermano, si usted está encerrado en su casa, no cogió un teléfono, no llamó a nadie, no le contó a nadie, no mandó a llamar para que fueran a orar por usted? Porque entonces ya, la idea ¿cuál es? Aquí no podemos, hermano, ir a meternos en la privacidad de todos ustedes en sus casas. Aquí hay que esperar que alguien llame. Y entonces va el pastor, pero si el pastor no puede, va el otro pastor. Y si ese pastor no puede, va un diácono. Y si ese diácono no puede, hay un buen vecino que puede, pero alguno va. Alguno va. Y escúchenme, la oración es tan especial y Dios la oye, que no siempre tiene que ser el pastor el que ore por ti. Yo recuerdo, hermano, algo muy especial. Estos días que vi a una de mis sobrinas, de inmediato, yo a ella la veo muy poco. Y estos días la vi, y cuando yo la veo a ella, yo siempre recuerdo algo. Yo tenía 1 mes de bautizado, 1 mes, imagínense. ¿Qué sabe uno con 1 mes de bautizado? Nada. Yo sí había oído decir que en la iglesia oraban por los enfermos y Dios los sanaba. Era una noche, estábamos en la casa y mi hermano mayor, casado y con una niña, esa niña tenía como unos, diga usted, 1 añito tal vez. Y como a eso de las 11 de la noche, esa niña empezó a convulsionar y se estaba muriendo. Dígame usted a esa hora, ¿a qué pastor busca uno? ¿A dónde recurre? ¿Qué hace? Yo tenía 1 mes de bautizado y el hermano mío fue a buscarme. Y yo dije, Dios mío, ¿y yo qué hago? Yo me fui. Y yo recuerdo que esa niña estaba ya morada, estaba ya prácticamente muriéndose. Y yo no sé cómo lo hice, y yo invoqué el nombre de Jesús con lo poquitico que yo sabía y le puse las manos y oré con toda la fe. Ahora esa muchacha tiene como 30 y pico de años, está ya sana, libre. Dios la sanó. Eso quiere decir, hermano, que tú no tienes que ser pues un pastor o un excelente diácono para orar por alguien. Tú puedes orar por alguien y Dios te va a escuchar y Dios va a sanar, porque la Biblia dice es orad los unos por los otros. Lo que usted sí tiene que hacer es comunicar que está enfermo. Comunique, llame,
para que alguien vaya y le colabore. Si alguno de vosotros está enfermo, llame a los ancianos de la iglesia. No se vaya pues a pedirle a la señora que maneja hierbas para que venga y le haga un menjurje todo raro, o al señor de allí para que le haga unas cruces, o le mande a tomar un agua bendita, o lo mande yo no sé a qué, a leerle primero la espuma del chocolate, o la ceniza del cigarrillo, no sé si era el tabaco de él porque usted no fuma. No se vaya a buscar a nadie, no se vaya a buscar el religioso de allá o el miembro de aquella otra iglesia de por allá rara, no. Usted tiene una iglesia en la que usted es miembro, esta es su familia. Aquí, hermano, con todas las limitaciones que tengamos por ser una iglesia tan grande, pero tenga la plena seguridad que alguno va y ora por usted, alguno. Y Dios podrá hacer maravillas. Así sea la persona más sencilla de aquí, Dios lo puede usar. Amén, para que usted sea sano. Si está el pastor, gloria a Dios. Pero si no está, no se preocupe, ore por él y Dios hará cosas más grandes. Aquí viene algo que esto casi no se predica cuando se habla de sanidad divina. Mire el verso 14, el verso 15 dice, o mejor, está aquí hablando del verso... Espera, a ver dónde lo tengo acá. Ah, más adelantito. Hay aquí un texto en el verso 16. Me voy a saltear un poquito el 13, el 14, para pasar al 16 y luego me regreso. De un asunto pequeñito, pero que también está inmerso en ese proceso de sanidad, que es, escúchelo bien, confesar las ofensas. Alguien dirá, hermano, ¿y qué tiene que ver una cosa con otra? ¿Qué tiene que ver que alguien venga a orar por mí y que yo tenga que confesar las ofensas? O mejor dicho, ¿por qué yo tengo que pedir perdón por algo? Resulta que el pecado encubierto en la vida impide la sanidad. Voy aquí a ser muy centrado en esto que voy a decir, porque estamos enseñando la doctrina de la sanidad divina y hay que decir todo. Vea, no siempre aquella persona por quien se ora y que no se sana es porque tiene algún problema espiritual interno encubierto, pero hay otros que sí, que el problema por el cual no se sanan es porque hay un problema, hay una enfermedad peor, que es la espiritual, y mientras no se arregle primero ese problema espiritual, no se arreglará el otro. Vean, ¿recuerdan ustedes el caso aquel cuando le llevaron un paralítico al Señor para que lo sanara? Había mucha gente parada en la puerta, así que era imposible el acceso. Entonces los que llevaban al paralítico tuvieron una idea: subámoslo al techo, abrimos un roto allá y lo bajamos y el Señor lo sana. A ellos no se les ocurrió nunca llevar a ese paralítico para que el Señor hiciera otra cosa distinta. Ellos lo llevaron fue para que fuera sano. Pero mire usted, lo descendieron, el Señor se sorprendió de la fe de los que lo trajeron. Y no solamente la fe de los que lo trajeron, sino la fe del mismo paralítico, porque donde él no tenga fe no se deja traer. Él también acordó que lo llevaran. Así que había fe de los que lo trajeron en la camilla y del mismo enfermo. Y lo descendieron justo donde estaba el Señor, y escuche lo que el Señor hizo. ¿Qué fue lo primero que el Señor hizo? Le perdonó los pecados. En otras palabras, le sanó su alma primero, arregló su problema espiritual, lo declaró sano espiritualmente. Entonces, claro, la gente se sorprendió y dice, ¿pero cómo? ¿Quién puede perdonar pecados si no solo Dios?
O mejor dicho, nosotros trajimos este paralítico aquí para que tú lo sanaras y no para que le perdonara los pecados. Pero el Señor sabía lo que hacía. Es que el Señor no hace las cosas, hermano, aprendiendo. Él las hace porque así son. Y Él dijo, no, es que para que ustedes vean que yo tengo poder para perdonar pecados, les pregunto, ¿qué es más difícil? Decirle a un hombre, yo te perdono los pecados, o decir, levántate, toma tu lecho y anda. Era más difícil lo segundo. Porque decirle a cualquiera, yo te perdono, eso es fácil. Pero decirle, levántate a un paralítico y toma tu lecho y anda, eso es mucho más difícil. Así que el Señor le dijo, para que ustedes vean que yo tengo poder para perdonar pecados, a ese hombre le dijo, levántate, toma tu lecho y anda. Y se levantó y anduvo. Amén. Así que el Señor hizo en él una sanidad completa. Pero primero es la sanidad del alma. Y luego es la sanidad del cuerpo. Y aquí viene la clave por la cual hay creyentes en las iglesias que se puede hacer toda la oración por ellos y no se van a sanar físicamente. Porque hay un problema espiritual. Y es tan cierto, mire cómo dice aquí el verso 16. Está hablando de sanidad, de ir a orar por un enfermo. Y el Señor dice por boca de Santiago, confesaos vuestras ofensas unos a otros. En otras palabras, arregla tu problema espiritual primero. Si tú vas a pedir sanidad divina y estás en enemistad con tu hermano, estás en problemas con tu esposo, con tu esposa, con tus hijos, con tus patrones, con tus empleados, si estás en problemas con todo mundo, si tienes problemas de moral, si tienes una vida que no es digna, si la vida tuya tiene sus bemoles, sus problemas, yo te sugiero, no pidas oración para que seas sano. No. Primero, debes arreglar tus problemas espirituales. Primero, ponle salud a tu alma. Y cuando ya tu problema de salud espiritual esté solucionado, ahora sí, vienes aquí, te ungimos con aceite y te declararemos sano en el nombre de Jesús y el Señor cumplirá su palabra. Alabanzas a Dios. Alabanzas a Dios. ¿Acaso Isaías 59 y el verso 1 y 2 no dice algo así? Vamos a leerlo textualmente. Isaías 59 y los versos 1 y 2 están diciendo que el pecado hace división entre Dios y los hombres, y lo más grave, hace alejar el oído de Dios. Aquí sí, Isaías 59:1. He aquí que no se ha acortado la mano de Jehová para salvar, ni se ha agravado su oído para oír. Es decir, el oído del Señor está dispuesto siempre. Así que el problema no es que Dios no escuche,

donde se aplica el texto aquel, Dios no oye a los pecadores. Pero si alguno es temeroso de Dios y se arrepiente, a ese oye. Esa palabra es la que hay que aplicar, hermano, porque la vida de nosotros tiene que ser una vida práctica. Y aquí el Señor lo está diciendo claro. Es necesario confesar tus problemas ante Dios. Es necesario que tú vayas a la presencia de Dios primero y sanes tu alma. Pongamos un ejemplo práctico. Aquí mucha gente vivió en el campo. Yo conocí el campo. Allá en las casas, pues obviamente no tienen un acueducto como el urbano, pero el agua la traen de por allá de una cañada, la traen por una acequia, una zanjita que hacen, y llega un tanquecito, y de ese tanque ya se surte la casa. ¿Cierto que así es? Bueno. ¿De qué te sirve a ti arreglar o lavar el tanquecito que tienes ahí a 20 metros de la casita y lo lavas y lo arreglas cuando la fuente de agua desde arriba viene ya sucia? ¿Te sirve de algo lavar el tanque cuando el agua viene sucia desde la bocatoma? Así se llama. Hay que ir hasta la bocatoma a ver cuál es el problema, qué es lo que está pasando allá, y cuando limpies allá, ahora sí lava el tanque abajo. Es exactamente igual en la vida de nosotros. Hay veces, hermano, Dios no nos sana el cuerpo porque nuestra alma está enferma. Usted tiene pleitos, tiene celos, tiene amarguras, maledicencias, blasfemias, molesta, critica, ofende, peca. Y luego usted se enferma. Quiero decirle algo, esa oración por usted no funciona. Ahí estamos haciendo un desgaste administrativo. Usted está, hermano, pidiéndole a un árbol de aguacates que le dé naranjas. Imposible. Usted cuando vaya a pedir oración para ser sanado su cuerpo, primero mire cómo está su alma. Y entonces venga, ahora sí. Eso es lo que dice la Biblia. Haga eso, haga primero eso. Y luego Dios va a hacer lo demás. Usted hace una cosa y Dios hace la otra. Ahora, cuando usted tenga su problema espiritual arreglado, cuando usted ya limpió la bocatoma arriba, ahora sí venga y le vamos a ayudar. ¿Y qué vamos a hacer? Entonces dice la Biblia que esos ancianos van a usar el aceite. Voy por partes. Primero que todo, el aceite no es consagrado. Aquí no se trata de aceite consagrado. Aquí no vendemos agua bendita, agua de rosa santificada, como hacen algunos. El aceite que nosotros usamos para orar por un enfermo es un aceite de almendras o puede ser un aceite de oliva. Es más, a veces nos ha pasado que hasta un aceite para hacer de comer sirve. Sí, lo hemos hecho en algunos lugares. Lo importante es que sea el aceite. El aceite en sí no tiene ninguna propiedad. El aceite en sí que usamos para ungir a los enfermos no tiene ninguna propiedad. Solo que nosotros lo usamos porque la Biblia lo ordena y porque es una práctica de los hebreos. Pero el poder no está en el aceite. Así que yo le puedo vaciar a usted un pote de aceite en la cabeza y queda usted bien aceite lubricado, como un motor. Eso no lo va a sanar. A usted lo que lo va a sanar es el poder de Dios, amén. Que, y escúcheme algo. Bueno, dé el aplauso pues y ya le digo lo otro.

0: A usted no lo va a sanar el aceite. Y le voy a decir algo para que se sorprenda. A usted la oración tampoco lo va a sanar. Escúcheme, la oración no sana. El que sana es el que escucha la oración. Usted no puede ser un adorador de la oración. Hay quienes creen más en la oración que en Dios. Hay una canción por ahí que se canta mucho. El poder del cristiano está falso. Eso no es verdad. El poder del cristiano no está en la oración. El poder del cristiano está es en Cristo que escucha mi oración. Es que las cosas hay que ponerlas como son. Ah, o sea, pastor, que no hay que orar. No, señor, la Biblia dice orad sin cesar. Hay que orar, ore, ore, ore, ore. Pero la oración es el vehículo que lo lleva usted a Dios. No le ponga fe a la oración, póngale fe al que le escucha la oración. Eso es como el que en la iglesia se alegra por lo que Dios le da. Hay quienes vienen a la iglesia por lo que Dios les da y le ponen más cuidado a la dádiva o al regalo que al dador del regalo. Hay quienes quieren más el regalo que el que lo da. Usted aquí no viene a buscar regalos, usted viene a buscar a Cristo y Él le da el regalo. A su nombre sea la gloria. El aceite para nosotros es tipo del Espíritu Santo, y escúchelo. Hay una iglesia que no quiero mencionar el nombre de ella, pero es muy grande, y ustedes todos y yo también fuimos de allá hace mucho tiempo. No digo cuál es. Allá también hacen oración por los enfermos. Últimamente están haciendo oraciones de sanaciones. Allá les dicen son sanaciones. La Biblia habla de sanidades. Y algunos de ellos, y a tiempo atrás, ellos usan algo que se llama la extrema unción. La extrema unción. ¿Qué es la extrema unción? Que cuando alguno de los miembros allá está próximo a morir, está agonizando, entonces llaman al líder allá, y viene el líder y trae aceitico, ¿cierto? ¿Y dónde es que le echa? Le echa en la frente, en la boca. ¿Alguno de ustedes le aplicaron los santos óleos alguna vez o no? ¿A ninguno? Bueno, lo cierto es que ese líder religioso va a aplicar la extrema unción, o sea, la última unción. Lo ungen a usted para que se muera. Eso es un error de interpretación bíblica. La Biblia no dice, cuando alguno esté para morirse agonizando, llame al pastor para que le aplique los santos óleos. No, eso no lo dice la Biblia. Lo que la Biblia dice, llame al alguno está enfermo, no espere que esté agonizando. Porque a lo mejor usted ya está agonizando, ya está boqueando. Y ya no hay nada que hacer. Ya de cuando llega el pastor ya no hay nada que hacer. No espere que esté agonizando. Cuando usted esté enfermo, llame y el pastor va, o el anciano va, o el hermano va y ora por el enfermo. Es para que Dios lo sane, no para prepararlo a usted para la muerte. Si usted no se preparó en vida, ya ese aceite no le va a servir para meterlo al cielo. Usted tiene que prepararse para morirse con tiempo de anticipación. Y luego la oración se hace es para que usted sea sano. Y voy cerrando aquí, aunque hay muchas cosas aquí que decir, pero va a tocar terminar este mensaje en el culto de la tarde. Pero voy a decir lo último acá. Y es que la sanidad divina hay que practicarla es en el nombre de Jesús. Es en el nombre de Jesús, porque cuando se invoca el nombre de Jesús, ahí es donde hay autoridad. Cuando se invoca el nombre de Jesús, se invoca su presencia. Cuando se invoca el nombre de Jesús, está su poder. Amén. Así que cuando vamos a orar por un enfermo, oramos por él, le ponemos las manos. No, lástima que no vamos a alcanzar a hablar de imposición de manos, pero se impone las manos, se unge con aceite y se le invoca el nombre de Jesucristo. Eso fue lo que pasó con el cojo aquel de los Hechos 3, cuando Pedro y Juan lo miraron, él les pidió plata, ellos no le dieron plata. No tengo plata, ni tampoco tengo oro, pero lo que tengo te doy. En el nombre de Jesucristo de Nazaret, levántate y anda. Amén, levántate y anda. Y el cojo se levantó y anduvo. Gloria a Dios. Pero mire, vamos a mirar un poquito, por favor, en los Hechos. En los Hechos capítulo 3, cuando Pedro presentó su discurso allá en el pórtico de Salomón, la gente estaba inquieta de el por qué ese paralítico había sido sano. Y escuche lo que dijo Pedro en el capítulo 3 y el verso 16. Dijo: y por la fe en su nombre, y por la fe en su nombre, a este que vosotros veis y conocéis, estaba hablando del que había sido paralítico, a este que vosotros veis y conocéis, le ha confirmado su nombre. Y la fe que es por él, o sea, por ese nombre, ha dado a este esta completa sanidad en presencia de todos vosotros. Así que lo que nosotros hacemos es invocar el nombre de Jesucristo, y es Dios el que hace el milagro. Vamos a hacer algo especial. Ve, hermano, es tan poderosa la palabra del Señor que si usted viene a orar primero por sanidad espiritual, nada raro que se levante sano también por sanidad corporal. Porque el que está aquí, hermano, hace lo uno y también hace lo otro. Aquí no nos hemos inventado nada. Es el Señor el que todo lo hace. Es el Señor el que todo lo suple. Así que vamos a hacer algo, hermano. Tú que estás aquí de rodillas, escúchame, hermano, tú que estás de rodillas, vas a decirle: Señor, yo estoy enfermo, tengo algún problema de salud física, y es posible, Señor, que yo tenga un problema espiritual. Es posible, Señor, que yo tenga algo que arreglar espiritualmente primero. Yo te voy a preguntar a ti, hermano querido, con el debido respeto, ¿cómo están tus relaciones de familia? ¿Qué problemas tienes con tu cónyuge, tu esposa o tu esposo? ¿Qué problemas tienes con tus hijos? ¿Cómo es tu vida laboral? ¿Cómo vives en medio del barrio? ¿Cómo son tus negocios? ¿Cómo es tu comportamiento? Escúchame algo, cuando a ti nadie te ve, ¿cómo te comportas? Porque Dios sí te ve, Dios sí te conoce, Dios sabe quién eres tú. Y es muy posible, hermano, que tu enfermedad corporal, que tu problema de salud física, es precisamente porque hay un problema espiritual que hay que arreglar. Si así lo reconoces, vamos a invocar el nombre de Jesús. Y vamos a pedirle a Dios que primero dé salud espiritual, que el Señor sane tu alma, que el Señor sane tus heridas, que el Señor arregle tus problemas primero espirituales, que se acaben tus problemas, tu dificultad, que se acabe la ira, que se acabe el rencor, que se acabe el odio, que se acabe la amargura, que se acabe esa vida licenciosa, complicada, que ese pecado oculto se vaya. sea. Y yo te voy a asegurar en el nombre de Jesús que Él te va a sanar tu cuerpo. Porque si le haces caso a lo que Él dice, Él dice: confesaos vuestras ofensas los unos a los otros. Él lo que está diciendo es que el pecado hace que Dios no te escuche, que Él no oye a un pecador. Pero si tú te arrepientes, Dios te va a oír. Y es lo que va a hacer Él esta mañana. Él va a hacer algo especial. Aquí hay un tratamiento primero de tu alma. Él va a arreglar tu problema de tu alma, de tu espíritu. Él va a poner tus cosas en orden primero. Si tú le abres el corazón, dile: Señor, entra a mi corazón. Hay algún desorden en mi vida, hay alguna dificultad en mi vida, hay algo que no funciona en mí. Yo necesito que tú lo arregles. Te voy a pedir un momentito de silencio y te voy a contar una anécdota. Quédate un momentito en silencio y me escuchas lo que le pasó a un hermano. Se cuenta que un hermano deseaba recibir el bautismo del Espíritu Santo. Mucho. Llevaba años. Y oraba y ayunaba. Hacía de todo para recibir el bautismo del Espíritu Santo y nada, no lo recibía. Y clamaba y oraba y le reclamaba: Señor, yo quiero recibir el bautismo del Espíritu Santo. Y nunca lo recibió. Y un día en un culto, escúcheme bien, un día en un culto su esposa sí recibió el bautismo del Espíritu Santo. Sí lo recibió. Y él se quedó bravo con Dios, se quedó muy bravo con Dios. Y dijo: Señor, ¿por qué mi esposa sí recibió el Espíritu Santo? Ella ni ora en la casa, ella no es ni consagrada, yo soy más consagrado que ella. ¿Y por qué ella sí recibió el Espíritu Santo y yo no? Y estaba bravo. Y cuando el pastor se le arrimó, dijo: Pastor, no me hable, no me diga nada, yo estoy disgustado. ¿Por qué yo que he hecho tantas cosas no lo recibo y mi esposa sí? Y esa semana había una semana de familia en la iglesia. Invitaron a un pastor a dar una conferencia para esposos. Y empezó el conferencista a hablarle a los esposos. ¿Y sabe qué dijo? Dijo: es posible, hermano, que usted le esté pidiendo a Dios algo y Dios no se lo ha dado. ¿Por qué no arregla primero su problema con su esposa? ¿Por qué no va y la busca, dele un abrazo a su esposa? Era una conferencia de parejas. Y le decía el conferencista a la iglesia, sin conocer a nadie: vaya, hermano, busque a su esposa, abrácela. Vaya y le da un beso, vaya, póngase en paz con ella, que a lo mejor eso es lo que Dios está esperando en usted. Y sabe, hermano, ¿qué pasó? Ese hombre entendió que tenía un problema con su esposa, que estaba en problemas con ella, que estaba peleado con ella, que estaba amargado con ella. Y en medio de la conferencia para esposos se levantó, se fue y buscó a su esposa, la abrazó, le pidió perdón, le dio un beso. Y quédese aterrado, enseguida empezó a hablar en otras lenguas como el Espíritu le daba que hablase. Él entendió después que era un obstáculo para no recibir el bautismo del Espíritu Santo. Y yo te quiero decir a ti, hermano querido, es posible que tú estás buscando sanidad divina, pero antes de que Dios te sane tu cuerpo, Él quiere sanarte tu alma, sanar tu espíritu, arreglar todos tus problemas. Y luego vamos a ver aquí milagros, como Dios sana. Él sana todas las enfermedades. Haz algo esta mañana, ahí donde tú estás de rodillas, dile: Señor, sana mi alma. Y si es del caso, hermano, qué bueno fuera que enseguida, apenas se termine este culto, vas y buscas a tu hermano, vas y buscas a tu hermana, vas y buscas a tu hijo con el que tienes problemas, vas y buscas al diácono, vas y buscas a tu esposa y la abrazas y le pides perdón. Y luego yo sé que Dios va a responder tu situación. Él quiere hacer algo contigo, pero quiere verte a ti obrando. Vamos a invocar el nombre de Jesús ahí donde estás, así de rodillas donde estás, o allá en la banca donde estás. Levanta tus manos al cielo y dile: Señor, yo necesito que le pongas paz a mi vida. Yo quiero pedirte sanidad para mi espíritu. Quiero que arreglen mis problemas internos primero. Oh Señor, quiero que me ayudes a solucionar estas dificultades, a quitarme estos estorbos, esto que me ata. Señor, yo tengo algo que me impide, pero esta mañana, en el nombre de Jesús, yo te voy a pedir que rompas todas mis cadenas, que me liberes espiritualmente, que hagas algo conmigo especial, que pongas paz en mi vida. Señor, yo necesito tranquilidad, necesito estar bien con todos, necesito, Señor, arreglar mis problemas. Voy a pedirle perdón a mi hermano, voy a arreglar mis ofensas con aquel, con aquella, y luego voy a esperar que tú me sanes como lo has prometido. Dile: Señor, voy a arreglar mis vicios, voy a corregir mis vicios, voy a corregir mis malas acciones, voy a arreglar mi comportamiento, voy a dejar de vivir como a ti no te agrada, voy a empezar a vivir el evangelio con dignidad, y luego voy a reclamarte sanidad de mi cuerpo, porque también lo necesito. Dile: Señor, renuévame ahora, renueva mi vida, renuévame ahora. Oh Padre, en el nombre de Jesús, yo te ruego que hagas algo. Dígale: Señor, sana mi alma, sana mi alma, sana mi alma, sana mi espíritu, como un bálsamo a mi espíritu primero. Tú me compraste mi cuerpo, pero también mi alma y mi espíritu. Ahora te ruego que intervenga en mi espíritu. Toma mi vida y cámbiame, cámbiame, cámbiame, cámbiame, cámbiame, cámbiame, Señor, y luego me vas a sanar, y luego me vas a sanar, y luego me vas a sanar, en el nombre de Jesús.
1: Ahí donde está.

El libro de los Proverbios, capítulo 14. La mujer sabia une a su familia, la mujer tonta la desbarata. La gente honrada obedece a Dios, la gente malvada lo desprecia. Es de tontos hablar con orgullo, es de sabios ser de pocas palabras. Sin las herramientas apropiadas, el trabajo no da fruto. Con buenas herramientas se saca mejor provecho. El testigo verdadero dice la verdad, el testigo falso siempre dice mentiras. El malcriado quiere ser sabio, pero jamás llegará a serlo. En cambio, el entendido muy pronto gana conocimientos. Aléjate de los tontos, que nunca aprenderás nada de ellos. El que es sabio lo demuestra en que piensa bien lo que hace, pero el tonto vive engañado por su propia estupidez. A los necios no les importa si Dios los perdona o no, pero la gente buena quiere el perdón de Dios. Nadie más que tú conoce realmente tus tristezas y tus alegrías. La familia del malvado será destruida, pero el hogar del bueno prosperará. Hay cosas que hacemos que nos parecen correctas, pero al fin de cuentas nos llevan a la tumba. La mucha risa causa dolor. Hay alegrías que acaban en tristeza. La gente tonta es feliz con su mala conducta. La gente buena es feliz con sus buenas acciones. La gente tonta cree todo lo que le dicen. La gente sabia piensa bien antes de actuar. El sabio conoce el miedo y se cuida del peligro, pero el tonto es atrevido y se pasa de confiado. El que pronto se enoja, pronto hace tonterías, pero el que piensa en lo que hace, muestra gran paciencia. La recompensa de los tontos es su propia estupidez. El premio de los sabios consiste en saber cómo actuar. Los malvados no resisten la justicia de los buenos. Si eres pobre, ni tus amigos te buscan. Si eres rico, todo el mundo es tu amigo. No debes despreciar al amigo. Si eres bueno con los pobres, Dios te bendecirá. Los que piensan hacer lo malo cometen un grave error. Los que procuran hacer lo bueno reciben el gran amor de Dios. Todo esfuerzo vale la pena, pero quien habla y no actúa acaba en la pobreza. La riqueza del sabio es su sabiduría. La pobreza del tonto es su estupidez. El testigo que dice la verdad salva a otros de la muerte, pero hay testigos mentirosos. El que obedece a Dios ya tiene un poderoso protector para él y para sus hijos. El que obedece a Dios tiene larga vida, ha escapado de la muerte. Para el rey es un orgullo gobernar a un pueblo numeroso. ¡Qué vergüenza es para él no tener a quien gobernar! El sabio domina su enojo. El tonto no controla su violencia. Mente sana en cuerpo sano. Por eso la envidia te destruye por completo. Quien le quita todo al pobre ofende a Dios su creador. Quien obedece a Dios trata bien al pobre. El malvado fracasa por su maldad, pero el hombre bueno confía en Dios hasta la muerte. En la mente del sabio hay lugar para la sabiduría, pero la gente tonta no llega a conocerla. El orgullo de un pueblo es que se haga justicia. La desgracia de los pueblos es que se cometa pecado. El ayudante inteligente se gana el aprecio del jefe, pero el empleado sinvergüenza provoca su enojo.

con la inspiración que Dios ha colocado en mi memoria, con humildad y sencillez, al pie del arpa sonora, voy a hacerles un recuento de esta lindísima obra, cómo fue que comenzó y cuál ha sido su historia. Del Canadá nos enviaron esta semilla preciosa, Asamblea Pentecostal de Jesucristo.

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El libro de los Proverbios, capítulo 20. Es de tontos emborracharse, porque se pierde el control y se provoca mucho alboroto. Cuando el rey se enoja, es como un león que ruge. Quien lo hace enojar, pone en peligro su vida. Cualquier tonto inicia un pleito, pero quien lo evita merece aplausos. Quien no trabaja en otoño se muere de hambre en invierno. Los planes de la mente humana son profundos como el mar. Quien es inteligente los descubre. Hay muchos que afirman ser leales, pero nadie encuentra gente confiable. Dios bendice a los hijos del hombre honrado cuando ellos siguen su ejemplo. En cuanto el rey se sienta para juzgar al acusado, con una mirada suya acaba con el malvado. Nadie puede decir que tiene buenos pensamientos ni que está limpio de pecado. Dios no soporta dos cosas: que engañes al que te vende y que engañes al que te compra. Por los hechos se llega a saber si el joven tiene buena conducta. Dios ha creado dos cosas: los oídos para oír y los ojos para ver. Si solo piensas en dormir, terminarás en la pobreza. Mejor piensa en trabajar y nunca te faltará comida. Para el que compra, ninguna mercancía es buena. Para el que vende, ninguna mercancía es mejor. Podrá haber mucho oro y muchas piedras preciosas, pero nada hay más valioso que las enseñanzas del sabio. Si te comprometes a pagar las deudas de un desconocido, te pedirán dar algo en garantía y perderás hasta el abrigo. Tal vez te sepa muy sabroso ganarte el pan con engaños, pero acabarás comiendo basura. Siempre que hagas planes, sigue los buenos consejos. Nunca vayas a la guerra sin un buen plan de batalla. El que habla mucho no sabe guardar secretos. No te juntes con gente chismosa. El que maldice a sus padres morirá antes de tiempo. Lo que al principio se gana fácilmente, al final no trae ninguna alegría. Nunca hables de tomar venganza. Mejor confía en Dios y Él vendrá en tu ayuda. Dios no soporta dos cosas: que engañes al que te vende y que engañes al que te compra. Nadie sabe cuál será su futuro. Por eso debemos dejar que Dios dirija nuestra vida. No caigas en la trampa de prometerle algo a Dios para luego no cumplirle. Cuando el rey sabio castiga al malvado, lo destruye por completo. Dios nos ha dado la conciencia para que podamos examinarnos a nosotros mismos. El rey afirma su reinado cuando es fiel a Dios y trata bien a su pueblo. El orgullo del joven es su fuerza, el del anciano su experiencia. Con golpes y azotes se corrigen los malos pensamientos.

0: Son las 2 de la tarde y 56 minutos.
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El libro de los Proverbios, capítulo 24. No envidies ni busques la amistad de los malvados, pues solo piensan en la violencia y solo hablan de matar. Construye tu casa con sabiduría y entendimiento, y llena sus cuartos de conocimiento, que es el más bello tesoro. Más vale maña que fuerza, más vale el saber que el poder. Quien quiera pelear, primero debe pensar. Quien quiera ganar, debe saber escuchar. El necio nunca llegará a ser sabio. Cuando está ante el juez, ni siquiera abre la boca, pues no sabe qué decir. El que solo piensa en la maldad, se gana el título de malvado. El que solo piensa en pecar, se gana el título de necio, y nadie los aguanta. Quien se rinde ante un problema, no demuestra fuerza ni carácter. Haz cuanto puedas por salvar a los que van camino a la muerte, porque Dios todo lo sabe y no podrás alegar ignorancia. Si no lo haces, recibirás tu merecido. Una delicia al paladar es la dulce miel del panal. Cómela, jovencito, saboréala. Quiera Dios que en la sabiduría halles esa misma dulzura. Si la encuentras, tendrás buen futuro y tus deseos se verán cumplidos. No tiendas trampas al hombre honrado, ni destruyas la casa donde vive. No importa cuántas veces caiga, siempre se levantará. En cambio, el malvado cae y no vuelve a levantarse. No te burles de tu enemigo cuando lo veas fracasar, ni te alegres de su desgracia. Si Dios te ve, no aprobará tu conducta y se enojará contigo. No te enojes con los malvados ni les tengas envidia, pues no tendrán un final feliz. Su vida será una lámpara apagada. Querido jovencito, obedece a Dios y al rey, y no te juntes con gente rebelde, pues tal vez Dios los castigue cuando tú menos lo esperes, y quién sabe qué puede pasar. La siguiente es otra lista de dichos. Todo juez debe ser justo y no favorecer a nadie. Si declara inocente al culpable, merece que todo el mundo lo maldiga y lo desprecie. Si condena al culpable, es bien visto y alabado. Una respuesta sincera es tan dulce como un beso. Si piensas construir tu casa, atiende primero a tus negocios y no desatiendas a tu familia. No des falso testimonio ni mientas en contra de tu amigo. Nunca pienses en la venganza. Abandona esa idea. En cierta ocasión pasé por el campo y por la viña de un tipo tonto y perezoso. Por todos lados vi espinas. El terreno estaba lleno de hierba y la cerca de piedras derribada. Lo que vi jamás se me olvidó, y de allí saqué una lección. Si te duermes un poco y te tomas la siesta, y si tomas un descansito y te cruzas de brazos, acabarás en la más terrible pobreza.

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Se crea la Fundación Educación Cristiana Pentecostal, abril de 1998. Motivado por la necesidad de hacer más efectivo el trabajo educativo de la Iglesia, el Honorable Consistorio de Ancianos creó en 1998 la Fundación Educación Cristiana Pentecostal. De esta manera se podía llevar a cabo la labor educativa con una autonomía patrimonial y administrativa, así como desarrollar el trabajo de distribución sin dificultades tributarias. Para dar comienzo a estas labores, el patrimonio de la Fundación quedó determinado por lo que estaba establecido en el balance general en abril 30 de 1998. Como correspondiente a la actividad de educación cristiana de la Iglesia. Al fundarla, quedó establecido como su objetivo el de promover la formación y capacitación, tanto espiritual como secular, de los ministros del culto y de creyentes de la Iglesia Pentecostal Unida de Colombia y de otras personas, para que puedan prestar un servicio a Dios, a la Iglesia y a la sociedad. Entre sus actividades quedaron establecidas las de asesorar y coordinar la creación y funcionamiento de los institutos bíblicos de la Iglesia, tanto en el país como en el campo misionero. Asimismo, coordinar cursos y seminarios de formación y actualización ministerial. También se determinó fomentar y apoyar la investigación bíblica y dirigir y coordinar la formación espiritual de los niños y adolescentes de nuestra Iglesia. Con estas y otras funciones que le competen, la Fundación Educación Cristiana Pentecostal se convirtió en el brazo educativo de la Iglesia. Abril de 1998. Así pasó la noticia de la historia.

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1: Consecuencias ineludibles. La fiesta juvenil estaba ruidosa, ruidosa por la mucha risa, ruidosa por el efecto que surtían el alcohol, tanto tequila como cerveza. Ruidosa por el rock fuerte, rock metálico, que retumbaba en el ambiente. Y ruidosa por las niñas, niñas alegres, niñas sin conciencia ni pudor, que añadían su risa a la de los demás en la fiesta. A las 3 de la mañana, tres jóvenes, Ricardo de Llavechea, de 20 años de edad, Mateo Champi, de 21, y Miguel Cook, de 23, decidieron reírse más todavía. Miguel tenía la llave del hospital donde trabajaba, así que a esa hora fueron a sacar dos tanques de óxido nitroso, llamado el gas de la risa. En la cabina de un camión, llenaron globos con el gas y lo inhalaron. Ese gas produce cierta euforia nerviosa, parecida a la hilaridad. De ahí viene el nombre gas de la risa. Pero para los tres jóvenes era más que risa. Perdieron todo control y de la risa del gas pasaron a la risa de la muerte. Fueron hallados temprano en la mañana siguiente, muertos, cada uno con un globo en la mano y la mueca de la risa final en el rostro. ¿Por qué estos jóvenes tienen que perder su vida en forma tan innecesaria? No eran drogadictos, tampoco eran jóvenes malos. Entonces, estimado amigo y hermano, ¿qué fue lo que pasó? Sencillo, sucedió que en su insensatez, en la euforia de la fiesta y con los efectos del alcohol, echaron por la borda todo juicio, no midieron consecuencias y abrieron un tanque de óxido nitroso en una estrecha cabina sin ventilación. No podía menos que terminar todo en desastre. Bien lo dice el apóstol Pablo en la palabra de Dios en Gálatas capítulo 6, verso 7. Cada uno cosecha lo que siembra. Estimado amigo, ¿por qué será que nos es tan difícil comprender la gran verdad de la ley de la cosecha? Es una inviolable regla de la vida. Nadie es tan importante como para no tener que ceñirse a ella. Y nadie puede, burlándose o haciendo caso omiso de ella, eludir sus consecuencias. La ley es clara. Todo lo que sembremos, eso también cosechamos. Así que siendo una regla que afecta a todos y que nadie puede eludir, si queremos evitar nuestra propia destrucción, debemos encontrar la forma de someternos a ella. La buena noticia es que hay una manera segura de hacerlo, estimado amigo y hermano, sometiéndonos al Señorío de Cristo en nuestra vida. Cuando Cristo es de veras nuestro Señor y dueño, Él nos ayuda a vivir dentro de los márgenes de la ley de la cosecha. Hagamos, pues, de Cristo el Señor de nuestra vida. Que Dios te bendiga.

El libro de los Proverbios, capítulo 19. Más vale ser pobre y honrado que ser necio y tramposo. No es bueno actuar sin pensar. La prisa es madre del error. El tonto fracasa en todo y luego dice: Dios tiene la culpa. El rico tiene muchos amigos. El pobre no tiene ninguno. No hay testigo falso que salga bien librado. Todo mentiroso recibe su castigo. A los ricos les sobran amigos. Todo el mundo busca su amistad por los regalos que dan. Al pobre ni sus hermanos lo quieren, mucho menos lo buscan sus amigos. Cuando más los necesita, no están para ayudarlo. Si en verdad te aprecias, estudia, bien harás en practicar lo aprendido. No hay testigo falso que salga bien librado. Todos los mentirosos serán destruidos. No hay nada más absurdo que un tonto viviendo entre lujos y un esclavo gobernando a reyes. Es de sabios tener paciencia y es más honroso perdonar la ofensa. Cuando el rey se enoja, grita como león furioso. Cuando el rey está contento, reanima como fresca lluvia. El hijo tonto arruina a su padre y la mujer peleona poco a poco arruina al marido. La casa y el dinero son regalo de los padres. La esposa inteligente es un regalo de Dios. Tanto duerme el perezoso que acaba pasando hambre. El que respeta una orden se respeta a sí mismo. El que deja de cumplirla dicta su sentencia de muerte. Prestarle al pobre es como prestarle a Dios, y Dios siempre paga sus deudas. Corrige a tu hijo antes de que sea muy tarde. No te hagas culpable de su muerte. Quien fácilmente se enoja sufrirá las consecuencias. No tiene caso calmarlo, pues se enciende más su enojo. El que oye consejo y acepta que lo corrijan, acabará siendo sabio. El hombre propone y Dios dispone. Todo el mundo quiere tener a alguien en quien confiar. Todo el mundo prefiere al pobre más que al mentiroso. Obedece a Dios y vivirás. Así dormirás tranquilo y no tendrás ningún temor. Hay gente tan perezosa que hasta de comer se cansa. El tonto solo aprende a través del castigo. Al que es sabio, le basta con solo ser reprendido. No hay hijo más malo ni más sinvergüenza que el que roba a su padre y echa a la calle a su madre. Querido jovencito, si no aceptas la corrección, te apartarás de los sabios consejos. Un testigo malvado se burla de la justicia, su alimento es la maldad. Para el malcriado, el castigo. Para el tonto, los azotes.

0: Son las 4 de la tarde y 56 minutos.
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Dios les bendiga. Cordial saludo nuevamente en esta tarde maravillosa que Dios nos entrega para gozarnos en la presencia de nuestro Señor Jesucristo. Bienvenidos, bienvenidos todos los hermanos y amigos que se conectan de diferentes partes del mundo, en Colombia, en los 5 continentes, en los diferentes distritos, en nuestros países vecinos. Vaya nuestro saludo fraternal en el nombre de nuestro Señor Jesucristo. Vamos a gozarnos hoy en Lluvia de Bendiciones, escuchando música, reflexiones, testimonios, mensajes y mucho más de cosas que Dios tiene preparada para seguirnos alimentando en el espíritu, nuestra alma, para seguir escuchando lo que nos edifica cada día en el camino del Señor Jesucristo. A todos los hermanos que siempre dejan sus comentarios, fraternal saludo para ustedes. Y hoy también les presentamos aquí una nueva emisión desde Cali, en Lluvia de Bendiciones, el magazín de lo nuestro con IPU Radio, la radio de la bendición de Dios. Así que bienvenidos, como siempre, este es su servidor, hermano Caleb Mosquera. Siempre está aquí al tanto para gozarnos en la presencia del Señor y llevarles todas estas incidencias de Lluvia de Bendición, el magazín de lo nuestro.

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1: Dios bendiga a su amada iglesia. Una mujer hermosa no es ni la más joven, ni la más flaca, ni la que tiene el cutis más terso o el cabello más llamativo. Una mujer hermosa es aquella que con tan solo una abierta y franca sonrisa, que con una simple caricia y un buen consejo puede alegrarte la vida. Los medios masivos de comunicación han estereotipado a la mujer, degradándola solamente hacia fines comerciales, propagandísticos. Y por eso es que en nuestra cultura la mujer es vista como un objeto sexual, como una esclava de los medios. Y yo me pregunto, ¿será esa la razón por la cual hay tanto feminicidio? ¿Qué tendría que hacerse para que la mujer sea mirada a través de lo que ella es y no tanto por lo que hace y mucho menos por su cuerpo? Esto parece no tener reversa, parece una misión imposible, pero la solución a esto la tiene la misma mujer de manera individual. Una verdadera mujer encontrará un verdadero hombre. Cristo vino a darle el valor que la mujer perdió cuando desobedeció. Después del pecado, el hombre miró a la mujer como un objeto de uso y abuso, pero Cristo vino a buscar y a salvar lo que se había perdido. Vino a establecer el orden original, donde el hombre y la mujer son vistos con la misma dignidad. Joven soltera, no te dejes moldear o comprimir en el molde del sistema del mundo. Valórate, no te vendas, cuida tu integridad. Tú eres un tesoro, por lo tanto, no te descubras. Espera a que te descubran como buen tesoro que eres. Que Dios te bendiga. Tu pastor y amigo, Ciro Calderón.
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0: ¿Qué haces allí, Elías?
1: ¿Tú?
0: ¿El valiente, el luchador, el temerario? ¿El que puso toda su confianza en el maestro? Y aún con risa a 400 seguidores de Baal derrotaste. Solo una mujer perversa hizo que olvidaras que aquel que te dio victoria sobre tantas otras cosas también allí te daría. ¿O acaso sería otra cosa? Tal vez el paso del tiempo, el transitar por la vida y el batallar tanto tiempo hicieron que en ti naciera ese pavor repentino que te impulsó a desmayar.

0: anhelando que la muerte acabe con tu camino? No, no es cuando tú lo quieras, es cuando lo quiera Cristo. Olvidaste tantas cosas, tu redención y ese perdonador divino que te enseñó tantas cosas, que enderezó tu camino cuando perdido tú estabas desterrado en el olvido. ¿Olvidaste las victorias, los triunfos en Dios el Cristo? ¿Cuántas veces testificaste a esos mismos que quizá ahora de ti esperan ver un ejemplo de fuerza para continuar siguiendo también a Cristo? Sí, seguro el paso del tiempo y el transitar por la vida hicieron que como Elías olvidaras que hay salida. Igual que Él tú lo eres. Historia, vida, destino, levántate, come y bebe, sigue siendo peregrino.
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4: A tu vida llega la palabra oportuna. Mensaje número 70 por el pastor Ciro Calderón. En el libro de Job, capítulo 1, versos 9 y 10, dice: Respondiendo Satanás a Jehová dijo: ¿Acaso teme Job a Dios de balde? ¿No le ha cercado alrededor a él y a su casa y a todo lo que tiene? Al trabajo de sus manos has dado bendición. Por tanto, sus bienes han aumentado sobre la tierra. El pensamiento de hoy lo he titulado En el cerco de Dios. El diablo a Dios no le puede mentir, aunque sea el padre de mentira. La realidad de un cristiano respecto a la verdad que vive en Cristo es importante, y tanto más en esta época cuando nos ha alcanzado los fines de los siglos. El cristiano que en esta época no sabe mirar con los ojos de Cristo es un candidato a confundir su misión y su visión. ¿Por qué? Porque hoy día hay tantas manifestaciones espirituales en el mundo que parecen cristianas, que el que no tiene los ojos bien puestos en Cristo tendrá que mirar otras cosas. Por otro lado, el que no tiene sus sentidos bien equilibrados en la esfera espiritual, la vida terrenal le puede parecer mejor que la vida cristiana, y eso sería caer del privilegio de honra celestial. El que habita al abrigo del Altísimo morará bajo la sombra del Omnipotente. En ti, oh Jehová, me he refugiado. No sea yo avergonzado jamás. Sé para mí una roca de refugio a donde recurra yo continuamente. O sea que la continuidad en la relación con Dios nos da seguridad y nos amplía la visión de nuestro futuro eterno. Y si no, pregúntele al profeta Eliseo lo que le tocó hacer con su siervo Giesi. El rey de Siria mandó sitiar la ciudad de Dotán. Allí estaba el varón profeta Eliseo. Lo mandó a apresar. Pero muy de mañana se levanta el siervo de Eliseo y abre sus ojos naturales y mira el ejército apertrechado. Y dice: ¡Ah, señor mío! ¡Nos buscan! ¡Estamos perdidos! Palabras más, palabras menos. Pero Eliseo se levanta. Sí, ahí estaba el ejército sirio. Pero él dice: no tengas miedo, muchacho, porque más son los que están con nosotros que los que están con ellos. Eliseo tuvo que orar y decirle: Señor Jehová, ábrele los ojos a este muchacho para que mire lo que yo estoy mirando. Oró también Giesis, y cuando abrió sus ojos, vio realmente que eran más los que estaban con ellos que los que estaban en contra. Vio el ejército del cielo. Gracias a Dios. Ese es nuestro Señor. De manera que, hermano querido, bienaventurado el hombre que puso en Jehová su confianza y no mira a los soberbios ni a los que se desvían tras la mentira. Las fortalezas espirituales formidables que controlan las fuerzas del infierno solo pueden ser demolidas con armas espirituales empuñadas por creyentes piadosos, en particular aquellos que toman la espada del Espíritu, porque nada más que la palabra de Dios puede derrotar las falsedades satánicas. Esta es la verdadera guerra espiritual. Esta es la verdadera guerra cósmica. Hoy día se levanta una enorme estatua, gigante, imponente, avasallante, y el que no tiene los ojos puestos en Cristo, quien es el verdadero gigante, terminará doblegándose ante esa estatua. Esa estatua se yergue amenazante, desafiante, tratando de arrollar todo fundamento bíblico, y nos dice: ¿te sometes o te someto? ¿Te humillas o te humillo? El respaldo económico, militar y espiritual que tiene es impresionante. ¿Pero qué? No es la primera vez que el pueblo de Dios lucha contra gigantes y los ha vencido. Nabucodonosor le tocó vivir la experiencia amarga de enfrentarse a nuestro Dios. Y al final le tocó doblegarse ante Dios y reconocer, diciendo: y bendije al Altísimo y alabé y glorifiqué al que vive para siempre, cuyo dominio es sempiterno y su reino por todas las edades. Todos los hombres de la tierra son considerados como nada, y Él hace su voluntad en el ejército del cielo y en los habitantes de la tierra, y no hay quien detenga su mano y le diga: ¿qué haces? Hermanos, amigos, ese es mi Dios. Ese es tu Dios, ese es nuestro Dios. Estamos revestidos de Él, estamos revestidos de Cristo, estamos cercados por Cristo. Por favor, nunca te salgas de ese cerco, porque solamente en este cerco nosotros podemos salir más que vencedores. En el nombre de Jesús, que Dios te siga bendiciendo.
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2: 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Las cosas viejas pasaron. He aquí, todas son hechas nuevas.

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Bueno, así estamos llegando al final de nuestra programación hoy en Lluvia de Bendiciones, el magazine de lo nuestro. Así que a todos los hermanos que estuvieron allí conectaditos, vaya nuestro cordial saludo y esperamos que el Señor les continúe bendiciendo en el resto que queda de este precioso día, tarde, noche y mañana con una nueva programación nuevamente en Lluvia de Bendiciones a través de Radio IPUC, la radio de la bendición de Dios. Quien les habló, este es su servidor, el hermano Caleb Mosquera. Mañana habrá más bendición de Dios a través de su programa Lluvia de Bendiciones.

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1: El crimen perfecto de oportunidad. La tarea era muy fácil y la tentación muy grande. No tenía que hacer más que agregar 3 ceros a la cifra 30. Y el cheque de $30, por arte de magia, se convertiría en uno de 30,000. Y Lana Reynosa lo hizo. Así comenzó esta mujer a sacar dinero de la cuenta de una anciana ciega de 80

86 años de edad que estaba a su cuidado. Cuando vació toda la cuenta de $118,000, fue descubierta. Y el detective investigador del caso opinó, es el crimen perfecto de oportunidad. Estimado amigo y hermano, hay viejos refranes que reflejan esta manera de proceder. La ocasión hace al ladrón es uno de ellos. Hay otro que dice, puerta abierta, al santo en ladrón convierte. Así pasó con esta mujer. Vio como algo fácil el adulterar cheques de la anciana y sacarle el dinero, lo cual gastó en viajes a Hawái y en pagos de su nueva casa. Ahora no podría viajar más a Hawái y su casa sería la cárcel hasta quedar en libertad. Hay otro refrán popular que dice, el diablo hace las ollas, pero no las tapas. Llámesele a esa inclinación lo que se quiera, estimado amigo y hermano. Lo cierto es que el diablo prepara ocasiones de delito y empuja a la gente a cometerlos. Pero no permite por mucho tiempo el encubrimiento. Siempre pasa algo y los crímenes se descubren. Y el culpable, cuando se ve con esposas, solo atina a decir, me tentó el diablo. Estimado amigo, hermano, la Biblia dice que el que nos tienta no es ni Dios ni el diablo. La Biblia dice algo muy claro y es que más bien en Santiago 1:14 la Escritura menciona, sino que cada uno es tentado cuando de su propia concupiscencia es atraído y es seducido. Así que hay tanta gente en este mundo propensa al delito que el diablo no tiene que molestarse en tener particularmente con nadie que atentarle ni sencillamente actuarle. Cada uno de nosotros es tentado por sí mismo. Todos los crímenes grandes y chicos nacen del corazón egoísta y pervertido que solo busca hacer el mal. Estimado hermano, estimado amigo, ¿cómo evitar la tentación que conduce al crimen? Esa es la pregunta que yo me hago en esta preciosa hora. Es el problema que preocupa a religiosos, a moralistas, a psicólogos, a filósofos y a cuanta persona tiene conciencia moral. ¿Cómo evitar la tentación que conduce al crimen? Lo que necesitamos para vencer la proclividad natural al mal es una fuerza interior que sea más fuerte que la proclividad. Y esa fuerza interior existe. Es el Espíritu de Dios a disposición del hombre. Dios está dispuesto a darnos su Espíritu si lo deseamos y si se lo pedimos. Para eso vino Cristo al mundo, estimado amigo. Para eso ofreció su vida en la cruz. Para eso resucitó triunfante. Y para eso vive. Cristo nos da la inspiración y la fuerza para evitar el pecado. Que Dios te bendiga.

0: Son las 6 de la tarde y 46 minutos.
1: El libro de los Proverbios, capítulo 3. Querido jovencito, grábate bien mis enseñanzas, memoriza mis mandamientos. Así te irá siempre bien por el resto de tu vida. Ama siempre a Dios y sé sincero con tus amigos. Así estarás bien con Dios y con tus semejantes. Pon toda tu confianza en Dios y no en lo mucho que sabes. Toma en cuenta a Dios en todas tus acciones y Él te ayudará en todo. No te creas muy sabio. Obedece a Dios y aléjate del mal. Así te mantendrás sano y fuerte. Demuéstrale a Dios que para ti Él es lo más importante. Dale de lo que tienes y de todo lo que ganes. Así nunca te faltará ni comida ni bebida. Querido jovencito, no rechaces la instrucción de Dios, ni te enojes cuando te reprenda, porque Dios corrige a quien ama como corrige un padre a sus hijos. Dios bendice al joven que actúa con sabiduría, que saca de ella más provecho que del oro y la plata. La sabiduría y el conocimiento valen más que las piedras preciosas. Ni los tesoros más valiosos se les pueden comparar. Por un lado, te dan larga vida. Por el otro, buena fama y riquezas. ¡Qué grato es seguir sus consejos, pues en ellos hay bienestar! Dios bendice al joven que ama la sabiduría, pues de ella obtiene la vida. Con sabiduría y con gran cuidado, Dios afirmó cielo y tierra. Con su conocimiento hizo brotar lagos y ríos y dejó caer la lluvia. Querido jovencito, aprende a tomar buenas decisiones y piensa bien lo que haces. Hacerlo así te dará vida y los demás te admirarán. Andarás por la vida sin problemas ni tropiezos. Cuando te acuestes, podrás dormir tranquilo y sin preocupaciones. No sufrirás las desgracias que caen sobre los malvados. Dios siempre estará a tu lado y nada te hará caer. No te niegues a hacer un favor siempre que puedas hacerlo. Nunca digas, te ayudaré mañana, cuando puedas ayudar hoy. Nunca traiciones al amigo que confía en ti. No andes buscando pleitos si nadie te ha hecho daño. No envidies a los violentos ni sigas su mal ejemplo. Dios no soporta a los malvados, pues es amigo de la gente honrada. Dios bendice el hogar del hombre honrado, pero maldice la casa del malvado. Dios se burla de los burlones, pero brinda su ayuda a los humildes. Los sabios merecen honra, y los tontos solo deshonra.

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1: Cada día que amanece es una nueva oportunidad para acercarnos a Dios y disfrutar de su compañía. En medio del ruido, las responsabilidades y los desafíos de la vida, su presencia es el lugar donde encontramos calma, dirección y plenitud. No hay mejor lugar que estar cerca de Él, porque es allí donde todo cobra sentido y el alma halla descanso. En el Salmo 16, verso 11, se nos dice: me mostrarás la senda de la vida. En tu presencia hay plenitud de gozo, delicias a tu diestra para siempre. Estar en la presencia de Dios no es solo un momento de oración o de adoración, es un estilo de vida. Es caminar con la certeza de que su Espíritu nos acompaña en todo lugar, guiando cada paso y llenando el corazón de paz. En su presencia se disipan los temores, se aclaran los pensamientos y se renuevan las fuerzas. Allí donde el alma se rinde y el corazón se humilla, nuestro Dios derrama gozo, esperanza y propósito. Muchas veces buscamos soluciones en otros lugares sin darnos cuenta de que todo lo que necesitamos se encuentra en ese lugar secreto donde solo estamos nosotros y Él. En la presencia de Dios hay dirección, sanidad, consuelo y descanso. Mis hermanos amados, mis hermanas, hagan de la presencia de Dios un refugio diario. No esperen los momentos difíciles para buscarlo. Aparta tiempo cada día para estar a solas con Él, sin distracciones, solo con un corazón dispuesto. Allí nuestro Dios hablará a tu vida, te fortalecerá y te recordará que no estás solo. Cuando habitamos en su presencia, nuestras cargas se aligeran y nuestro espíritu se renueva. La paz de Cristo. Bendiciones mil.
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